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1: 20 horas, 17 minutos.
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1: 20 horas, 34 minutos.
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0: Radio Entretenida le indica la hora.
1: 20 horas, 45 minutos.
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0: Radio Entretenida le indica la hora.
1: Exactamente las 21 horas.
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0: área, Zakaria jugó.
1: El pase que viene a ras de suelo, se recoge un hombre que era en esta oportunidad. Aparecía Gibril Sow. Sow tocó en medio terreno, pelota que viene para Akanji. Acá está Akanji, Akanji tocó, otra para que apareciera Chaka. Chaka quiere jugar, el pase que viene sobre la banda derecha. La pelota la domina, se viene Ndoye. Acá está Ndoye, quiere pasar, no, aparecía arriba un hombre que era Sow. La pelota la dominó, el pase que venía de Zakaria, toca atrás, otra para que aparezca Sow. Todo de nuevo, reinicia en terreno antagónico la escuadra de Suiza.
2: 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Está relatando el gran Ernesto Díaz Correa.
1: El pase que viene atrás, ahí te escucha.
3: Este es el tercer enfrentamiento entre Argentina y Suiza en la historia de los mundiales. La primera vez fue en el Mundial de Inglaterra 66 por la fase de grupos. Ganó Argentina por 2-0, goles de Luis Artime y Hermindo Onega, bendigo. En Brasil 2014 jugaron también en octavos de final. Ganó Argentina en tiempo de prórroga 1-0 con gol de Ángel Di María. Hoy se enfrentan por tercera vez helvéticos y argentinos.
1: ¡Carga! Se viene Suiza, quiere penetrar. ¡El pase al área! La pelota que venía de River, sacaba el centro. Le pega nomás Rieder sobre la banda derecha, apareció otra vez Chaka. El pase a la zona caliente, neutraliza el medio terreno Leandro Paredes, pero avisa Suiza, se pierde la salida, la tiene Chaka. Acá está Gran Chaka, juega sobre la banda derecha, el pase que viene, ahí está Sow, la metió al área Sow, insistía, no puede salir Argentina, le pegó Chaka, le pega con zurda Chaka el capitán y la pelota se pierde fuera del campo de juego. Avisa Suiza, se evita.
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3: Se termina perdiendo por el fondo, primeras acciones de peligro para los europeos.
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1: Insistía River, hubo infracción, Pitti Marque el árbitro del partido contra Rodrigo De Paul. Los actores están, la pelota la va a jugar la escuadra de la Argentina, está en 0-0. Tenemos 7 minutos recorrido de la etapa inicial del cotejo en Kansas. 0 para Argentina, 0 para los helvéticos.
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1: Acá está Leandro Paredes, levanta la vista, tiene el tiempo y el espacio, va a tocar a ras de suelo. Ahí está, hostigado arriba por Fabián Rieder. La pelota la juega, acá está Paredes busca sobre el sector izquierdo. El pase que venía para Tagliafico, se recoge un hombre que era Enzo Fernández. Pelota atrás, todo de nuevo. Acá está el Dibu Emiliano Martínez. Al lado aparece un hombre que era el Cuti Romero. Va a jugar de inmediato, lo están encimando. El pase que viene vertical, tocó para De Paul. La salida, otra para que aparezca de inmediato Leandro Paredes. La tiene Paredes, se para, se frena, juega sobre el sector izquierdo. El pase para Enzo, toca Fernández. Se viene con todo, Tagliafico. La pelota la domina, acá está Tagliafico. Tocó y descargó. Juega para Enzo Fernández, toca para el eje central. El cambio de frente, pelota que viene sobre la banda derecha. Acá está para hacer el fútbol, se viene con todo. Carga la Argentina, la tiene Messi. La tiene Messi exigido, la pide arriba Molina. Sacó el centro Molina. Pelota al área, el Bedi. La banda sobre un costado, neutraliza arriba un hombre que era Endoche. No puede, carga de nuevo. El pase que venía para hacer el fútbol, la metía Paredes al área. Le pegó McAllister, está. Rebotes, van y vienen. Rebota la pelota en el Bedi. Balón al tiro de esquina, córner, tiro de rincón. Número 1.
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3: Bien Paredes apurando esa pelota en tres cuartos de cancha para Lionel Messi, que levanta la cabeza y encuentra cerca de la media luna Alexis McAllister, que saca el remate. El rebote da en una pierna suiza, iba al arco ese remate del hombre de Liverpool, pero lo salva la defensa helvética.
1: Acá está Messi, el Sancho, cerrado. Cruza todo el área chica, cruza todo el área chica, se pierde sobre la última línea. Tiro de esquina, corre, tiro de rincón, número.
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1: En bola, flaco parece, ¿no?
3: Sí, primero McAllister la rosa, no sé si alcanza a desviar el trayecto de la pelota, pero después es Bill en bolo, el centro delantero suizo, el que termina desviando el balón en definitiva para mandarlo nuevamente al tiro de esquina.
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1: Hablábamos de que era un jugador que no estaba tan lucido en el Mundial, era McAllister. Bueno, lo abre de cabeza, Martín.
2: Apareció, sí. Sí, bueno, la ejecución de Messi en los córneres es fundamental. Siempre la pelota va a donde está un compañero, eso no es casualidad. Recién lo felicitaban a Samuel en el banco suplente. Es una jugada preparada esta. Porque Seba decía, le pasa a Sou, siempre uno pone en el vértice del área chica, pone un defensor. Si le pasa a ese, si uno está detrás de que defiende, lo más probable es que la termine conectando la pelota, y es lo que hizo McAllister. El partido estaba complicado, Suiza lo salió a buscar, Argentina como que te quiere dormir el partido. Bueno, pero ahora quizá el gol te cambia el trámite.
1: ¿Cómo están en este momento las semifinales del Mundial que estarán por Cooperativa martes y miércoles, Evita?
3: Con la victoria parcial de Argentina se estaría enfrentando a Inglaterra en la fase de semifinales el día miércoles a las 3 de la tarde. La otra semifinal ya está totalmente asegurada. Será Francia contra España el martes también a las 15 horas.
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5: Lo gana la Argentina, lo gana Argentina por 1-0. Gol de McAllister. Ahí está tocando el medio terreno de cuadra de Suiza. Tiene que arriesgar el pase de Chaca. Chaca tocó, balón que viene sobre la banda derecha para el Bedi. El Bedi tocó, ahí está haciendo el fútbol sobre la banda derecha de Denis Zakaria. Acá está Zakaria, Zakaria tocó. El pase que viene atrás, todo de nuevo. Acá está el Bedi, juega en la mitad de la cancha. Toca para Zakaria, un costado de la zona penal. Quiere sacar el centro, pelota que viene para Embolo. Acá está Embolo, tocó sobre la izquierda. Larga, larga para Ndoye. Larga para Sou, en definitiva, larga nomás, se pierde fuera del campo de juego, hay lateral para la Argentina.
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3: Granit Xhaka, el capitán hoy, fue titular en ese partido, y el chileno suizo Ricardo Rodríguez, que también jugó ante los argentinos en los octavos de final de Brasil 2014.
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5: Lo gana Argentina por 1-0, tenemos 14 minutos recorrido, se viene Zakaria sobre el costado, la marca es de Tagliafico, ahí está, tiene que retroceder, tocando para el Medi, el pase que viene arriba, golpe de cabeza de Leandro Paredes, la manda sobre el costado, era en esta oportunidad, aparecía arriba Rodrigo De Paul, la pelota queda flotando y la recuperaba con infracción. Y te marca el árbitro del partido contra Xhaka, Juan GTX.
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2: Sin faltas.
3: Carga Julián Álvarez, el mano a mano. Aparecía con Akanji. La banda sobre el costado. La pelota la recupera. Insistía sobre la raya lateral. Aparecía jugando la pelotita. En esta oportunidad, Tagliafico. El pase que viene la cambian entera. Balón que viene para que aparezca de inmediato. Acá está. Quiere tocar de inmediato. Se viene Molina. Acá está Molina. Quería pasar en base a velocidad. La pedía Messi. Neutraliza sobre la izquierda Akanji. Acá está Akanji. La perdió. Metió presión. Carga Messi. Se viene con todo. Ahí está, tóquese la Julián. La pelota que venía, tiraba la diagonal. Insiste McAllister, le queda otra vez para que apareciera arriba Leandro Paredes. La contra de Suiza. El pase que viene sobre la izquierda. Acá está Ndoye. Ndoye tocó, jugó para Ricardo Rodríguez. Rodríguez para Ndoye. Acá está Ndoye, quiere pasar en base a velocidad. La persecución de De Paul. Balón fuera del campo de juego. Hay lateral que va a abrirse a la escuadra de Suiza.
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4: Se puede, si es que se puede, obviamente. Así que métase en la transmisión. Está Ernesto Díaz Correa, lo gana Argentina con gol de McAllister.
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3: Tenemos 16 y medio recorrido del primer tiempo.
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3: Acá está tocando la pelotita sobre la banda derecha. El pase que viene para Molina. Molina tocó, otra para Romero. Romero juega atrás. Balón que viene para Martínez. Martínez toca sobre la izquierda para Lisandro Martínez. La salida hostigando arriba en bolo. El pase en profundidad. Picaba Julián Álvarez. La pelota lo dominó. El mano a mano con Akanji. Gana Akanji. La pelota flotando. Y le queda McAllister. El pase que viene. Ahí está McAllister tocando la pelotita en la mitad de la cancha. Juega para Paredes. Paredes quería tocar. Otra para Julián Álvarez. El pase que viene. Acá está para hacer el fútbol, se recoge Álvarez. Quería tocar para Messi, se para, se frena. Juega sobre la izquierda, balón que viene para Tagliafico.
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3: Acá está Rodrigo De Paul. El pase atrás para el Cuti. Romero juega atrás de nuevo. Paredes para el portero, va a jugar Emiliano Martínez. El pase que viene sobre la izquierda, ahí está tocando Lisandro Martínez. Toca para Tagliafico, otra para McAllister. El pase que viene, ahí está Tagliafico tocando la pelotita para Enzo Fernández. Tocó atrás, todo de nuevo, reinicia Argentina y está en 0-0. Tenemos 18 minutos recorrido de la etapa inicial del cotejo.
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4: Dialero Ernesto Díaz Correa, abrazo Luis Rojas de Peñarolén, después de...
3: ¡Carga Messi! Se quería meter al área, picaba McAllister, neutraliza en medio terreno a Akanji. Acá está, tocó en la mitad de la cancha, pelota que viene para Freuler, otra sobre la banda. Acá está para hacer el fútbol, la pelotita la dominó. El pase que viene buscando a Ndoye, ahí está, juega sobre el sector izquierdo para Ricardo Rodríguez. La pelota la juega Rodríguez, Rodríguez toca para Chaca. Acá está Chaca, Chaca juega sobre la banda derecha. La tiene el equipo de Suiza, lo está ganando Argentina por 1-0, gol de McAllister. Balón que viene sobre la banda derecha. Ahí aparecía Sou. El pase atrás, todo de nuevo, reinicia en terreno antagónico.
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3: Argentina largo, buscando a Julián Álvarez. La pelota la tira la araña. Ahí está, la rescató. Todo bien validado, ¿no? Está adelantado.
4: Fuera de juego.
3: Sí, fuera de juego. Siga nomás.
4: Ya. ¿Dónde está la gente a esta
0: ¿Dónde?
4: Hora?
0: ¿Dónde?
4: 21 con 20. ¿Qué está haciendo mientras escucha el partido?
0: ¿Qué está haciendo?
4: Y ojalá con quién. Ojalá con quién. No, mira, Cristian Quintanilla está con su bebé de 4 años.
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4: Escuchando la transmisión, estás con nosotros también. Con el tema y con nosotros. Nunca, con nosotros nunca estarás solo, Andrés.
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3: Cargada por la derecha, Saúl. La pelota sobrepasaba el lateral que favorece la escuadra de la Argentina. Mira, nos está escuchando Juan Pablo.
4: Eso, que responda.
3: Está escuchándonos en Renaico, en casa, con sus hijitos, con Paulito y Emilio.
4: Muy bien, escuchándolo usted.
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2: Te aviso, es así, no es que sea así, ¿eh? 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Te hace falta.
3: Buena. Sí, no hace falta, es verdad. Hidratación.
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3: Acá está. Sí, le hace falta. La pelota dominó. Acá está tocando. Otra vez Lisandro Martínez. No le creo más. El pase que viene sobre la banda derecha. Acá está Messi. Se para. Acá está Messi. Juega sobre la izquierda. Balón que viene para que aparezca de inmediato Lisandro Martínez. Acá está. Cruzó campo antagónico. El pase que viene. Acá está Martínez. Martínez se quería juntar con Enzo Fernández. Cae Martínez. Le comete la infracción. Piti marca el árbitro del partido. Foul GTX.
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3: 22 minutos, Marcelo Paulo Bartichotto. Mejor Argentina, ¿no?
6: Sí, sí, un partido parejo en cuanto a la posesión de la pelota. Argentina se reagrupa. Ahí fue una pausa de hidratación. Ahora sí.
3: Ahora sí.
6: Argentina se reagrupa en defensa y bueno, y es la tónica del seleccionado argentino, de tener la pelota, de no apurarse, de no desesperarse, y eso a veces desespera al rival, ¿no? Suiza, que lo salió a buscar los primeros minutos, después vio que si Argentina saltaba esa presión, generaba espacios, entonces ahora no sabe cómo jugar el partido, porque en realidad va a tener que ir a buscarlo, porque yo no sé si, lo comentábamos con el Seba, no sé si tiene un plan B en la selección suiza, pero vamos a ver, algo más tiene que hacer. Ahora va perdiendo el partido y Argentina lo va a tratar de controlar y de manejarlo con mucha paciencia, como lo hace siempre.
4: Está comentando Marcelo Bartichotto, relata Ernesto Díaz Correa. Está ganando Argentina 1-0, la gente nos cuenta dónde va el partido, con quién, en qué estado también, y si quiere ir más allá, con qué outfit. Porque puede que esté por salir.
7: Es verdad.
4: Día sábado.
7: Sábado de la noche.
4: Contarnos la pinta, la pintacha. A ver, Mario Rosas, de camino al cumpleaños de mi suegra. Me estoy dando la vuelta larga para escuchar al crack. Bien. Ánimo, amigo mío.
7: Un audífono.
4: Claro, audífono.
3: Sí, sí. Saludos a la suegra.
4: Saludos a la suegra. Álvaro Castro.
6: Un audífono, así no escucha la suegra y escucha el partido.
4: Tal cual.
7: Escucha Ernesto.
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4: Mariana Carola, yo poner al sobre y viendo por TV y escuchándolos en Coya. Y que, Paola, estoy lavando la losa de la 11.
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4: También tenemos de Filadelfia a Javier Cavieres escuchándonos. Mira, Marianelo Olivares, yo cómodamente en mi pijama, desde mi pieza con mis perritos, con Telemuta escuchando al resto de Díaz Correa. Abrazo a Cristian López Martínez, Manuel Matus con la familia, sirviéndole unas pisitas caseras. Abrazo a todos a la distancia. Y Panchichita hasta pausa, con pausa de hidratación acá escuchándoles de la camita. Abrazo a todos quienes están en Cooperativa Deportes siguiéndonos como el día uno en el Mundial. Usted nos cuenta acá cómo vive esta transmisión. ¿Y qué hace un día sábado por la noche, además de ver fútbol, Andrés Sola?
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3: Sí, señores, tenemos 25 y medio recorrido. Se va a reanudar el partido. Se va a reanudar el partido. Sí, ahí está. La pelota la va a jugar Tagliafico sobre el sector izquierdo.
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3: Ahí está tocando la pelota el jugador Romero. El pase largo, balón que venía para que apareciera Julián Álvarez. Arriba, golpe de cabeza. Gana Rieder. Insiste en medio terreno. Acá está Rieder. Juega sobre la izquierda. Balón que venía para Rodríguez. Balón que no está en el rectángulo de paso. Hay lateral que favorece a Suiza.
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3: Que pareciera Messi, gana el Beni, juega sobre la banda derecha para que aparezca Zakaria. Acá está Zakaria, Zakaria tocó, balón que viene atrás, todo de nuevo para el Beni, comienza a construir, busca el empate, lo gana Argentina por 1-0, otra para Chaca. Chaca juega sobre el eje central para Foyler, el pase que viene, pelota al área, picaba en bolo, la rechaza sin problema un hombre que era Martínez, la manda sobre el costado, reinicia el terreno antagónico Suiza.
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3: Quiere penetrar, ahí está, tocaba arriba para que apareciera en bolo, neutralizó bien la Argentina, cae De Paul, sí, le comete la infracción a De Paul, Pitti marca el árbitro del partido, hay foul GTX.
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7: Sí, cae Rodrigo De Paul después de esa jugada donde protege el balón. Se lanza Granit Xhaka en barrida para tratar de sacarle la pelota al jugador argentino. No llega el balón, así lo baja el número 7 y se disculpa también el capitán helvético, que me parece se queda sin tarjeta amarilla, lo que disgusta al volante del Inter de Miami.
4: Es un tema ese, el de las tarjetas amarillas, Martín. Los árbitros están claramente con una orden de no mostrar amarilla.
6: De no mostrar, sí.
4: Algo extremo.
6: Hoy a lo último fue que mostró, me parece, una amarilla. Después no había mostrado. Y no están cobrando todo tampoco. Y eso me parece bien. Ahí va.
3: ¡Sí, pica! Aparecía arriba Enzo Fernández, luchaba Julián Álvarez, neutraliza Zakaria sobre la banda derecha, la marca pegajosa era de Julián Álvarez, pelota fuera del campo de juego, hay lateral para la Argentina.
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3: Derecha, otra vez Molina, juega atrás para el portero, va a devolver el portero Emiliano Martínez. Tenemos 29 y medio recorrido del primer tiempo, lo gana Argentina en Kansas por 1-0.
4: Oye, nos escucha también nuestro querido Forofito, Gastón Foré, colega, amigo, con Milton y Leito, escuchando Cooperativa de Deportes. También está en Temuco José Cáceres, escuchando al gran Ernesto Díaz Correa, y Cristian Sartori. Estoy con mi madre y mi hermana, dice Grita, que llegaron de Arica. Muy feliz con ellas, escuchando Cooperativa Deporte.
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3: Acá está, tocando por la banda derecha. La salida por intermedio del Medi. Cruzó campo antagónico. El pase que viene, que es la pide, River. Otra atrás.

0: todo de nuevo para el Bedi. El Bedi jugó, toca lo ancho para que aparezca de inmediato en medio terreno. Un hombre quiere Chaca, la tiene Chaca, la juega sobre la izquierda. Arriba, golpe de cabeza, apareciendo Che, quería tocar de primera. Balón que venía, quería tocar en Doche para que apareciera un hombre que era River. Pelota fuera del campo de juego, hay lateral para la Argentina.
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0: ¡Carga! Se venía River, quería penetrar, había fallado Seba. Había fallado una de las impresiones, Enzo Fernández.
2: Sí, era quien fallaba en esa última acción, pero bien se pudo recomponer la defensa argentina, que ya toca la pelota, controla y despeja el pelo.
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0: Parecía Polo y el portero Emiliano Martínez. Y el portero Emiliano Martínez, señoras y señores, cae en Polo y se tira. Otra vez en Boyé. Pasó de todo en el área de la Argentina. Estoy contigo, Seba.
2: Sí, se quedó en una acción de ataque para Argentina, recuperó rápidamente Suiza y con Ndoye le juega la pelota a Mbolo, que logra ganarle a Lisandro Martínez en velocidad, pero bien aparece el Dibu Martínez para con las piernas sacarle la pelota al delantero helvético. Luego la defensa también se complica con Rodrigo De Paul, que trató de proteger esa pelota, se la saca Ndoye, pero cobró después infracción en contra del volante argentino. Lo pasó mal Argentina, pero bien estuvo el Diego Martínez.
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4: Sí, cometió dos errores seguidos Argentina, porque en definitiva la perdieron las defensas, ¿no? La presión de Suiza surtió efecto y Argentina la pasó mal en estas dos pelotas. La última le había cobrado falta a De Paul, pero la había recuperado Suiza y la primera fue muy peligrosa, donde Diego Martínez tuvo que jugarse la vida, podía haber cometido penal, pero fue a la pelota.
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0: La fiesta se juega en Kansas, lo vivimos con la alegría de siempre. Balón que viene sobre la izquierda, acá está Ndoye, lo gana Argentina por 1-0. Tenemos 32 recorrido, acá está tocando Ricardo Rodríguez, el pase que viene para Akanji jugó, toca lo ancho, cortito para el Bedi. Acá está el Bedi, va a cruzar campo antagónico. La tiene en el círculo central. Se recoge Argentina. Balón que viene sobre la banda derecha. Aparecía River. La manda para que apareciera desde el fondo. Acá está el número 15 para hacer el fútbol. Acá está Sou. Se para, se frena Sou. Levanta la vista. Juega ras de suelo. Pelota en la mitad de la cancha. Comienza a construir. Toca sobre la banda derecha para Zakaria. Acá está Zakaria. Zakaria tocó. Otra para Sou. Sou atrás. Buscando para que aparezca Levy. Tenemos 33 y medio recorrido. Argentina lo gana por 1-0.
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0: La pelota, el tiro de gira, corner, tiro de rica, número uno.
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0: Hay tiro de esquina que favorece a los helvéticos. Tenemos 33 minutos recorrido. ¿Quién le va a pegar flaco? Me da la impresión que es River.
2: Sí, es River el que se pone frente al balón, el número 22.
0: Acomoda en el cuarto de círculo. Los actores están en el centro que viene. Pelota en el aire, arriba. Golpe de cabeza. Sin problemas aparecía McAllister. La pelota que viene otra vez. Acá está para hacer el fútbol River. Fabián River de Ford, busca por fuera. Julián Álvarez. Con infracción Julián Álvarez. Y hay tiro libre, Seba, que favorece a Suiza.
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0: El Beni arriba, la pelota la va a jugar, está para hacer el Pumo River, le va a pegar, pasó un hombre que era Führer, el centro que viene, manotazo del Diego Martínez, la pelota queda flotando y la recupera otra vez, ahí está, tocando en medio terreno, Zakaria juega atrás para Coel y este se aprieta de volver.
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0: Comienza a construir Chaca, busca el empate, la escuadra de Suiza, el partido, usted lo vio, lo siente por Cooperativa Deportes, para todo el planeta, la radio del Mundial, foul, Piti marca, sí señores, portugués, Piñeiro, hay tiro libre, foul, GTX.
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0: Va a jugar desde el fondo, la escuadra de la Argentina.
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5: Una vuelta por nuestro planeta mundial a la gente que responde el llamado. ¿Dónde nos escuchan? 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
0: Acá está Kanji, el pase que viene a la mitad de la cancha para Freuler. Ahí está, tocó, otra para Zakaria. Zakaria tocó para Freuler, el pase que viene en la mitad de la cancha. Está retrocediendo, otra para el Bedi. Acá está el Bedi, juega por el eje central, lo mira Messi. Balón que viene sobre el sector izquierdo, larga, muy larga para Endoche. Pelota que no está en el rectángulo de paso. Hay lateral que favorece a la Argentina en terreno propio. 37 recorrido Marcelo Pablo Bartichotto. Continúa ganando Argentina por 1-0.
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4: La tiene Suiza en estos minutos, el equipo europeo quiere tratar de remontar el resultado, pero bueno, tiene poco, Argentina ha llegado poco también, los dos equipos, no ha sido bueno este primer tiempo, pero bueno, lo va ganando Argentina y juega con eso, con el resultado opuesto.
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0: Acá está Ledi, tocando en la mitad de la cancha, otra para que apareciera Freuler, ahí está, se recoge aquí el número 15, aparecía Sou. Sou tocó, balón que viene para Ledi, abre sobre la banda derecha, acá está Zakaria tocó en la mitad de la cancha, comienza a construir, pelota atrás, todo de nuevo, otra para Ledi, tenemos 38 minutos recorrido, busca el empate, la escuadra de Suiza lo gana Argentina por 1-0, balón que venía para que apareciera Ndoye, quería penetrar, luchaba por Flavo sobre la banda derecha, aparecía arriba Zakaria, sí señor, comete infracción en el mano a mano, comete infracción con el hombre que era Nicolás Tagliafico. Va a jugar Argentina en terreno
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0: propio.
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0: Se evita por ahora, ¿sí? Las semifinales. ¿Argentina con quién?
2: Contra Inglaterra, que más temprano le ganó por 2-1 tiempo de prórroga a Noruega y clasificó a la fase de los cuatro mejores.
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4: claro,
5: por la antena de Cooperativa. Los dos días estaremos con ambas semifinales, que por ahora, Barty, son las cuatro mejores de acuerdo al ranking FIFA. Se está dando, si esto fuera tenis, los cuatro primeros sembrados están metidos en semis.
4: Sí, sí, los cuatro mejores del ranking, supuestamente, si se da este resultado, van a jugar las semifinales de la Copa del Mundo 2026. Muy buenas selecciones.
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0: ¡Ya! Tocó para Messi de Paul, tocó para Messi, está el pase al área, Julián. Acá está la araña, arriba. Aparecía el golpe de cabeza de Akanji para el portero Kobel. Y ya este se presta a devolver. Fallaron en la salida, Seba.
2: Sí, fallaron en la salida y capturó la pelota Rodrigo de Paul. La jugó rápidamente para Messi en el círculo central de la cancha. Gana metros el 10 argentino, que trata de mandarle esa pelota a Julián Álvarez. Llovida finalmente después de un desvío. Le queda incómoda al número 9, que no puede controlar. Complementa la defensa para que Gregor Kobel se quede con la pelota.
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2: Sobre Sou, es Leandro Paredes el que se juega demasiado en esa acción. La jugó de primera Ricardo Rodríguez para el número 15, que pica el espacio. Cuando llega a la posición de la pelota, recibe una barrida desde la espalda por parte de Leandro Paredes. Cae el hombre suizo, cobra el juez del partido y el tiro libre al borde del área grande por el sector izquierdo del ataque. Ahí tendrá la ejecución el equipo suizo.
1: 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Crack.
0: Sí, señor, buena peligro. Foul, Getequi.
1: Falta árbitro a ese jugador. Lo frenaron como si tuviera frenos, Getequi.
0: Sí, está Freuler. Le va a pegar y también aparece el número 22, Fabián Rieder. Los sectores están, un costado de la zona penal pegado a la raya. Ahí está, suben todos los suizos. Buscan el empate, tenemos 42 minutos. Ojo bien abierto, levanta la vista, le va a pegar con zurdo. Acá está, le pegó Freuler. Pasado. Le pega pasado, no va con mucha curva. La pelota fuera del campo de juego, repone en el fondo la escuadra de la Argentina. El partido está vivo, lo siente por Cooperativa Deportes, para todo el planeta. Tenemos 42 recorrido del etapa inicial del cotejo. 1 para la Argentina, 0 para Suiza.
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2: El partido que lo llamó a la calma. Yo, Pedro Piñeiro, que es el tercer partido que arbitra en esta Copa del Mundo el portugués. Ya estuvo en el triunfo de Suiza 4-1 ante Bosnia y Herzegovina y también en la victoria 1-0 de Canadá sobre Sudáfrica por 16avos de final. Árbitro que también estuvo presente en la Copa del Mundo de Chile sub-20 y que ahora,
0: sí,
2: tiene que ver si es que le saca una tarjeta a Vincent Bolo. Sí, porque le da con todo a Leandro Paredes en la mitad de la cancha. Se calientan los argentinos, va el Cuti Romero, Rodrigo de Paul y Paredes en el piso después de haber recibido un patadón del número 6.
0: Revancha flaco de la jugada anterior, parece.
2: Todo indica, pero claro, quedó golpeado Paredes. Ahí está la primera amarilla del partido para el número 7, para Brin Embolo.
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1: Nos con todo.
0: Marcelo, lo controla Argentina.
4: Sí, pero el resultado es muy corto. Yo creo que todavía el partido no está definido, ni mucho menos. Lo que quiere hacer Argentina es desesperar a Suiza, que de repente salga, dejen espacios y quizás hasta de contra lo pueda liquidar. Pero en esta sí hay amarilla, está bien la amarilla. El árbitro se había demorado un poco, pero en voló lo levantó a Paredes.
5: Yo siempre encontré que el técnico de Suiza tiene un parecido a alguien. ¿Y sabes que es un símbolo? Sí, Murat Yakin. ¿Y sabes que es un símbolo sexual del mundial el técnico de Suiza?
4: ¿Ah?
5: No es que a mí me pareciera una persona para sexualizarlo, pero
4: tiene facha, tiene facha.
5: Atractiva, tiene buena facha.
4: Tiene buena facha.
5: Pero alguien se me adelantó y ya era un símbolo sexual. No es que yo lo pensé, pero ya estaba otro más. Estaba instaurado.
2: Supera Mads Mikkelsen.
5: O al estadounidense Adam Driver. Actores. Así que por ahí está, tiene pinta de actor suizo. Y mira, la gente coincide con yo, es que también es un símbolo sexual. Yo lo considero así.
1: Muy bien, aguantará la presión. 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
0: Tenemos 45 minutos recorrido. Todo invalidado, cargaba Suiza. Lo está ganando la Argentina, señores, en Kansas. Se juega el estadio lleno. Lo vimos por Cooperativa Deportes. 45 y medio recorrido del primer tiempo.
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0: Acá está tocando de inmediato un hombre que era el Bedi. Juega para Zakaria. Zakaria juega atrás. Otra para el Bedi. La salida en medio terreno. Prefiere tocar para Kobel. Acá está el portero. El portero juega radio suelo. La salida en medio terreno en el equipo de Suiza. Acá están los helvéticos. Están perdiendo por 1-0. Tenemos 45 y medio recorrido. Insiste en medio terreno. Comienza a construir. Gesta Cari. Intenta avance. ¿Qué pasó? Foul. Mano. ¿Qué ocurrió? Mano de... argentino. Mano. Cevita.
2: Sí, de Sou. Que quiso controlar esa pelota que le quedaba algo pasada después del cabezazo de Denis Zakaria y controla con el brazo del número 15 suizo. Tiro libre para Argentina en campo contrario.
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0: ¿Se acuerda, Ernesto? 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
5: 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Quedan 4 partidos.
0: Ahí está el asado, pues. Ahí está.
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0: la pelota la va a jugar. Le cuadro de la Argentina. Está Leandro Paredes.
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0: Acá está tocando sobre la izquierda. La pelota la tiene Lisandro Martínez. Jugó el pase que venía para que apareciera Paredes. Tocó atrás para Tagliafico. Bajan. Está dando. Sí, está. Ahora es Akanji. Están raspando los suizos, Seba.
2: Sí, es Sou nuevamente el que aparece en esa acción cuando le jugaban la pelota a la izquierda a Nicolás Tagliafico, que cubre la posición, le dan el tobillo izquierdo y cae al piso el lateral argentino. Tiro libre a favor del albiceleste.
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0: Balón que viene para Molina. La pelota dominó. Acá está Molina. Molina tocando para el Cuti Romero. La tiene Romero. Levanta la vista. Toca radio suelo. Balón que venía para que apareciera de inmediato. Otra vez se recoge un hombre que era arriba. Julián Álvarez. El pase atrás. Todo de nuevo. Reinicia en medio.

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1: Va fuerte Molina ahí, flaco sobre Ndoye, ¿no?
2: Sí, van a la disputa del balón aéreo, gana Ndoye de aire y Molina, que con el físico también pone el hombro sobre el jugador suizo, cae mal el número 11 de los helvéticos y cobra el juez del partido a favor de los europeos.
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1: Acá está para jugar el Dibu Martínez, final del primer tiempo. Se le baja el telón al primer acto en Kansas. Lo está ganando Argentina por 1-0, gol de McAllister a los 10 minutos de cabeza tras el centro espectacular de tiro de esquina de Messi. Y aparece McAllister para desviar la trayectoria de la pelotita y meterla dentro del arco suizo, señores. Final de la primera etapa, se le baja la cortina al primer acto. Lo vimos por Cooperativa Deportes, Ernesto Contreras. Argentina 1, Suiza 0. Final de
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1: Y explotó ahora con el Mundial, donde directamente mucha gente lo dice que es un símbolo sexual y que se parece al actor Mads Mikkelsen, y se parece mucho, mucho, mucho. Por eso tiene pinta de actor de cine. Usted también tiene una pinta de actor de telenovela nacional, más bien.
2: Sí, más criollo, más criollo.
3: De película de terror.
1: ¿Cierto?
2: Sí, no. Claro, exacto.
1: Yo lo veo ganando un premio al Tazor, alguna cosita así. Ese nivel de belleza.
2: Me lo voy a
3: buena onda, en buena onda.
2: Sí, no, sí.
1: Sí.
2: Claro, como nos dice que me quede. Sí.
1: Es como el tío que llega de los Venegas, en un capítulo solitario, pues partía. Un look.
2: No, llega,
1: un caballero.
2: Claro. Llega trasnochado.
1: Estuvo mal, Bartiz. Sí. Una suerte, compadre, mucho, pero más contemporáneo. Y sin barba. Y sin pelo crespo.
2: Me quiere Marcelo, ¿cierto?
3: Se nota, supuesto que lo quiero.
4: Tiene una buena característica parecida al compadre Moncho, entonces. ¿Le sacaste todas las
1: demás? Nada, no tiene el pelo crespo.
2: Me rompieron, ¿eh?
1: Es coqueto, sí, como él.
2: Eso
1: es coqueto,
2: sí,
1: y aparece en cualquier lado como el compadre Moncho.
4: Omnipresente.
1: Sí. Don Andrés Solar.
0: 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Usted no se mueva de la sintonía, porque sigue la emoción del Mundial por Cooperativa Deportes. Ya se viene el segundo tiempo y el relato del gran Ernesto Díaz Correa. 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
2: 11 grados. 11 grados en Santiago. 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
1: Los actores ya están listos. El segundo tiempo ya está por comenzar.

0: Deportes, están en el descanso los argentinos y los suizos, ganan los sudamericanos con gol de Alexis McAllister. Sí, el volante hermano del jugador de La Serena, como me dice acá Eduardo. Hincha, Granate, obviamente, pero lo gana por ahora con tranquilidad Argentina, pero estando con un gol de diferencia, puede pasar cualquier cosa. Seba, antes de hablar con Marcelo Pablo sobre este primer tiempo, Copa Chile, porque muchos preguntan, oye, ¿qué pasó con la Católica? ¿Logró el récord que tenía Juan Antonio Pizzi, el señor Garnero?
1: Se desinfló la Universidad Católica en su último partido en la fase de grupos de esta Copa Chile, porque cayó por 4-0 ante San Luis de Quillota. Diego González anotó el 1-0 en el minuto 12, Sergio Vergara en el 58 el 2-0, se fue expulsado justo Gianni en el minuto 75, luego Sebastián Pará en el 87 y Danilo Catalán en el 94 le dieron los 4 goles a San Luis de Quillota, que a pesar de la goleada se quedó eliminada de la Copa Chile, ya que la Católica fue el líder del grupo B, y Everton venció por 1-0 a Deportes Copiapó en el norte, gol de Hugo Magallanes. Así los ruleteros avanzaron en el segundo lugar de este grupo con 8 unidades. La Católica cerró con 15 en el liderato, San Luis se quedó fuera con 6 y Copiapó último con 4 puntos.
0: Así está la Copa Chile, y mañana, Sevita, hay Copa de la Liga, semifinales de vuelta. Recuerden que el que gana este torneo se mete como Chile 3. No es desdeñable el premio, sobre todo porque estos 4 equipos no es seguro que agarren cupo Libertadores en el torneo. O sea, esto le abre una buena puerta.
1: Así es. En primer lugar, a las 3 de la tarde va a estar jugando Coquimbo Unido, que ganó en la ida 1-0. Va a enfrentar a Unión La Calera en el Francisco Sánchez Rumoroso. Y a las 20, O'Higgins en Rancagua recibe a Ñublense. La ida fue para los chillanejos por 2-1.
0: Eso está pasando en la Copa de la Liga, también en la Copa Chile y en el Mundial. ¿Listas las semifinales? Al menos la primera, Sebastián. La segunda está un 50% lista.
1: Sí, la primera está completamente sellada entre Francia, que derrotó por 2-0 a Marruecos en el inicio de los cuartos de final, y España, que derrotó a Bélgica por 2-1 y se citó con los galos en la fase de los 4 mejores. Más temprano hoy ganó Inglaterra 2-1 ante Noruega en la prórroga y está esperando a su rival en semifinales. Por ahora es Argentina, que está venciendo por 1-0 a Suiza. La primera semifinal entre Francia y España se va a jugar el próximo martes a las 3 de la tarde en Dallas. La segunda entre Inglaterra y Argentina o Suiza se jugará el miércoles a las 3 de la tarde en Atlanta.
0: La programación de la Copa Chile, Copa de la Liga y también de las semifinales de la Copa del Mundo. Ahora Marcelo Pablo Artichoto comenta para Cooperativa de Deportes el triunfo de Argentina, parcial, gol de McAllister. Lo controla Argentina, pero es solo un gol. Y mientras haya solo un gol, Barty, el partido está abierto.
2: Sí, el resultado es muy, muy corto. Muy corto. Argentina, si bien no ha sufrido mucho en defensa, un error te puede costar caro y te terminan empatando un partido y después hay que salir a buscarlo de nuevo. Entonces, lo ideal es que Argentina mantenga el balón, pero también se preocupe un poco por el arco de frente. Ha participado muy poco Julián Álvarez. Messi tampoco ha entrado mucho en juego, pero eso es porque los volantes, los que están atrás, estos 4 volantes sacando a Paredes, diría yo, porque es el que más equilibrio le da, tanto McAllister como Enzo Fernández y De Paul, han tenido muy poco la pelota, entonces a Messi no le llega, Messi no va a ir a buscar la pelota donde están estos 4 volantes, porque es innecesario. Messi se queda arriba, no corre mucho, y la idea es que los compañeros le lleven el balón. No ha pasado eso en el primer tiempo, y Argentina tiene que mejorar eso. Yo creo que va a esperar un par de minutos, unos 15, 20 minutos, y quizás pueda hacer cambio para darle un poquito más de explosión a Argentina. Ahí empieza.
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4: Perfecto, Solar. Se reanuda el partido. Se reanuda el partido. Lo vimos por Cooperativa Deportes. Mueve la pelota el cuadro de la Argentina. Acá está, tocando sobre izquierda Tagliafico. El pase picado arriba. Buscaba Julián Álvarez. Neutraliza en medio terreno. La escuadra de Suiza lo está ganando. Lo está ganando Argentina en Kansas. Lo gana por 1-0. Lo vimos por Cooperativa Deportes.
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4: Está Ricardo Rodríguez para hacer efectivo el saque de costado. en terreno propio se juega estadio lleno, lo vimos con la alegría de siempre. Acá está, toca Messi tocó, el pase que viene para De Paul, otra sobre el sector izquierdo, ahí está para hacer el fútbol Paredes, la pelota la dominó, el pase que ahí está Paredes, toca para Messi, exigido contra la raya, el pase que viene buscando a McAllister, otra por el eje, ahí está, se quiere meter al área, insistía Messi, picaba un hombre que era Julián Álvarez, neutraliza sobre la izquierda Ricardo Rodríguez, pelota hasta la mitad de la cancha, se viene con todo, carga en bolo, acá está en bolo, tocó para Zakaria, acá está, quiere penetrar, se viene, tocó a ras de suelo, balón que viene para que aparezca de inmediato un hombre que era River, jugó sobre la banda derecha, otra en medio terreno, acá está Freuler, levanta la vista, va a jugar, se quiere meter al área Argentina, tenemos recién 1.5 recorrido, balón sobre la banda derecha, acá está Zakaria, juega por el eje central, dominó por dentro, tocó para Freuler, el pase que viene para que apareciera el Bedi, acá está el Bedi, le va a pegar, acá está el central, tocando para Zakaria otra vez, busca para Freuler, la tiene el equipo de Suiza, balón que viene para el Bedi le pegó con zurda River, le pega con zurda River, da un rebote, y el portero Emiliano Martínez se queda con la pelotita.
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1: Sí, foul de Tagliafico, se levanta de inmediato Murat Yakin en la banca y se da a entrenar con una discusión con los árbitros. Claro, era Tagliafico el que va a la lucha con Sou, termina cayendo el número 15 de Suiza, cobra el juez del partido, tiro libre para los helvéticos pegadito a la línea lateral de la cancha.
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4: Aparece River, aparece Freuler, le va a pegar, sube el Bedi. A Kanji para el cabezazo. Le va a pegar con zurda River. El centro que viene en el área chica. Sin problemas, el portero Emiliano El Dibu Martínez se queda con la pelotita.
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1: Final por ahora. Está empezando semifinal Argentina. Messi tocó. El pase viene sobre la banda derecha. Está. Le pegó. Le pega con derecha larga. Le da mal nomás Molina. Le da mal Molina. Se apresuró, ¿no? Era centro. Tiró al arco. Estoy contigo, Sevita.
2: Sí, se apuró Molina después de esa jugada que comienza Leandro Paredes en campo argentino. Se la da Lionel Messi, que rápidamente suelta ese balón hacia la derecha para Molina, que en el vértice del área grande saca ese remate abajo, cruzado, pero sin buena dirección. Termina pidiendo disculpas a sus compañeros en lateral, que falló una buena jugada para el Vicente.
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1: Y al
2: sí, pero queda todo anulado por de juego. El pelotazo es profundo, eso sí, para Brill Embolo, que ante el achique de Nahuel Molina levanta la cabeza y toca ese balón hacia la izquierda para Dante Ndioye, que se demoró una eternidad en pegarle esa pelota. La controló de zurda, terminó pegándole de derecha. Se lanza Lisandro Martínez de manera notable para cruzarse ante el remate. Notable el central, pero todo está invalidado por fuera.
4: Había infinito el offside de todas formas. Había que ir a verlo, pero se demora un tanto, pero el cruce de Martínez era,
5: sí,
4: haría un gol, como
5: fantástico.
4: El de Paredes,
5: sí, pero bueno, cobró el offside y quizás si era gol se tenía que revisar.
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1: Yeah. Buscado para Enzo Fernández. Insistió. Le pega con zurda nomás. Aparecía Julián Álvarez pegándole con zurda. Rebota en un hombre. Pelota tiro de esquina. Corre, tiro de rica. 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
2: La pelota queda en Denis Zakaria después de ese remate de Julián Fernández, que captura esa pelota afuera del área grande. Saca el remate de zurda el delantero del Atlético de Madrid. Da en la pierna izquierda de Zakaria y toma la pelota Lionel Messi para servir el tiro de esquina.
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1: Acá está Messi, que va a pegar, acomoda en el cuarto de círculo. Los actores están, la chuña viene. Atención ahí, aparece el nuevo vuelo de peligro. Lo gana Argentina por 1-0. Tenemos 6 del segundo tiempo. El centro cerrado. Aparece.
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2: Rodrigo De Paul y Alexis McAllister en la mitad de la cancha, Julián Álvarez y Lionel Messi en el ataque.
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1: Cargado arriba, picado arriba. Ahí está la marca del Cuti Romero. Ahí el grito de Emiliano Martínez. Ahí estoy yo, dice, sin problema se queda con la pelotita. 7.5 recorrido de la etapa final del cotejo. Argentina lo gana por 1-0, señoras y señores. Lo vimos por Cooperativa Deportes. ¿Cómo vuelven los helvéticos, Sevita?
2: Con Gregor Kobel en el arco, Denis Zakaria, Nicol Bedi, Manuel Akanji, Ricardo Rodríguez en defensa. Remo Friuler y Granit Xhaka como volantes centrales. Fabián Rieder más adelantado. Gibril Sow y Dan Ndoye por los costados. Y Brill Embolo en el centro del ataque.

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2: McAllister tocando para De Paul. El pase que viene de McAllister, juega atrás, todo de nuevo. Reinicia Paredes. Acá está, juega por el eje central, domina por dentro. La persecución espectacular era de Embolo. Ahí está, toca sobre izquierda. Acá está Tagliafico tocando para Julián. Le tira Álvarez. Álvarez tocó para Paredes. La tira el hombre de Boca. Balón que viene en medio terreno para De Paul. La tira De Paul. De Paul para Paredes. Paredes otra vez para McAllister. Buscando arriba. Aparecía McAllister. El pase en profundidad para Enzo. Enzo de cabeza tocó y la cargó. Otra para Julián, se quiere meter al área, la pide Messi cerca de la media luna, la tiene Julián, está rodeado, juega para Tagliafico, todo de nuevo, reinicia en terreno propio, acá está antagónico, acá está Martínez toca, otra para Paredes tocando para el Cuti Romero para Paredes, el toque recibe, lo hace perfecto, carga Argentina.
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2: Se venía con todo en coche, neutraliza bien, quita un hombre, quiera Molina junto con Romero, juegan atrás para el portero Emiliano Martínez, y este se aprieta de volver, tocó el pase que venía para Martínez, ahí está, la pierde en la salida, juega sobre la banda derecha, se viene, sacaba el centro Show, insiste Chaca tocó, otra para Indoye, tiro de lateral, le pegó con derecha, le pega con derecha en Toye, queda con tu su nombre de la Argentina, 10 minutos recorrido, se va.
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3: En volante central de Boca. Aparece de a poco Suiza Marce, no ha tenido llegadas directas, pero acá se equivocó muy mal Lisandro Martínez, que tiene muy buena salida, y lo tuvo el cuadro helvético, lo quedó muy alto nomás el jugador suizo.
4: Sí, pero Argentina está como con mejor posesión de balón ahora en este segundo tiempo. Está encontrando el famoso tercer hombre que se dice siempre, lo está encontrando más ahora. Porque antes, por ejemplo, el que tenía la pelota la jugaba un compañero y el tercer hombre no lo encontraba. Al segundo pase, y en este segundo pase sí que han encontrado el tercer hombre. Ahora, bueno, Suiza se va a ir con todo para tratar de empatar el partido. Argentina tiene que tener cuidado y no cometer esos errores como recién, ¿no? Entre Lisandro Martínez y Tagliafico.
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2: Perfecto, flaco, ¿cuánto tiene que estar afuera Paredes?
3: Un minuto por ser atendido en el campo de juego y haber detenido la sección.
2: Ahí está, la pelota se viene sobre izquierda, acá está Sou, se quiere meter al área, la marca de Molina sobre Sou, se va sobre la última línea, hay tiro de arco, hay saque de meta que favorece, fondo, va a jugar desde el fondo, la escuadra de la Argentina, el partido se lo vi, lo siente por Cooperativa Deportes, para todo el planeta lo está ganando Argentina.
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3: Y don Greta Sartori está con su patrona, me mandó el tiro a sacar a los perritos con audífonos escuchando a la cooperativa. Lo primero, los perritos y con el partido en el oído, qué mejor, Andrés Solá.
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2: Gana Kobe en el fondo, el pase que viene para el Medi. Tenemos 13 minutos recorrido del segundo tiempo. Balón que viene para Sou, se viene Sou. Acá está Sou, tocó sobre la banda derecha. Otra para Zakaria, un costado de la zona penal, se le fue. No la pudo recepcionar. Balón que se pierde fuera del campo de juego. Repone la escuadra de la Argentina en 13 minutos recorrido. Marcelo Pablo Bartichotto. Argentina continúa ganando por una serie. 0-0.
4: Sí, el partido sigue estando parejo, como fue el primer tiempo. Quizás Argentina ahora mejoró en la tenencia de la pelota, pero tiene que tener cuidado. Suiza se va a jugar todo por tratar de empatar el partido, pues se está quedando afuera. Y Argentina tiene que ser más preciso, sobre todo en la mitad de la cancha, donde ha perdido varias pelotas y eso es peligroso. Pero bueno, vamos a ver si hace algún cambio Scaloni ahora, dentro de un par de minutos, para ver si puede poner a Lautaro Martínez, quizá por Julián Álvarez o a Nico González, algún cambio que casi siempre él los hace para darle un poquito más de explosión al equipo.
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2: Sí señor, acá estamos, Solar. Está ganando Argentina por 1-0. El pase que viene para que aparezca de inmediato Paredes tocó para De Paul. De Paul juega atrás para el portero Emiliano Martínez. Y este se aprieta a volver. Se juega al estadio lleno en Kansas. Está pasando a semifinales de la Copa del Mundo. Argentina lo gana por 1-0. Ahí está, mete presión. Un hombre que era en bolo. La pelotita se pierde fuera del campo de juego. Ahí lateral para Suiza.
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2: Acá está el Bedi, toca sobre la banda derecha, pelota que viene para Sou. Sou juega otra vez para Chaca, la tiene Chaca. Chaca tocó sobre la banda derecha para Zakaria. Acá está Zakaria, Zakaria tocó, balón que viene sobre el sector izquierdo. Acá está Kanji, a Kanji que levanta la vista, se va para arriba, se quiere meter al área. Toca sobre la izquierda para Rodríguez, un costado de la zona penal. El centro que viene, pelota al área, arriba. Aparecía el cabezazo, me da la impresión que era en bolo. Aparecía el cabezazo de bolo y el portero Emiliano Martínez se queda con la pelotita, se va.
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2: Sobre la banda derecha, exigido contra la raya Molina. La tiene Molina, toca para que aparezca De Paul. Otra para Messi, Messi para McAllister. Abre, juega sobre la izquierda. Se viene Tagliafico, carga Argentina. Busca el segundo, lo gana por 1-0. Balón que viene otra vez para que aparezca McAllister. El pase de Tagliafico, todo de nuevo. Reinicia el medio terreno, Lisandro Martínez.
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3: Parte bajo el Mundial de los 9 de Argentina, Lautaro, Julián, sí. Lo dice Mariana y yo estoy de acuerdo con él.
4: Sí, ¿tú también? Totalmente de acuerdo. Ninguno de los dos llegó a su nivel. Julián llegó medio lesionado y Lautaro no estaba pasando por un gran Mundial tampoco. Entonces eso también te merma, sin duda, como equipo.
3: Hoy en Keilén, Chiloé, está Claudia escuchándonos. Abrazo para usted, querida Claudia. Mientras que Martín Andrés Ríos López, estoy trabajando un sábado en la noche, pero escuchando Radio Cooperativa para animarme. Le tengo mucha fe en bolo, tremendo crack. Recién casi clave en bolo, casi tuvo bien el Dibu Martínez, Andrés Solar.
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2: Está el tiro libre. Está Leandro Paredes para el tiro libre. Tenemos 16 minutos recorrido. También aparece por ahí McAllister. Los actores están, la chunga viene. Arriba, la pide para el cabezazo. La pide Lautaro. La pide Julián Álvarez. La pelota la va a jugar la escuadra de la Argentina. El partido lo vimos por Cooperativa Deportes. Le va a pegar Messi.
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2: Sube Romero, sube también Lisandro Martínez. La pelota la va a jugar la escuadra de la Argentina. Ah, con derecha está Paredes. Con derecha Paredes, con zurda Messi.
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2: Hay tiro libre. Los actores están, le pegó Messi. La metió al área. La saca en medio terreno. Se viene en bolo. Acá está, quiere pasar en base de velocidad. La contra que armaron. Balón que viene sobre la izquierda. Acá está para hacer el fútbol. Se viene con todo. Acá está, un costado de la zona penal. Se viene Ríder, encaró. El centro atrás. Llegaron los argentinos. Lo metieron sobre la última línea. El carrerón espectacular de Ndoye. Pelota al corre número 2.
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2: Es a River, el centro que viene arriba. Golpe de cabeza de McAllister. La pelota queda flotando y la recupera. Acá está Freuler. Ahí está, la va a meter al área. Tenemos 18 minutos recorrido. El partido lo vimos por Cooperativa Deportes. Busca el empate, le juega de Suiza. Le gana Argentina por 1-0. Balón que viene sobre el sector izquierdo. Acá está Ricardo Rodríguez. La juega el chileno canadiense. Balón que viene sobre la izquierda. Otra para Akanji. Akanji para Rodríguez. Se quiere meter al área. Balón que viene. Otra para que aparezca Manuel Akanji. El pase atrás, todo de nuevo. Ahí está el Bedi. El Bedi tocando por el eje central. Juega vertical. Ahí está Chaka. Chaka la dominó. Tocó atrás. Otra para el Bedi. El Bedi juega sobre el sector izquierdo. La pelota la dominó. La tiene otra vez Akanji. Akanji quiere tocar el balón para Chaka. Chaka juega sobre el sector izquierdo. Él tiene el equipo de Suiza. Tiene el balón en territorio argentino.
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2: Se viene otra vez. Ahí está para hacer el fútbol show. Show tocó para Chaka. Chaka la dejó. El pase que viene para el Bedi. Todo Suiza en terreno antagónico. La metieron al área. Gana McAllister. Pero insistía en Bolo. Ahí estaba en Bolo el número 7. Quería penetrar. Tocaba para Endoñé. Otro sobre izquierdo para Rodríguez. Sacó el centro. Aparecía el cabezazo de Endoñé. La mano del Dibu Martínez. Se salva la Argentina. Estoy contigo, Seba.
3: Sí, de las más claras de Suiza en el partido. Con ese centro que anticipa rápidamente Endoñé. Con un cabezazo muy, muy rápido. Logra cambiarle el palo a la mano izquierda al Dibu Martínez. Que también reacciona con tremendos reflejos del portero argentino. Para meter las manos. La está perdiendo muy rápido Argentina. Le está costando salir y Suiza está ganando metros en la cancha.
4: Se enreda sola Argentina, Barty, porque Suiza con poquito ya lleva tres llegadas hasta el segundo
5: tiempo. Sí, pero va Suiza y ha encontrado espacios y Argentina, en lugar de recuperarla y mantenerla un poquito,
2: ¡Chaka! Le pega con zurda abajo y en segunda instancia el portero Martínez se queda con la pelotita.
5: Perdón, maestro, dele nomás. No, le pegó bien Chaka, le pegó muy bien, la pelota iba esquinada, mano el palo izquierdo del Dibu que se tiró y en segunda instancia la pudo retener.
4: Lo bueno del partido es que se están disipando las dudas con Martínez. Ya lleva tres buenas atajadas Seba, el arquero argentino, en este segundo tiempo al menos.
3: Se le ha visto muy activo al Dibu Martínez, que en otros partidos quizá le llegaron muy poco a Argentina y eso lo tenía poco el partido al Dibu Martínez, que sufrió con poquitas llegadas. Ahora ha estado activo también en el primer tiempo con un par de achiques, también con cortando algunos centros y en este segundo tiempo ya directamente salvando la portería argentina.
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2: La pelota en la mitad de la cancha para Freuler. Se para, se frena, levanta la vista. Tiene el tiempo y el espacio. Va a jugar a Radio Suelo. Se le está pidiendo Chaka. Acá está Chaka. Comienza a construir. Toca para que aparezca Ricardo Rodríguez. Ahí está la marca de Molina. Rodríguez y Molina la tiró hacia adentro. Otra para Rodríguez. La metió al área. Está gol. ¡Gol! ¡Endoñé! ¡Gol!
1: gol PSI.
3: Y ya estaba avisando Suiza, no solo con la llegada, sino que con su postura en la cancha, con recuperaciones muy altas, y ahora con esa muy buena jugada de Dan Ndoye, que hace la pared con Ricardo Rodríguez, que la para y apura rápidamente esa pelota para meterla al área por el sector izquierdo, y Ndoye que se perfila para sacar.
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4: Realmente se está complicando en la salida, y ahora Suiza que comienza a arrimarse. Hay tarjetas amarillas, sí, también en este momento para Argentina, más bien.
3: Sí, para Leandro Paredes, que algo le dice además a Remo Frühler, que queda muy molesto con lo que termina diciéndole Paredes, que se aleja algo haciéndose el inocente, quizá con esa acción lo tiene que parar Gran Chaca al hombre helvético, y por ese patadón de Leandro Paredes abrir en bolo se gana la tarjeta amarilla el número 5.
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4: Eso. En los cambios de reglamento en este mundial se revisa, sí, pero la segunda amarilla, no la primera, claro. Solo en caso que sea una amarilla constitutiva de expulsión,
5: claro,
4: se revisa esa. Así que esta no la van a revisar, por más que Paredes está reclamando.
3: Esta es revisable porque también se puede considerar en la mala,
5: claro,
3: el mal simulación de una amarilla.
5: Simulación de
4: Almirón.
3: Le puede pasar a Abril en bolo, porque de hecho va el juez del partido a revisar la acción y seguramente va a ser en bolo el amonestado.
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4: Ahí está. Se fue piscinazo de en bolo.
5: Él le pega la patada a Paredes. Claro. Se tira primero y después, claro, cuando cae, se le pega la patada a Paredes.
4: Hizo la del Velociraptor, pero con el pie. Sí. La de Brian Carrasco. Entonces va a haber amarilla para el suizo, todo indica. No, no para Paredes.
5: Por engañar,
4: tal cual. En este caso, operó el cambio de reglamento.
5: No hay que engañar.
4: Ahora es amarilla primera.
5: No hay que engañar.
3: Error de identidad, es denominado así, esta.
5: Tanto la tiene que ver el árbitro.
4: Pero tan clarita. De hecho, Barty, en este mundial, Miguel Almirón inauguró el error de identidad.
5: Dos.
4: Y la expulsión por taparse la boca.
3: La ley prestigio.
5: Bueno, ustedes sabían que mientras el árbitro está ahí parado frente al VAR. ¿Sabían que la UEFA no aceptó la regla de taparse la boca? La UEFA, los campeonatos en la UEFA no la va a aplicar. Y la Liga Española está viendo la posibilidad de tampoco aplicarla.
4: Muy engorroso, muy a criterio.
5: Porque ayer hubo Diop, el marroquí, el otro día cuando le ganó a Francia, se quedó hablando con Dembélé y se tapó la boca.
8: Ahí está. Final decision, yellow card number 7.
3: Y se escucha en el lado de los suizos. Y tarjeta roja, claro, tenía amarilla Abril en bolo, no nos habíamos fijado en ese detalle. Tenía tarjeta amarilla, efectivamente, Abril en bolo en la segunda, expulsado insólitamente. No tiene nada que reclamar en bolo. Esto no es ayuda argentina, nada. Esto es 100% responsabilidad de Abril en bolo, que se lanza y termina con tarjeta roja.
4: Sí, bueno, doble amarilla. Ahora vamos a... Hay que ponerse el paraguas porque ahora viene todas las versiones de que hay ayuda argentina, pero
5: se
4: acá
5: va a estar para todos.
4: Claro, en bolo lamentablemente para él incumple esta regla y tenía amarilla, y Suiza en su mejor momento queda con 10.
3: En el mejor momento, cuando estaban dominando el partido, está
5: la jugada, es evidente.
3: Y no,
5: la jugada es muy evidente.
3: Es que no hay nada que reclamar.
5: Ahí es culpa y responsabilidad de en bolo, y las dos ahí muestran la primera amarilla también, que había sido amarilla porque fue con Paredes inclusive, otra vez. Y ahora no lo puede creer el futbolista de Suiza.
3: Tiene que ir a avanzar todos, está llorando, muy, muy apesadumbrado Abril en bolo, no lo puede creer. Bueno, bajo su propia responsabilidad no.
4: Porque la primera fue un patadón, de hecho, para que los árbitros muestren amarilla en este mundial, lo dijimos en el principio, tiene que ser un patadón. Lo hizo en bolo y ahora quiso simular, muy ordinaria la simulación, y le termina mostrando la segunda amarilla. Y se indigna el cuadro suizo porque lo consideran injusto, pero es reglamentario. Y en su mejor momento se quedan con 10 por la tontera de en bolo.
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2: El señor con 10, queda Suiza, doble amarilla para Embolo. Señoras y señores, con 10 Suiza, expulsado a los 26 del segundo tiempo. Con 10 juega Suiza, lo vimos por Cooperativa Deportes y está 1-1 Solar.
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2: Acá está Enzo, toca para Molina, el pase que viene para Messi, Messi otra vez, de nuevo para que apareciera De Paul, el pase en medio terreno. Acá está tocando la pelotita Leandro Paredes, prefiere jugar sobre el sector izquierdo para Lisandro Martínez. Martínez toca para Paredes, se para, se frena el hombre de Boca, tocó, ahí está, insiste, otra vez sobre el sector izquierdo Enzo Fernández, ahí está Fernández, se para, juega por el eje central, toca lo ancho, está 1-1 con 10, juega la escuadra de Suiza, el centro que viene al área, buscaba Tagliafico, la cuadra atrás para Messi, está para Messi, todo invalidado, sí, con la mano me da la impresión de la, ¿no? Tagliafico o Julián Álvarez.
3: Julián Álvarez que parecía fuera de juego en el segundo palo después de ese envío largo de me parece ese Leandro Paredes el que manda ese pelotazo y claro, es Tagliafico el que termina pivoteando en fuera de juego cuando tenemos bien tardíamente la pausa de hidratación.
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4: Su mejor delantero.
3: Sí, y de manera insólita, Abril Embolo, que en una acción con Leandro Paredes se lanza después de haber, según él, recibido falta, pero claro, se tira y busca el contacto con Paredes. Le había sacado amarilla después del partido al argentino, pero el VAR llama al juez por error de identidad. Ya constatar el juez que Embolo simuló, se gana la segunda amarilla y se va expulsado cuando Suiza estaba dominando las acciones, tenía las mejores ocasiones de gol, había recién empatado el partido y todo se desmorona por una irresponsabilidad del Embolo.
4: Sí, una babeada insólita de Embolo Marce en el mejor momento de Suiza, quiso sacar ventaja con picardía y terminó cometiendo un error que le cuesta la expulsión. En el mejor momento el día.
5: Sí, estaba. Bueno, se le fue encima. Argentina no lo pudo manejar esa situación. Estaban llegando de buena forma. Argentina estaba muy impreciso después de los 20, 25 minutos del segundo tiempo. Las perdía en la salida, no tenía pase tampoco. Cuando yo le dije antes que encontraba el tercer pase de buena forma al inicio del segundo tiempo, después lo perdió. Hay un mérito de Suiza de irlo a buscar, de arriesgar, de jugársela toda. Y vamos a ver ahora cómo cambia el partido, ¿no? Si es que cambia, si Argentina, yo creo que habíamos visto que habían dos posibilidades de cambios. No sé si va a poner a Lautaro y lo va a dejar a Julián, o si lo va a sacar a Julián por Lautaro. Pero casi siempre hace ese cambio, también entra Nico González, quizás saque uno de los volantes para que Argentina arriesgue un poco más, porque me imagino que con uno más va a querer ganarlo en los 90.
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4: Además que el rival potencial, más bien un rival del que avanza acá, jugó una larga, ¿no? Hoy día, no sé, va a llegar más desgastado de Inglaterra que el que avanza acá, en caso que no haya alargue en Kansas City. Viene un cambio.
3: Sí, Sebas. Nico González, el número 15, el que está esperando el borde de la cancha para ser reemplazado, mientras Lionel Messi está siendo asistido por una herida en el ojo derecho, en la parte de la ceja derecha, que está recibiendo tratamiento por un golpe que recibió el 10 argentino. No tiene hinchado como para impedir su visión, pero tiene ahí algún tipo de lesión sobre el ojo derecho, el 10 argentino. Se retiró en Argentina Nicolás Tagliafico con la número 3, ingresa su tocayo Nico González con la 15.
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2: Perfecto, Solar. Se va a reanudar el partido, señoras y señores. Luego de la hidratación, tenemos 32 minutos recorrido de la etapa final del cotejo. Y está 1-1.
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1: Con 10 juega Suiza, expulsado a los 26. En bolo, saca desde el fondo el portero Kobel. Arriba, golpe de cabeza. Neutraliza un hombre que era Nico González. La pelota que venía sobre el sector izquierdo. Picaba Julián Álvarez. Quiere pasar en base a velocidad a la marca. Pegajosa el hombre de Suiza. Con infracción de Álvarez, hay tiro libre, foul, ¿qué tiene aquí?
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1: Acá está Kanji, tira largo, buscando a Ndoye, la pelota la neutraliza, otra vez Nico González, pelota para Paredes, levanta la vista, acá está Paredes, se para, se frena, toca sobre la izquierda, balón que viene para Lisandro Martínez, acá está, tenemos 34 minutos recorrido, en la etapa final del cotejo, ya está 1-1, está 1-1, está 1-1, acá está Martínez, Martínez tocó, otra para Paredes, Paredes para Messi, acá está, gran rapidez mental para quedar, se para, se frena, acá está Messi para hacer el fútbol, ahí está el pase en profundidad, buscando a Nico González, se metía al área, antes, el portero Kobel se queda con la pelotita, se va.
2: Buena pelota de Lionel Messi, pasadito a la mitad de la cancha, el espacio para Nico González, para eso ingresó el número 15 argentino, para ir al espacio, tratar de capturar esas pelotas largas, esta vez ganó todo el que se quedó antes con la pelota.
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1: Picaba sobre la izquierda. Aparecía arriba River. Neutraliza Argentina. Todo de nuevo. Reinicia Rodríguez. El pase que viene para River. Juega con 10 Suiza. Balón en la mitad de la cancha. Otra para Freuden. El pase que viene buscando para que aparezca Zakaria. Acá está Zakaria tocando el balón. Balón que viene para Freuden. El pase se recoge en medio terreno. Un hombre quiere River. La pelota atrás. Todo de nuevo, reinicia en medio terreno a Kanji. Acá está Kanji, cruzó a campo antagónico. Levanta la vista, tiene el tiempo y el espacio. Toca Raduzelo, balón que viene para Chaca. Tenemos 35 recorrido. El pase que venía para Rodríguez sobre el sector izquierdo. Aparecía Sou arriba. Balón fuera del campo de juego. Hay lateral para Suiza.
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1: Fabián River tocó el pase que venía para Ricardo Rodríguez. Otra en medio terreno. Ahí está para hacer el fútbol a Kanji. A Kanji retrocede, tocó el balón para el Bede. Acá está el Bede, todo de nuevo. Reinicia, acá está Kobel, el portero.
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1: Se viene el Beri, acá está, quiere pasar en base a velocidad, pase sobre la derecha. Picaba Zakaria, neutraliza Nico González. La pelota que viene para Macalister, otra en la mitad de la cancha para Paredes. Paredes tocó y descargado, balón que viene para que apareciera de inmediato. Enzo Fernández, toca sobre la banda derecha. La tiene, Enzo se para, se frena, quiere tocar, la viene a buscar de Paul para Enzo. Enzo tocando la pelotita. La mitad de la cancha para Paredes, Paredes tocó, otra para Lisandro Martínez, la tiene Martínez, se quiere meter al área, ahí está el cerrojo sobre Suiza, la pelota que viene en medio terreno, balón que viene otra vez para Paredes, Paredes tocó, otra para De Paul para Messi, Messi para De Paul, acá está, se viene De Paul, se va a meter al área, busca a Messi, lo encerraron, la quita sobre el sector izquierdo, ahí está para sacar desde el fondo un hombre que era Akanji, el pase en profundidad, picaba en Doji, neutraliza otra vez a Argentina en terreno propio.
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1: Ya se juega con pasión, con ansiedad, con angustia. Se juega con emoción y está 1-1. Acá está para hacer el fútbol otra vez Macalister, tocando en la mitad de la cancha para Enzo. Enzo jugó y descargó. Otra para Leandro, la tiene Paredes. Paredes jugó para Messi. Acá está Messi, quiere pasar en base a velocidad. Mano a mano con Ndoye. Acá está Messi, Messi que lucha y por fin gana River, insiste otra vez, la dejó suelta. Neutraliza River, River jugó atrás. Todo de nuevo, acá está para hacer el fútbol. Fútbol Sau, pegado a la racha, la marca pegajosa era de Molina, insiste, se viene con todo, acá está De Paul, tiró la diagonal, espera, juega el sector izquierdo, un hombre que era González, gana, gana Zakaria, la pelota la neutraliza otra vez, acá está tocando la pelotita Enzo Fernández, se viene Fernández, juega por el equipo central, carga Argentina, está 1-1, balón que viene sobre la izquierda para Nico González, un costado de la zona penal, acá está, quiere desbordar, buscó por fuera, buscó por dentro, ahora sí, toca ras de suelo, balón que viene para Enzo, acá está Enzo Fernández, tocó y descargó. El pase para Paredes, Paredes para Messi. La tiene Messi, se da media vuelta, giró. Quería tocar para Julián, otra para Messi. Se juntaba arriba con Macalister. El cerrojo suizo, neutraliza en medio terreno. La pelota la domina Suiza en terreno propio.
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4: Va a querer ir a la largue para tratar de reorganizarse, de reordenarse. Y va a jugar de contra. Argentina tiene que estar muy atento porque ya se volcó en ofensiva y va a dejar poca gente atrás.
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1: Acá está Paredes, la pelota lo miró, cruzó campo antagónica. Se para, se frena, levanta la vista. Acá está Paredes, acelera o no. Jugó otra vez para que aparezca de inmediato el jugador Enzo Fernández. Fernández tocó para Messi, la tiene Messi, juega con zurda. Toca sutilmente ras de suelo, otra para Enzo. Enzo juega lo ancho, balón que venía para que apareciera Leandro Paredes. La tiene Paredes, Paredes toca sobre izquierda para Nico González. González tocó para Julián, acá está la araña, no ha picado el pase que vino otra vez. Insiste Leandro, acá está Paredes, se para, se frena, levantó la vista. ¿Quién está ubicado? ¿Quién se muestra? El pase que va a venir, la pide McAllister, la tocó para Messi dentro del área. ¡Está! El portero quiso hacer un golazo Messi, pero estaba adelantado. Sí. Estaba adelantado, era un golazo, iba a ser un golazo, pero tuvo notable el portero. Kovelin era chica, estoy contigo, Cevita.
2: Me acordé de su época en el Barcelona, el pelotazo es de Enzo Fernández al espacio. Aparece Messi solo en el área, pasó por sobre Ricardo Rodríguez esa pelota, la baja de pecho y quiere definir como él sabe, con clase, levantándose la Coel, que estuvo notable también con los reflejos para quedarse con la pelota. En la reiteración se puede ver, estaba habilitado Lionel Messi, simplemente la falló. Increíble lo que se perdió el 10 argentino.
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2: Número 26 en Argentina, ingresa con la número 4. Gonzalo Montiel es una de las modificaciones en el elenco argentino. El otro que se va es el número 7, Rodrigo De Paul, ingresa con la 22, el Toro Lautaro.
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5: En Bolo, Andrés Sola.
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2: Las tres modificaciones en el elenco suizo: se va con la número 15, Jibril Sow, también se va con la 22, Fabian Rieder, y se va también con la camiseta número 11, Dan Ndoye, el autor del gol suizo. Ingresan con la camiseta número 3, Silvan Widmer, con la 2, Miro Mueng, y con la número 23, Seki Andouni. Las tres modificaciones del elenco del Betis.
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4: Sacó a los tres. Suiza se paró con un 1-4-2-3-1. A los tres de adelante de los dos volantes centrales, los sacó a los tres. Los renovó. Esos son los que más corren, los que tienen más recorrido, sobre todo por afuera, ¿no? Ndoye fue el que hizo el gol y el que corrió muchísimo.
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1: Acá está cargando la escuadra de Suiza, se viene con todo, carga Zakaria, la quería meter al área, neutraliza sin problema Romero, la pelota la juega Romero, Romero tocó, el pase que viene para que apareciera en medio terreno el hombre que era Fernández, tocó sobre la banda derecha, balón que viene para Gonzalo Montiel, acá está Montiel, se para, se frena, toca la pelotita, el pase que viene para Fernández, ahí está para hacer el fútbol, toca sobre la izquierda, acá está Lisandro Martínez, se viene con todo, carga Argentina, lo están empatando 1-1, tenemos 42 minutos recorrido, pelota que viene de nuevo, otra para que aparezca Enzo, acá está Fernández, quiere tocar para Messi, tiró la diagonal, jugó para McAllister cerca de la media luna, el pase que viene para Lisandro Martínez, acá está Martínez, abre sobre la izquierda, balón que viene para Nico González, González otra vez para Martínez, la tiene Martínez, Martínez toca para Messi, Messi tocó para Nico González, neutraliza el medio terreno, la salida suiza, se va sobre un botado, mete presión Argentina y ya está en 1-1, tenemos 42 recorrido de la etapa final del cotejo.
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0: No llega Lautaro, no llegó el centro, se lo perdió, se lo pierde McAllister, se lo pierde McAllister, el centro que viene, sacó el centro Nico González, señores, McAllister en la boca del arco y la pelota afuera, se salvó Suiza, Seba.
1: Sí, se salvó Suiza después de ese centro de Gonzalo Montiel, que da un bote en el área, la dejan pasar todos los suizos y en el segundo palo, justo antes de que salga, alcanza a rescatarla Nico González, que manda un centro tirándose el pacto y quiso anticipar Alexis McAllister en el primer palo, metió el cabezazo pero se pierde por el fondo, estuvo el segundo de Argentina.
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0: Aparece Nico González, un costado de la zona penal, de borda por dentro, por fuera, prefiere tocar para Lisandro Martínez, acá está Martínez, tocó para Paredes, Paredes jugó, otra para que aparezca Enzo Fernández, acá está Fernández, toca sobre la banda derecha, acá está Montiel, Montiel otra vez, tocó y descargó, pelota que venía para Julián Álvarez, la tiene otra vez, jugó y descargó, ahí está Fernández, Fernández para Álvarez, Álvarez para Fernández, otra para Montiel, el pase que viene en medio terreno, comienza a construir, que está Carlin, intenta avanzar, acá está Paredes, Paredes tocó para Leandro, la metieron al área, la metieron al área, cabezazo arriba del Bedi, pelota al tiro de esquina, corner, tiro de rico, número 4.
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0: No puede entrar a Argentina, la tiene Paredes, Paredes juega a lo ancho buscando para Enzo Fernández, el pase sobre la banda derecha, acá está Montiel, la pelota dominó, acá está Montiel, Montiel tocó, jugando para Enzo Fernández, Fernández para Paredes, Paredes la va a meter al área, Paredes la va a meter al área, ahí está cerca de la media luna, comienza a construir, gesta Carlin, intenta avance, acá está Enzo Fernández, tocó para Messi, Messi miró, le va a pegar, Messi enganchó, le pegó, ancha, ancha, ancha, ancha, ancha, ancha, ancha, ancha, ancha, le pega con derecha y la pelota fuera en 46 recorridos para el contigo.
1: Aparece en el partido Lionel Messi con un remate al arco. Había tenido pocos durante los 90 minutos. Aparece en el 91 para perfilarse para la zurda. Engancha ante la marca de Granit Xhaka, que queda fuera de acción. Saca un derechazo Lionel Messi hacia la izquierda del portero Coel, que solo hacía vista. Pasó pegadita, pegadita al palo de la mano izquierda del portero, pero por el lado que no vale, por fuera era.
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0: Le pegó con zurda, man. Era mal, desbordó por fuera el Nico González. La pelota que no está en el rectángulo de pasto. Se juega el estadio lleno en Kansas, señoras y señores. Y está el 1-1. Y está el 1-1. Tenemos 47 y medio recorrido del segundo tiempo.
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0: Tocó en medio terreno, está 1-1. El pase que viene sobre la izquierda. Acá está Julián Álvarez, se recoge la araña. Acá está Álvarez, se para, se frena, tocó en medio terreno. Balón que viene sobre la izquierda para Lisandro Martínez. Martínez quería tocar para Paredes. Paredes jugó, otra para que Luchi por fin, Enzo Fernández. Fernández tocó para Messi, juega por el eje central, domina por dentro. Tocó descargado, acá está Julián Álvarez. Se va a meter al área, toca sobre la izquierda. Acá está el Nico González, costado de la zona penal. Que sí, que no, que sí, que no, que sí, que no. Tocó y descargó, jugaba para que apareciera Lisandro. Insiste McAllister, la pelota la dominó, otra para Julián Álvarez, se quiere meter al área, juega sobre la izquierda, acá está el Nico González, tocando, para que aparezca Lisandro Martínez, Martínez tocó otra vez para Paredes.

0: Ahí está en la puerta del área, Maradona, el peligro, en la puerta del área, Maradona, el peligro. Carga Argentina, la tiene Messi. Carga Argentina, la tiene Messi. Tiro diagonal, tiro diagonal. Acá está Messi cerca de la media luna. Ahí está, agrupa varios. Jugó sobre un costado. Se la pincharon a Messi. La manda fuera del campo de juego. Ahí lateral para Argentina.
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3: Parece la punta del zapato izquierdo a Zaccaria Messi cuando iba corriendo por la diagonal. Sin querer, por supuesto, lo del argentino. Se hace una modificación más en la selección helvética. Se va el suizo chileno Ricardo Rodríguez. Ingresa con la camiseta número 18, Eray Comer.
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4: Sí, Suiza que formó un 5-4, un 5-3-1. Recién metió otro defensor. Ahí va Argentina.
0: ¡Argentina! ¡Larga, larga, larga! ¡No llega! ¡No llega! ¡Imposible, Lautaro! La pelota se va sobre la última línea. Hay tiro de arco.
4: Termine su concepto nomás. No, metió casi tres defensores para tratar de acumular gente en defensa, valga la redundancia. Juega con una línea de 5 más 3 adelante, más uno que queda sobrando, pero ese uno a veces se mete en la línea de 4, así que está difícil para Argentina. Tiene que hacer rotar el balón un poquito más rápido para encontrar algún espacio o jugar por un lado para llegar por el otro.
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3: De Ángel Di María en ese partido jugado en Sao Paulo fue triunfo argentino 1-0, pero en tiempo de prórroga, el último antecedente de hecho entre Trasandinos y el Betis.
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0: Carga Argentina, hay presión, hay ansiedad, hay angustia y también emoción. Balón que viene sobre la izquierda y está 1-1. Ahí está 1-1, la pelota la tiene Lisandro, acá está Martínez. Martínez tocó de nuevo, ahí está Paredes. Paredes juega lo ancho, el pase que viene para que aparezca Romero. Romero tocó, balón que viene para Messi, tiró la diagonal cerca de la media luna. Se junta con Macalister, se la devuelve redondita Macalister a Messi. Otra sobre la izquierda, acá está Julián, se va a meter al área. Acá está la araña dentro de la zona caliente, mira el arco, le va a pegar, no puede, retrocede. Balón que viene para Lisandro Martínez, otra de Martínez. Martínez tocó, el pase que viene, sacó el centro, pelota al área. Arriba la bajaron, no llega un hombre, quieren esta oportunidad. Aparecía arriba Enzo Fernández, pero se viene con todo. Carga otra vez Cristiano el Cuti Romero, pelota que venía para Paredes. Paredes juega sobre la izquierda para Julián Álvarez. Tiro la diagonal, acá está Álvarez, tiro la diagonal, tiro la diagonal, no puede penetrar. Balón que viene para Messi, acá está, la juega ras de suelo, acá está la casa de Messi, acá está la jerarquía de Messi. Le pegó Messi, la metió al área sin problemas, la envía sobre la última línea Wittmer. Pelota al tiro de esquina, corre el tiro rico, número
2: 5. 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
0: Todo al área en Argentina. Si te escucho, se va.
3: Va Messi a tomar la pelota.
0: Va Messi para el tiro de esquina. Todos al área. Todos al área. Está Romero, está Martínez. Está Cristian, el Cuti Romero dentro de la zona caliente. Le va a pegar Messi. La va a meter al área. La va a meter a la zona caliente, señoras y señores. Emoción y ansiedad. El centro que viene. Pelota por emoción. Está. Neutralizó, otra para Lisandro Martínez. Tenemos 53 minutos recorrido. Ahí está, balón que viene para que aparezca de inmediato Enzo Fernández. Acá está Fernández, tocó sobre la mano derecha. El pase viene para Montiel, creo que ganó Montiel. Se para, se frena, acá está Montiel, Montiel tocó. Otra para Lisandro Martínez, la tiene Martínez. Martínez para Messi, Messi juega otra vez para Paredes. Paredes tocó y descargó, el pase que viene para Montiel. Abre para Enzo Fernández, la tiene Fernández, sacó el centro, pelota al área, arriba, golpe de cabeza, ahí aparece a Kanji para sacar el peligro, aparecía Kanji, insiste otra vez, carga Argentina, se viene con todo, tenemos 53 minutos, pelota al área, foul de ataque, se evita, foul de ataque, se evita, en 54 minutos, recorrido, cero.
3: Sí, es Muen, que cae sin pelota ante la marca de Lisandro Martínez, se iba jugando por el sector derecho Argentina y en ese transcurso termina cayendo el hombre suizo que cobra el juez del partido. En la anterior vino el tiro de esquina desde la derecha, sacó una tijera impresionante Lisandro Martínez, aparecía Lautaro también que trataba de tocarla con un tacazo, no alcanza y se la queda en Gregor Kobel. ¿Cuándo, Ernesto?
0: Alargue más.
3: Alargue más.
0: Final del partido, señores, lo vimos por Cooperativo Deportes, 1-1, continuamos en Kansas, 1-1, alargue nomás, señoras y señores, final del partido, nos vamos por el alargue, 1-1, Ernesto Contreras.
5: 30 minutos más de fútbol, sí o sí, veremos si es que hay penales o no, veremos si la aguanta Suiza, Marcelo Bartichotto, porque lo que vimos desde la expulsión de Bolo va a ser 30 minutos más, resistiendo los empates argentinos, no sé cómo es Argentina en lo físico también. Viene a jugar una prórroga en estos playoffs.
4: Sí, no, lo que pasa es que Argentina cuando tiene la pelota no corre mucho. Corre más el rival, el que se tiene que defender siempre es el que corre más. Vamos a ver cómo está el equipo de Scaloni para ver si puede dar vuelta a esto, ¿no? Tratar de generar espacios, de tener amplitud para poder jugar por adentro o jugar por adentro para después poder jugar por afuera. Pero bueno, ya está jugando casi en el área rival. Paredes, que bueno, está el Cuti Romero como último hombre atrás y después todos los demás están a 5 metros del área rival, entonces es muy arriesgado lo que hace Suiza. Yo sé que es difícil jugar con un equipo que tiene uno más, es complejo, pero lo de Suiza ya es demasiado defensivo, están demasiado atrás, puso 3 defensas, está jugando con 5 atrás y más 3 o 4 adelante. Y no tiene ningún delantero que pueda explotar cuando la recupera para tratar de salir de contra. Entonces, Argentina tiene que aprovechar eso. Vamos a ver si logra generar espacio como para poder convertir el segundo gol que le dé el triunfo.
5: Podría ser un cambio más Suiza, Sebastián, en esta larga, ¿no?
3: Tiene, claro, más cambios en
5: le queda uno.
3: Le quedan 2 en rigor, porque hicieron 4.
5: Ah, le queda una ventana extra ahora, obviamente.
3: Y se le suma un cambio más, así que tiene 2 posibilidades más. Argentina tiene 3 cambios adicionales para hacer en este tiempo de prueba.
5: Tiene a Rubén Vargas en banca aún el cuadro suizo, el jugador del Sevilla, delantero, que marcó el gol del triunfo de penal en la clasificación ante Colombia. De hecho, jugó toda la prórroga con los colombianos y me extraña que no sea opción en este momento, aunque está muy difícil para los suizos, porque en este momento se están yendo a las semifinales, pero van a llegar en las mismas condiciones, argentinos o suizos, que los ingleses en cuanto a desgaste se va.
3: Así es, porque Inglaterra ganó 2-1 ante Noruega más temprano, pero lo hizo en tiempo de prórroga, tal como lo van a hacer argentinos y suizos. Así que con ese mismo desgaste llegarán a la semifinal, que recordemos se juega el próximo miércoles. Inglaterra espera a su rival, Argentina o Suiza, que lo definen en los próximos 30 minutos, o si no, desde los lanzamientos penales.
5: Todo destacando la tajada de Gregor Kobel, el arquero del Borussia Dortmund, que saca una pelota increíble sobre el final, lo que era el gol de Lisandro Martínez, y con eso la clasificación argentina. Veremos si los suizos aguantan, se hacen la épica, están con 10, pero tienen que aguantar para poder al menos ir a penales o bien ganarlo en la prórroga, pero para eso deben salir un poquito desde atrás porque están muy replegados. Andrés Solar se viene y era larga en Cooperativa Deportes. Kobel tiene la voz cantante con Saka, ahí los suizos.
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5: Con la Guns N' Roses de fondo, ahí en Kansas, Messi y Saka sorteando lo que va a ser este alargue. Veremos si es que el factor físico Argentina, si que pase esta fase, le va a pesar contra Inglaterra o a Suiza. Vamos a ver qué pasa en estos 30 minutos extras, porque se viene el alargue en Kansas City, Andrés Solá.
2: 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Señoras y señores, va a comenzar el alargue. Aquí ya está el relato inconfundible del crack, el gran Ernesto Díaz Correa.
0: Perfecto, Solar, nos vamos por el alargue. Nos vamos por el alargue, señoras y señores. Vamos a ver Messi, vamos a ver Messi. Está en 1-1, está en 1-1, está en 1-1. Con 10 hace mucho rato. Juega la escuadra de Suiza, señoras y señores. Con 10 juega Suiza y está en 1-1. Vamos a ver la pelota. La escuadra de la Argentina. Está Messi para comenzar nomás el alargue. Va a comenzar el alargue en Kansas. Lo vimos por Cooperativa Deportes.
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0: Nos vamos para el alargue. Nos vamos para el alargue. Está 1-1. Acá está para hacer el fútbol la escuadra de la Argentina. Balón que viene, acá está Paredes tocando para Messi. El pase que va a jugar sobre la banda derecha. Acá está Gonzalo Montiel. Prefiere tocar para McAllister. El pase otra vez, balón que viene sobre el sector izquierdo. Ahí está para hacer el fútbol, se viene con todo. Carga sobre izquierda, la pelota la dominó. Acá está Argentina, tocando para Lisandro Martínez. La tiene Martínez, Martínez toca para Paredes. La quiere meter al área, tocando para Messi. Acá está para Messi, recién nomás comenzó el alargue. Quería tocar de primera. Lisandro le pegó, Lautaro rebotó, está ancha. Le pega con zurda Nico González. Pero tú tiro de esquina, corre, tiro de rico número.
2: Sí. 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
3: Es una modificación en Argentina para este alargue. Se fue con la número 24 Enzo Fernández, ingresó con la 16 Thiago Almada. Va Messi.
0: A Messi, acomoda la pelota en el cuarto de círculo. El centro que va a venir, no, prefiere tocar a ras del suelo. Pelota que viene para Almada. Acá aparecía Thiago Almada. Tocó para Messi, tiró la diagonal Messi, tocó para Almada. Almada le va a pegar con zurda. Se para en la puerta del área. Acá está Almada, Almada tocó. El pase que viene otra vez. Acá está Paredes. Paredes juega sobre izquierda. El pase que viene le pegó. Lisandro Martínez. Era mal. Pero no, aparecía arriba. Pegándole Julián Álvarez. Y la pelota fuera, Cevita.
3: Sí, muy descalibrado lo de Julián Fernández, que sacó un remate muy, muy arriba. Terminó en las manos de un niño en las tribunas. Ahí recibió un mal consejo del papá.
5: No, que se la llevara a casa. No,
3: pero ya está registrado.
5: Acá se vuelve que tiene un chip que van a seguir siendo hasta el último de los infiernos para recuperar la pelota.
3: Hasta las cosas marianas.
5: Y ese chip debe tener cualquier cosa, cámara. Muchas cosas.
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0: Está tocando la escuadra de la Argentina. El pase que viene, acá está. Juega Paredes para Messi, Messi para Paredes. El toque recibe, lo hace perfecto. Recién nomás comenzado el alargue. Está 1-1. Otra para Paredes para Lisandro. Acá está Martínez, todo Argentina en terreno suizo, el cerrojo suizo. Pelota que viene sobre la izquierda. Insiste, se viene Julián Álvarez. Se quiere meter al área, tiró la pared. Acá está Álvarez. Tiró la pared con Thiago Almada. Tiró la pared con Thiago Almada. Y el portero Cobel se queda con la pelotita, se va.
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0: Pelota la domina, la tiene Thiago Almada. Se quiere meter al área, acá está. El pase que viene abierto para que apareciera de inmediato el Nico González. La pelota la dominó. Acá está el Nico jugó para el eje central, tocando la pelotita. Todo esto un terreno antagónico para Paredes. Paredes juega sobre el sector izquierdo. Insiste otra vez, quiere pasar en base de velocidad. Acá está Thiago Almada, se viene Almada. Tocó para el Nico González, se cae. No llega Julián Álvarez. Insiste otra vez Thiago Almada. Sacó el centro, pelota que viene. Balón para que aparezca de inmediato el Cuti Romero. Acá está Romero tocando la pelotita para Messi. Messi tocó para Lisandro, la tiene Martínez, le va a pegar el defensa central, jugó para Thiago Almada, se va a meter al área, ahí está Almada, tocó para que aparezca de inmediato sobre la izquierda Álvarez, la tiene Álvarez, toca para Almada, le va a pegar Almada, enganchó, que sí, que no, se mete a la zona caliente, tocó centro a la izquierda, otra para que juegue el Nico González. Todo de nuevo, reinicia en medio terreno. Todo Argentina en terreno antagónico. Tenemos 4 minutos recorrido del segundo del primer tiempo de la larga. Cuidado.
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0: Messi cerca de la media luna, balón que viene para Lisandro Martínez. Acá está Martínez, insiste otra vez, carga Argentina, la jugaron a ras de suelo, insiste a Lautaro, Lautaro tocó el pase que venía para que apareciera otra vez arriba, insiste Messi, la metió al área, gana, la saca el Bedi en medio terreno, pero ahí está, juegan entre cuartos, señores.
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3: A sacar un disparo, se acomoda para sacar el derechazo al primer palo, incluso te diría que rosa el palo de la mano derecha de Gregor Kobel, termina dando por la cara externa del arco y se salva la selección suiza. Cuando se hace una modificación en el elenco helvético, se va con la número 6, Denis Zakaria, ingresa con la número 14, Aldon Yashan.
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0: Hachani a la cancha, señores. Ahí está tocando el balón, el pase que viene. Carga, carga la escuadra de Suiza. Aparece Anduni, acá aparecía Anduni. Aparecía Anduni arriba, pero se viene con todo Lautaro Martínez. Neutraliza el medio terreno un hombre que era Akanji. Acá está Akanji, ahora está jugando la escuadra de Suiza. Tenemos 6 minutos recorrido. Foul, sí señor, de Thiago Almada.
3: Sí, que se gana tarjeta amarilla, se subió prácticamente a la espalda del hombre suizo que ganaba la posición pasadito a la mitad de la cancha. Lo baja Thiago Almada y se gana la amarilla, el número 16 en Argentina.
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0: Chaca, le va a pegar, acá está el capitán de la escuadra de Suiza, juega con 10 Suiza hace mucho rato. Tenemos 6 y medio recorrido del primer tiempo de la Norgue.
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0: Tachaca sube arriba para el cabezazo a Kanji, sube a Kanji para el cabezazo. Los actores están, la acción ya viene, la pelota la va a jugar la escuadra de Suiza, señoras y señores, los helvéticos, el centro que viene, pelota al área arriba, la pelota se va sobre la última línea, hay tiro de arco, hay saque de meta, va a jugar desde el fondo la Argentina.
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0: Ahí queda contuso cuando van en el mano a mano con Lautaro.
3: Sí, que la va a buscar al piso Lautaro Martínez esa pelota cuando se iba perdiendo sobre el final de la cancha. La protege a Kanji, le da un patadón en el tobillo derecho cuando la pelota se perdía. Se gana amarilla Lisandro Martínez por esa infracción sobre a Kanji, que claro, como decía Marcelo, son compañeros en el Inter de Milán, con Lautaro Martínez bien vivo, así que se gana la amarilla, número 22 en Argentina.
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2: Y Jack.
6: Se puede definir esto como una pelota detenida, ¿no? ¿Bien?
4: Sí, sí, sin duda. Sí. Tiene que buscar por todos los medios. Para Suiza me parece que es el único... la única arma que en definitiva le está quedando, porque pierde muy rápido la pelota, pero Argentina todavía no ha podido entrar.
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0: ¡Le pega Chaca, señores! y la pelota afuera, el tiro de arca, hay saque de meta, el partido está lo vivo, siente por Cooperativa Deportes, hay emoción, hay ansiedad, señoras y señores, y está 1-1, está 1-1, 9 minutos de la larga del primer tiempo.
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1: Sin problemas, el portero Cobel se queda con la pelotita, señoras y señores. Se quedó con la pelotita. Estoy contigo, Cevita.
2: Si no encuentra las respuestas de Argentina en el ataque, Messi que intenta buscar a algún compañero en el área y no encuentra finalmente el argentino con el pie izquierdo, con pie derecho, con centro, con remates. No ha podido encontrar o descifrar el cerrojo suizo hasta el momento. Ya cumplimos 100 minutos, hemos empatado 1-1.
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1: Sí, señor, el partido anteriormente Argentina había definido en el alargue de Seba con Cabo Verde, ¿no?
2: Sí, fue Cabo Verde. El único partido donde Argentina dio al tiempo suplementario, claro, frente a Cabo Verde. Igualaron en los 90 minutos 1-1 y terminó ganando Argentina 3-2 el partido en los 120 minutos.
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1: Sí, señor, somos Cooperativa Deportes, la radio del Mundial. La pelota la dominó, balón que viene sobre la izquierda. Ahí está tocando de nuevo, se junta Thiago, acá está Almada. Almada tocó, balón que viene para que aparezca. ¿Quién está? Está el Cuti Rivera, juega para Messi. Acá está Messi, todos buscan a Messi. Se viene Messi, se va a meter al área. Tocó para McAllister, otra para Messi. Messi tocó sobre la izquierda para Thiago. La tiene Almada, acá está Almada. Almada le va a pegar. Ahí está, dentro del área. Almada, un total de la zona penal. Que sí, que no, se metió al área. Está para Almada, tocó sobre la izquierda para Lisandro. Pincharon, le pincharon la pelotita. Anduni le pincha la pelotita Almada. Pelota fuera del campo de juego, lateral para Argentina.
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1: Otra para Messi, juega para McAllister. Balón que viene sobre la banda derecha. Acá está tocando el balón otra vez Gonzalo Montiel. La tiene Montiel, Montiel tocó. Otra para Romero, la tiene Romero. Se para, se frena, levanta la vista, va a jugar a ras del suelo. Entre cuartos se juega el partido. Entre cuartos se juega el partido. Balón que viene para McAllister, se defiende con todo la escuadra de Suiza, lo está 1-1. Otra para McAllister, balón que viene sobre la banda derecha. Acá está Montiel, Montiel toca para Messi cerca de la media luna. Se viene Messi, Messi toca. Otra para Lisandro. Foul, tiro libre, foul, tiro libre. Lo busca Messi. Lo busca Messi, señoras y señores. Lo busca Messi. Se lo cobraron, le estoy contigo, Seba.
2: Se indigna Murat Yakin al borde de la cancha. Se queja el técnico suizo después de esa acción de Messi. Lo atropelló prácticamente Seki Anduni cuando soltaba la pelota al 10. Se le da con todo el número 23 al capitán argentino. Corre después del partido. Tiene todo el perfil para el tiro libre de Messi a unos 25, 26 metros de la portería de Gregor Kobel.
3: 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Huele a peligro, crack.
1: Sí, señor. Los actores de esta acción ya vienen. Atención, oído país, arma de gol. Huele a peligro. Le va a pegar Messi, el portero. Cobel se pregunta, ¿y hasta dónde irá? Le va a pegar Messi, hace contrabarrera Argentina. Acá está Messi, 12 minutos, le pega Messi, rebota la pelota en la barrera, insiste McAllister. Pelota que viene otra vez, ahí está Paredes juega sobre el sector izquierdo. La tiene Diego Almada tocó sobre la izquierda. Acá está tocando el Nico González. Cae González, nada hubo. El pase que viene para que haga el fútbol. La pelota la dominó, carga Argentina. Balón que viene de Paredes juega sobre la izquierda para Diego Almada. Un costado de la zona penal, se para, se frena, se viene con todo, carga para McAllister cerca de la de una. Tocaron de nuevo para Messi, acá está Messi, se para, se frena. ¿Qué rapidez tiene? Tocó y descargó para Paredes. La tiene Paredes por aquí, por allá. Que sí que no. Tocando para Lisandro Fernández. Ahí está Fernández. Juega atrás. ¿Quién llega? Está para hacer el fútbol en medio terreno. La pelota la dominó. Acá está Lisandro Martínez. Martínez tocó. Carga Argentina. Insiste Leandro Paredes en terreno antagónico.
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1: El Nico González está en el piso. El pase que viene. Carga otra vez. Acá está tocando la pelotita Leandro Paredes. Jugando para Messi. La tiene Messi al lado. McAllister. Carga. Ahí está. No puede entrar el cerrojo suizo. Balón que viene para McAllister. El centro muy pasado. Muy pasado el centro de McAllister. 14 minutos recorrido, señoras y señores, del suplementario de la Larrie. Lo vimos por Cooperativa Deportes. Y está 1-1.
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2: Nico González sigue muy complicado después de un pisotón tremendo de Ardon Yashari, que ingresó hace 10 minutos atrás y le dio un pisotón impresionante en el tobillo derecho a Nico González, que ahora está cojeando. Muy complicado el número 15 argentino. ¿Ameritaba algún tipo de revisión, muchachos? No sé, pero muy doloroso.
4: Si se tenía que revisar la de Messi en la fecha 1, que no se revisó, que todos estaban de acuerdo, este es muy similar, pero la dejó pasar al árbitro porque es un mundial un poquito al estilo Tobar. Juegue, siga el resto de días correr, pero ¿sí? Aplicado de verdad.
1: Es verdad, acá está Yachari, sacó el centro y la pelota afuera, repone una vez. Llegó la escuadra de Suiza en 15 minutos. Tenemos 15, acá está Messi, carga, señoras y señores, presiona, ya se va, hay angustia, hay emoción, lo vemos por Cooperativa Deportes, tiro diagonal. Acá está Messi, tiro diagonal, el centro al área, arriba, ¿quién llega? Aparecía arriba con golpe de cabeza, aparecía el Nico González, que anda ahí nomás, Evita, anda cojeando.
2: Sí, está muy complicado Nico González con ese pisotón, muy doloroso, queda cojeando y a media máquina Nico González. Agregó un minuto, Ernesto.
1: Perfecto, acá está tocando Paredes, la tiene Paredes, juega en medio terreno, el pase que viene para Cristian Romero, acá está, quiere tocar el Cuti, Cuti jugó otra vez por el ronda de lista para Montiel, el centro al área, arriba, golpe de cabeza de Chaca, la pelota le quedaba, insistía, Lisandro, aparecía Lisandro Martínez. El pase que viene otra vez para el Cut y no, le pegaba con zurda al Nico González, pero está el tiro de esquina, torna el tiro de Rico, número
2: 7.
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1: Está para hacer el fútbol. La Argentina en tiro de esquina, corner, tiro de Rincón. Tenemos 16 minutos de recorrido, señores. Le va a pegar Messi. El centro que viene, pelota al aire. Saltan varios. Le da mal el Cuti Romero. Pelota que no está en el rectángulo de paso. Hay tiro de arco y saque de meta que favorece a la escuadra de Suiza, señores. Final, me da la impresión, Sevita, del primer tiempo de la Larry. Final parece el 16 y medio recorrido. 1-1.
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4: ¿Cómo chocaron? ¿Cómo tenían agarrado el Cuti Romero y cómo chocó con el zaguero central de los suizos? Termina el primer tiempo de alargue. Marcelo Pablo Bartichotto, Suiza, cerrojo absoluto, pero se animó. Algo salió en este primer, pero no llegó al arco, pero a rato salió. Argentina domina las acciones, pero no llega con claridad al arco del buen arquero joven.
5: Sí, es un monólogo en este momento el partido. Suiza trata de hacer lo que le queda con la poca energía que tiene el equipo. Los dos están cansados, sin duda. Pero bueno, Argentina lo está yendo a buscar con poca claridad, con pocas ideas. Hay mucha gente atrás metida en el equipo europeo y Argentina, bueno, lo puso Almada, lo tiene bien abierto a Montiel por derecha, a Nico González por izquierda. Tiene que tratar de hacer eso, de abrir bien a los suizos y encontrar pase por adentro. Vamos a ver si lo puede lograr en estos 15 minutos que restan.
4: Veremos si es que logra Suiza o Argentina evitar los penales. Por ahora quedan 15 minutos. Todo indica que la definición sería de los 12 pasos si lo rompen el cerrojo. Está esperando Inglaterra, tranquilita, sentadita, pero que también jugó alargue durante esta jornada para eliminar a Noruega. Por ende llegarán ambos con el mismo desgaste. Ya no quedan cambios, ¿no? Argentina le queda una, me parece.
2: A Argentina le quedan dos cantos. A los trasandinos y a los suizos le queda uno. Sí.
4: Ya, seguramente en el complemento ingresa alguno para la definición a penales, es que esto se estira. Por ahora los suizos y los argentinos yendo al alargue. En Las Vegas, en minutos arranca Conor McGregor. Recién ganó Paddy Pimblett, un peleador inglés que celebró, hincha de Liverpool, que celebró cantando la canción que entonaba a los Reds a Diogo Jota, el fallecido jugador portugués. Le hizo su propio homenaje en el octágono, estaba Noel Gallagher. Se cantó Wonderwall, igual como lo ha hecho la selección inglesa, que hoy día se metió a semifinales. Gallagher, que ha estado en el Mundial también, Noel, ha estado en viendo el Mundial y ahora está en Las Vegas viendo a su compatriota Pimblett y a Conor McGregor, que viene en minutos.
2: No pierda el tiempo.
4: le habrá costado desplazarse de un estadio a otro, probablemente no, pero se lo merece, se lo merece. Así que MacGregor en minutos para que también siga la pelea del retorno del irlandés 5 años después. Mucho calor en la cancha, se ven a los jugadores de ambos equipos con estas mantas de hielo en los hombros, en la cabeza. El Cuti Romero también se le ve bastante agotado, de hecho va a salir el Cuti Romero, el número 13, para el ingreso del número 19, Nicolás Otamendi, en Argentina. Así que se ve bastante agotado a los dos equipos en la cancha. Va a comenzar el segundo tiempo de esta prórroga entre Argentina y Suiza.
3: 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Aquí está el segundo tiempo de la largue. Atención, señoras y señores. Ese es el crack, Ernesto Díaz Correa.
1: Perfecto, Solar. Se va a reanudar, señoras y señores. Se va a reanudar el partido. Se va a reanudar el partido en el alargue. Lo vivimos por Cooperativa Deportes. Se va a reanudar el partido. Ahí está para hacer el fútbol la escuadra de la Argentina. Insiste en el fondo. Está tocando la pelotita en terreno propio.
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1: Y aparecía Chaca. Pelota que no está en el rectángulo de pasto. El lateral que favorece a la escuadra de Suiza. El partido usted lo vive, lo siente por Cooperativa Deportes. Se evita entonces Otamendi dentro de la cancha.
4: Sí, con el número 19 se fue el Cuti Romero. Con la número 13 muy agotado el central del Tottenham.
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4: Sí, tiro libre porque Alexis McAllister fue sobre Wayne en ese sector izquierdo. Cae el hombre suizo y cobra el juez del partido. Va a venir al tiro libre y lo va a servir Granit Xhaka.
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4: Con ventaja que caía al área chica de Argentina. La saca una pierna salvadora. Ahora la toma Manuel Biceleste. Y se viene a la contra, Ernesto.
1: Sí, se viene la contra, carga Argentina. El pase que viene para Lisandro Martínez. Acá está Martínez, Martínez tocó. Balón que viene para Thiago Almada. Almada juega en la mitad de la cancha para McAllister. La tiene McAllister, toca para Messi. Acá está Messi, va a abrir sobre la onda derecha para Montiel. Ahí no, prefiere tirar la diagonal. El pase que viene, acá está Messi. Se quiere meter al área, tocó. El pase que viene para Montiel, Montiel para Messi, neutralizó. Neutralizó Anduni. Acá está Anduni, quiere pasar en base a velocidad. Juega con 10 hace mucho rato. La escuadra de Suiza. Ahí está la contra que armaron, la pelota la dominó, acá está Widmer, quería tocar de primera, lo encerraron, se la quitaron y la tira el equipo argentino en terreno propio.
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6: Eran dos solo arriba, flaco, imposible, ¿no?
4: Y con Widmer, que se notó que era defensor, estaba jugando prácticamente de 10 y mandó la pelota a cualquier parte.
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1: Acá está Messi, se quiere meter al área. La marca, insiste, tiró la diagonal Messi. Se juega tres cuartos. Balón que viene para McAllister. Otra, acá está McAllister tocando sobre la banda derecha. El pase viene para Montiel. Montiel tocó para McAllister. Juega lo ancho, otra para Thiago Almada. La tira Almada, se quiere meter al área. Acá está Almada, que sí, que no, que sí, que no. Espera, sobre la izquierda, un hombre que es el Nico González. La tiene González, González tocó. Otra para Lisandro Martínez. Ahí está Martínez, por el eje central, domina por dentro, carga Argentina, no puede entrar, balón que viene sobre la izquierda, acá está Thiago Almada, tocó para Messi, cerca de la media luna, Messi va a penetrar, el pase. pase que viene para Nico González. González tocó para Lisandro. Otra para que aparezca Thiago Almada. La jugó a ras de suelo. No llega nadie. Neutraliza sobre la banda derecha. ¿Quién? Gonzalo Montiel. La pelota la dominó. Cae de Argentina. Otra para McAllister. Otra para que aparezca Otamendi. La juega Otamendi. Otamendi tocó. El pase que viene. Pelota al área. Messi está. Lautaro que no llega. No llega Lautaro. No llega Lautaro. Balón sobre la última línea. Responde en el fondo. La escuadra de Suiza.
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0: entra sobre el final en la convocatoria y tiene unos minutos importantísimos.
1: Sí, sí, lo quiere ir a buscar. Oportunidad, me parece, mágica para López. La primera vez que entra en el Mundial, estos minutos, no quedan muchos, pero bueno, mete volumen ofensivo Scaloni para ver si lo puede ganar.
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3: 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Acá está, sí. Otra vez, juega sobre izquierda Nico González. Pelota que viene para Lisandro Martínez. Acá está Martínez, tocando para Otamendi. El centro de Messi, pelota al área. El portero, Kovel, sin problemas, se queda con la pelotita. 5.5 recorrido del segundo tiempo de la largue.
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1: Menos y defenderse de la forma que se está defendiendo, me parece que es meritorio. Vamos a ver qué pasa.
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3: Sí, señor, el nieto para la Argentina. Balón que viene sobre la izquierda para Thiago. Acá está Almada. Almada tiro de diagonal. Espera quién. El medio trae Lisandro. Acá está Lisandro Martínez. Tocó sobre la izquierda para el Nico González. González tocó. Otra para Thiago Almada. Abre para Messi. La pelota va vino. Se quiere meter al área. Tiro de diagonal. Tiro de diagonal. Messi está. ¡El portero! ¡El portero, señores! ¡La vas a encontrar Messi! El pase que viene sobre la izquierda. Estuvo anotando el portero. Pelota al área. Le queda a López. Un costado de la zona penal. Acá está José Manuel López. Tocó otra para que aparezca. ¡Golazo! Aparece la clase de Julián Álvarez, aparece la jerarquía de Julián Álvarez, le pega con derecha, la puso arriba, donde se cuenta vertical con horizontal, una joyita, es seco nomás, enorme jugada, tremendo golazo, recontra golazo, rutilante, señoras y señores, pelota en la red, mató Julián Álvarez, 7.5 recorrido de la larga del segundo tiempo, señoras y señores. Desata el delirio, una euforia en Kansas. Lo gritan con el alma, lo celebran con todos. Pelota en la red. Mató. Lo hizo Julián Álvarez. Colosal, magistral, fenomenal. Rutilante. 2 para Argentina, 1 para Suiza. Lo hizo uno de jerarquía. Lo hizo la araña. Lo hizo Julián Álvarez.
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0: Con el pie derecho a la izquierda de Gregor Kovel, que nada puede hacer, solo hace vista de ese tremendo remate del número 9 argentino que pone en ventaja al albiceleste. No había aparecido en todo el mundial y aparece en el momento más importante. Julián Álvarez, la araña que pica, lo hizo en el minuto 113 y pone Argentina 2, Suiza 1.
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1: Porque sacó de la galera un conejo, pero un golazo. impresionante. La metió en un ángulo el arquero, voló de muy buena forma con mano cambiada, pero no tuvo nada que hacer, la metió en el ángulo izquierdo del portero.
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3: Sí, señor, la pelota sobre un cambio se va en el Suiza.
0: Sí, el último se fue con la número 8. Remo Friuler ingresó con la 17. Rubén Vargas.
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3: Este jugó en el Sevilla con el Alexi, parece, ¿no?
0: Sí, absolutamente, sí. Con Gabriel Suazo y Alexis Sánchez, sí, en el Sevilla de España. Ahora en el piso complicado, Alexis McAllister, después de un choque, la pelota la tiene el Dibu Martínez.
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5: Y por ahora las semifinales, uno puede decir las soñadas, pensando en los equipos que quedaban en esta ronda. Seba Aguilar, por ahora, esperando que termine la Argentina-Suiza.
0: Sí, para los cuartos de final, digamos que esta era quizá la conformación soñada del cuadro. Por un lado Francia y España, por el otro Inglaterra y por ahora Argentina. Qué tremendo, para eso lo repiten, el de Julián Álvarez. Increíble lo que hizo el número 9, que tiene Argentina clasificando a la semifinal de la Copa del Mundo.
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3: En la jerarquía de la araña, Julián Álvarez, tenemos 11 y medio recorrido del segundo tiempo de la larga y lo gana la Argentina por 2-1.
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3: Acá está tocando en el fondo, la pelota la domina el Beni, juega sobre el costado, no llega Widmer, se pierde fuera del campo de juego. El partido está bien, lo siente por Cooperativa Deportes para todo el planeta, señoras y señores. ¿Cómo sufrió Argentina? ¿Cómo sufrió Argentina? Pero al final se saca la presión, se saca la ansiedad, se saca la angustia y lo está ganando. Lo gana por 2-1.
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3: Para el equipo argentino de Julián Álvarez, balón querido sobre izquierda, acá está tocando Yachari, sí señor, que indique el árbitro del partido. La pelota la va a jugar la escuadra de Suiza en terreno teórico.
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3: Acá está Chaca, le va a pegar Chaca, la va a meter al área, señoras y señores. Acá está, tiene que cerrar Argentina, tiene que abrochar Argentina, Martí. El centro, sale, va a salir de contra, sí, tiene que cerrarlo.
1: Ya no se juega más.
3: No se juega más,
1: quedan 2 minutos. Ahora Suiza se le va a ir con todo, tiene que defender bien.
3: Sí señor, arriba, golpe de cabeza, insistía, pero no llega, el Bedi, la contra de Argentina, puede matar, se viene con todo. Carga, se viene con todo, acá está Messi. Falta el de Messi, se viene Messi. Rebotó en un hombre suizo, señores. Pelota, tira de aquí, la torre, tira de Rico Número.
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3: Paco, jugó al solitario, la puede haber entregado acostado.
0: Sí, pero tenía que intentarlo Lionel Messi, que de todas maneras gana un córner muy valioso para Argentina. Gana minutos, gana segundos. Lleva lentamente la pelota hacia el rincón. Ahora la juega en corto Lionel Messi.
3: Sí, señor.
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3: gol

0: desahogo a la escuadra de la Argentina y pasando a semifinales de la Copa del Mundo. Se tiene que enfrentar en Atlanta con Inglaterra el próximo miércoles. La pelota se pierde fuera del campo de juego. Hay un hombre contuso suizo, señoras y señores. Aguantó hasta el último con 10 hombres suizos, pero no pudo. La pelota la dominó. Acá está para hacer el fútbol. ¿Cuánto dieron, Flaco? ¿Cuánto dieron, Seba?
1: 4 minutos más.
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0: Ya les dijo Scaloni, no se juega más, no se juega más, se cierra nomás, no se juega más. La pelota que viene sobre izquierda, acá está tocando el Nico González, la manda sobre el costado, insiste, la escuadra de Suiza, señores, tenemos 15 de la largue. Acá está tocando la pelotita Chaca, se viene Chaca, quiere pasar, la marca de Julián Álvarez, el pase que viene, se viene con todo, acá está, se viene Lautaro, se viene Lautaro, se viene Lautaro, tocó y cargó, tocó y cargó, al más de tal, más de tal, más de tal, más de tal, más de tal, portero, está Lautaro. Sería todo, señores, Lautaro, gol argentino. Qué contra metieron, señoras y señores, por el amor de Dios, por el amor de Dios, mamita linda, qué contra metieron, gol argentino, gol trasandino. Gol de Lautaro el Toro. Gol argentino, argentino, argentino, argentino, argentino, argentino. Pelota en la red, pelota en la red, pelota en la red. Mató, mató, mató, mató, mató, mató, mató, mató, mató. Pelota en la red, va, señoras y señores. Lo gritan con el alma, lo celebran con todo. Qué contra metieron, por el amor de Dios, mamita linda, querida. Qué contra metieron, pelota dentro y a cobrar. Lo gritan con el alma, lo celebran con todos. Pelota en la red y es el tercero. Y es el tercero cuando se iba el partido, cuando no quedaba nada. Sería todo, señores. Argentina 3, Suiza 1. Lo hizo el Toro, lo hizo Lautaro, señoras y señores. Pelota en la red, pelota en la red. Mató, mató, mató, mató. Argentina en semifinales del mundo, señoras y señores. Argentina 3, Suiza 1.
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1: De la contra de Thiago Almada, que viene el segundo palo a Lionel Messi totalmente solo. Trata de jugarle la pelota. Ya le queda un poco larga la conducción y cuando ya tiene enfrente a Coel, trata de definir el número 16. El rebote le cae en los pies a Lautaro Martínez, que define de primera y pone el gol de la clasificación. 3-1 lo gana Argentina frente a Suiza.
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4: Ya está, Martín, ya está.
5: Sí,
4: ya está.
5: A veces a los goleadores se
4: les critica.
5: No, se les critica, pero digo, a veces lo que les marca a ellos son el gol, pero la pelota que recupera Julián Álvarez, que le gana el mano a mano a Chaca para la contra de Argentina, es extraordinaria. La recupera, la pelea y desde ahí parte la contra. Thiago Almada, en lugar de definir, se la quiso dar a Messi, la pelota que rebota y después le queda a Lautaro Martínez que la empuja cuando el arquero ya estaba tirado para el otro lado. Sí, un partido muy sufrido, muy complicado para Argentina, que lo saca adelante.
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0: Argentina busca de nuevo la gloria, señoras y señores. Busca la gloria Argentina, busca la gloria el albiceleste. Va a terminar el partido. Acá estamos, somos Cooperativa Deportes. Lo gana por 3-1. Tiene que enfrentar a Inglaterra. Acá está. Final, final, final, final. Terminó, terminó, terminó, terminó. Partido soñado, partido soñado. Lo dieron todo. Lo dieron todo, señoras y señores. En el alargue aparecieron los cracks. En el alargue apareció la jerarquía por la escuadra de la Argentina. Se jugaron la vida y dejaron el corazón en la cancha los argentinos. En Kansas, señoras y señores. Final del partido. Costó, pero salió. Costó, pero salió. El partido y es historia. Sería todo, señores. Triunfazo de la escuadra de la Argentina, señoras y señores. Rutilante el triunfo de Argentina. Disfruta, celebra, festeja. Todos los argentinos ganaron por 3-1 Suiza y están en semifinales de la Copa del Mundo. Tienen que enfrentar a Inglaterra.
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1: 12 de la noche, 2 minutos.
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1: 12 de la noche, 16 minutos.
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1: 12 de la noche, 32 minutos.
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1: 12 de la noche, 46 minutos.
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1: Es la 1:00 a.m. en punto.
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1: 7:00 a.m. en punto.
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2: Cooperativa. 7:29 minutos. 7:29 minutos.
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1: Cooperativa. 8, 1 minuto. 8, 1 minuto.
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4: 6 grados. 6 grados en Santiago. Cooperativa, 8:30 minutos. 8:30 minutos.
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5: El gobierno dio por normalizada la situación luego del temporal en la zona centro-sur. Para la próxima semana se espera una seguidilla de sistemas frontales en gran parte del país. Prisión preventiva para 30 vinculados con una facción del Tren de Aragua en la Araucanía. Con igual cautelar quedaron otros 4 sujetos de la célula Los Chelvi del mismo grupo criminal en Santiago. Mega reforma en el Congreso, senadores PPD se bajan del acuerdo con el gobierno por indicación que cambiaba el porcentaje del impuesto a las grandes empresas. Finalmente se retiró. Desde la oposición acusan jugarreta del ministro Quirós. Con un llamado a la unidad y responsabilidad, el presidente José Antonio Kast participó en el Consejo General del Partido Republicano. Militantes reflexionaron sobre su rol como el principal partido de gobierno. En el ex Congreso Nacional de Santiago se homenajeó al ex ministro Enrique Kraus de la Democracia.

0: cristiana. Este domingo se realizará su funeral en el cementerio general. En la región de Atacama, un cuerpo fue encontrado en los roqueríos de Chañaral. Correspondería al segundo tripulante de la lancha que naufragó esta semana. En el mundo, cifra de fallecidos por terremoto en Venezuela supera los 4.300. Estados Unidos lanza nueva ola de ataques a Irán, mientras la Guardia Revolucionaria mantendrá el estrecho de Hormuz cerrado hasta nuevo aviso. Y en el fútbol, Inglaterra dio fin al sueño noruego y se instaló en las semifinales del Mundial. Enfrentará a Argentina luego de vencer por 3-1 a Suiza.
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0: ¿Qué tal? Muy buenos días, bienvenidas y bienvenidos a esta primera edición del diario de Cooperativa que hacemos este domingo 12 de julio de 2026 desde un Santiago con nubosidad parcial a esta hora, una temperatura de 6 grados Celsius y una máxima pronosticada de hasta 25 para el resto de la jornada en la capital. En el norte del país, 19 esperan para Arica, 19 también en Iquique, con los cielos con nubosidad durante todo el día. En Antofagasta, una máxima de 18, también nublado. En Copiapó, 25 grados, amanecen con los cielos cubiertos, se va despejando conforme avance el día. En La Serena y Coquimbo, también algo de niebla durante esta jornada, luego los cielos nublados para el resto del día, una máxima de 15 grados, 18 en Valparaíso, 22 para Rancagua, 15 en Talca, 16 en Chillán, 16 también en Concepción. Temuco, una máxima de 17, cielos despejados hacia la tarde, con ya chubascos pronosticados para este día lunes desde temprano, lo mismo para Valdivia, mientras que hoy es una máxima de 15 grados, cielos con nubosidad parcial durante todo el día. También en Puerto Montt, una máxima de 15, la llegada de chubascos durante esta noche. En Coyhaique, también algo de lluvia, chubascos durante toda la jornada, una máxima de 7 grados. Un grado en Torres del Paine con chubascos de nieve durante la jornada. En Punta Arenas esperan 3 grados también con chubascos de agua nieve. En el territorio insular, 20 grados en Isla de Pascua, 17 en Juan Fernández y menos 3 la máxima en la península antártica chilena. Revisado el pronóstico del tiempo, comenzamos el diario de Cooperativa.
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0: Comenzamos con la política y la tramitación de la mega reforma que ha generado tensiones entre senadores opositores. El PPD anunció que se baja del acuerdo que había alcanzado con el gobierno por la indicación que rebajaba aún más el impuesto a las empresas. Paula Kelly.
3: La rebaja del impuesto a las empresas del 23 al 22%. Esa fue la indicación del gobierno que generó un quiebre en los acuerdos con el PPD en medio de la tramitación de la mega reforma. Luego de la molestia que generó entre los senadores opositores, el gobierno retrocedió en la propuesta y volvió a lo señalado originalmente, que era del 23%. Pese a esto, desde el PPD señalan que se han roto las confianzas. Habla la vicepresidenta del partido, la diputada Andrea Parra, y también escuchamos la respuesta del ministro Claudio Alvarado.
4: Con el gobierno y Quiroz hoy no se puede confiar. Presentan indicaciones de última hora, cambian las condiciones del juego en todo momento. Se hace imposible avanzar en ninguna negociación cuando la contraparte te oculta las cartas. Bajan la tasa corporativa, ahora vuelven al plan original. Eso es poco serio y espero que los senadores mantengan firme su postura.
5: Existían conversaciones con el PPD en orden a apoyar ciertas indicaciones. Se genera una confusión respecto al entendimiento en términos a una de las indicaciones que hizo relación con la rebaja de impuestos que usted señala, y eso se corrige porque definitivamente no había sido parte del acuerdo con el PPD. Se retira la indicación y seguimos trabajando con el resto del proyecto.
3: Una semana que, además de la caída del acuerdo con el PPD, también estuvo marcada por tensiones internas en el bloque opositor a propósito de la idea de algunos senadores de llevar al Tribunal Constitucional el aspecto de la invariabilidad tributaria. Desde el oficialismo llaman a generar consenso.

0: consensos, mientras que en la oposición instan a unirse ante los riesgos que dicen significarían en la recaudación fiscal los cambios tributarios que se proponen. Escuchamos al senador UDI, Iván Moreira, y al senador DC, Iván Flores.
1: Hemos llegado a acuerdos en un principio con el PPD de uno de los tantos temas, que fue la invariabilidad tributaria. Lo importante de esto es que se haya retirado la indicación para generar las confianzas. Sé que tenemos una mayoría muy frágil de uno o de dos votos, pero nosotros no vamos a renunciar a esa mayoría para aprobar.
2: Con la jugarreta de que por debajo le presentan una indicación bajándole todavía más al impuesto, sé que la oposición hoy día diga no, hay que juntarse. Y hay que juntarse para enfrentar entre todos un asunto que, más allá de un gallito político, es una obligación ética de señalarle al gobierno que no estamos disponibles para apoyar una reforma tributaria que es tremendamente riesgosa.
0: Para el próximo miércoles 15 de julio se anticipa una nueva extensa jornada en el Congreso, donde se votará el proyecto de la mega reforma del gobierno hasta total despacho.
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4: La presencia del presidente Kast se llevó a cabo el Consejo General del Partido Republicano, un evento en el que las distintas autoridades de la colectividad reflexionaron respecto al rol que tienen como el principal partido del gobierno. Paula Lillo.
5: Durante la jornada de este sábado se desarrolló el Consejo General Ampliado del Partido Republicano. Este encuentro, que tomó lugar en la sede de la colectividad en la comuna de Las Condes, contó con la presencia de los ministros de Seguridad, Martina Rau, y de Desarrollo Social, María Jesús Wolf, además de diversos parlamentarios del partido. Quien también se hizo presente en el Consejo fue el presidente José Antonio Kast, que a pesar de que renunció a su militancia al asumir el cargo, sigue siendo considerado como el principal líder del partido. Bajo ese contexto, el mandatario dio un discurso que duró aproximadamente 40 minutos, en el que abordó temas como su experiencia gobernando, la crisis del empleo, el crimen organizado, la batalla cultural, entre otros. Escuchamos parte de las palabras del presidente, donde planteó la necesidad de trabajar con otros partidos para llevar a cabo sus ideas.
6: Tenemos que ver cómo nuestro sector, nuestras ideas principalmente, van creciendo en los gobiernos regionales, en el gobierno nacional, en el Parlamento, porque en ese Parlamento no da para que nosotros solos hagamos todos los cambios. Si nosotros necesitamos a los 33 parlamentarios que son de Chile Vamos, necesitamos a los parlamentarios del Partido Social Cristiano, necesitamos la colaboración de los militantes y diputados del Partido Nacional Libertario, necesitamos que en muchas áreas el partido de la gente nos colabore, necesitamos convencer a algunas personas de otros partidos del centro democrático, que pueda ser, no sé, los radicales, la Democracia Cristiana, el PPD, el Partido Socialista, que tengan esa misma visión de país.
5: Esta actividad se dio en medio del quinto aniversario de la constitución del Partido Republicano. Escuchamos la reflexión del presidente de la colectividad, el senador Arturo Esquella.
7: Para nosotros este no es un aniversario más, es una fecha especialmente importante porque es el primer Consejo General ampliado que tenemos con uno de los nuestros, nada menos que de Presidente de la República. Y eso hace una diferencia desde el punto de vista de lo que se nos viene para adelante. Uno podría decir, con recién 5 años, un partido que ha llegado a tener tantos servidores públicos desplegados por todo Chile, incluso hasta el mismo Presidente de la República, ¿qué más se podría esperar? Y la verdad es que dentro de los discursos, más de algunos lo dijo, esto está recién empezando. No solo el trabajo del gobierno y nuestro respaldo y colaboración irrestricta, sino que mirando el futuro, mirando lo importante que es que haya quienes con verdadera vocación de servicio entreguen y pongan sus talentos al servicio de Chile.
5: Durante el discurso del presidente en el encuentro, también destacó el avance de iniciativas como el proyecto de Sala Cuna Universal y la Mesa por el Empleo, liderada por el ministro del Trabajo, Tomás Rau.
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4: Con la participación de distintas figuras políticas, se homenajeó al exministro Enrique Krauss en el excongreso. Autoridades, incluido el presidente Kast, destacaron su legado político. Esta jornada se realiza su funeral en el cementerio general. Carla Fernández.
8: En el Salón de Honor del Ex Congreso Nacional en Santiago fueron recibidos los restos de Enrique Krauss Ruske, referente histórico de la Democracia Cristiana, quien falleció a los 94 años. Desde el gobierno decretaron 3 días de duelo nacional en reconocimiento a la trayectoria pública de quien fue una de las principales figuras de la transición a la democracia y quien destacó por su labor como ministro del Interior en la administración de Patricio Elwin y como titular de la cartera de Economía bajo la gestión de Eduardo Frei Montalva. Durante la ceremonia, Alejandra Kraus valoró el legado de su padre y sostuvo que dedicó su vida al servicio del país.
9: Tremendamente orgullosos del reconocimiento que se hace a nuestro padre. Tenemos la certeza que es una figura que amó a su país. Amó a su país en todas sus dimensiones. No solo se jugó por la democracia y el retorno a la democracia, que ya eso es un gran valor, sino que no existió espacios en que él no quisiera jugarse por la justicia social, por el encuentro, por valorar lo que es la vida de tantos servidores como son los bomberos, que siguen tan vigentes en este país, que necesita de diálogo, de consensos, de compartir.
8: La jornada estuvo marcada por la participación del expresidente Gabriel Boric. Además, contó con la presencia del presidente de la República, José Antonio Kast, quien entregó un mensaje transversal. Por su parte, el exjefe de Estado, Eduardo Frei Ruiz Tagle, lo recordó desde una perspectiva más personal.
10: Fue bombero, fue colocolino, fue democristiano. Ver ondear las banderas de su partido también es un símbolo. Y fue ministro del Interior por 4 años de don Patricio Elwin. Yo creo que los hechos hablan de quién fue Enrique Kraus y Chile tiene que agradecerle a él todas las gestiones que hizo por nuestra nación.
11: He tenido una gran satisfacción de poder despedirme de Enrique. Siempre tuvimos una larga amistad, mucho trabajo conjunto. Y además, durante el término de mi gobierno, soy presidente de la Democracia Cristiana, 3 años, así que pudimos trabajar por Chile. Un gran hombre, que le gustaba el fútbol, que le gustaban los tangos, que le gustaba ser bombero, multifacético y excepcional, un gran servidor de Chile.
8: La despedida estuvo protagonizada por las guardias de honor realizadas por ex colaboradores y camaradas de la DC, entre ellos Juan Carlos Latorre, Andrés Saldívar y Jorge Burgos. En tanto, el reconocimiento al trabajo de Kraus, quien también fue embajador de Chile en España y Ecuador, se extendió a otros sectores políticos. Hasta la antigua sede legislativa llegaron figuras como el senador de Bópoli, Luciano Cruz Coque, y el diputado de la Federación Regionalista Verde Social, Jaime Mulet, quienes reconocieron su rol durante la transición a la democracia y la capacidad de construir acuerdos.
12: Una persona precisamente que se dedicó a elaborar, a construir y a tratar de generar una cierta plataforma para que al país le fuera bien. Y eso nos da muchas lecciones hoy día en que a veces estamos tan tensados, tan tironeados por extremos.
13: Durante los 4 años del gobierno de transición, él como ministro del Interior y vicepresidente de la República creo que tuvo un rol fundamental en sostener, digamos, la lógica de un gobierno de transición que hizo un traspaso desde la dictadura a la democracia impecable.
8: Respecto a los homenajes, la familia señaló que continuarán durante esta jornada con una misa fúnebre en la parroquia San Juan Apóstol, en Vitacura, y a partir de las 4 de la tarde se efectuará su funeral en el cementerio general, donde se realizará la última despedida.
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14: Cooperativa, 8:45 minutos. 8:45 minutos.
4: Vamos con el deporte. Inglaterra le dio fin al sueño noruego y se instaló en las semifinales del Mundial. Enfrentará a Argentina, que venció por 3-1 a Suiza. Sebastián Aguilar con todo el detalle.
15: Argentina sufrió para avanzar a la semifinal de la Copa del Mundo tras derrotar a Suiza por 3-1 en tiempo de alargue. La albiceleste abrió la cuenta a los 10 minutos con gol de Alexis McAllister. En el segundo tiempo, Dan Endoyer igualó el marcador al minuto 66. El partido se extendió hasta la prórroga, donde en el minuto 113, Julián Álvarez puso en ventaja a los trasandinos, que luego aprovecharon una contra para que Lautaro Martínez sentenciara el triunfo. Tras alcanzar la clasificación, Julián Álvarez habló del desahogo tras desequilibrar el marcador.
16: Bueno, muy contento sobre todo. Intentamos hasta el final, se pusieron las cosas difíciles, más allá de que teníamos uno más, bueno, tiempo extra. Pero bueno, sabíamos que si seguíamos yendo todos juntos, el gol iba a llegar y bueno, fue así que muy felices. Sí, siempre se habla mucho, nosotros creo que tenemos que enfocar la energía en otras cosas, en otro trabajo, en lo que hacemos día a día. El grupo está muy unido, muy fuerte. No podemos prendernos en todas las cosas que se dicen en redes sociales, así que nada, el grupo está bien, como te dije recién, ahora a descansar y a pensar en el próximo.
15: Por su parte, el técnico argentino Lionel Scaloni comentó el sufrimiento vivido para alcanzar la semifinal.
17: Bueno, la verdad que hoy sufrimos, sabíamos que era un equipo muy físico, de esa parte creo que no nos pusieron mucho en dificultad, no fuimos capaces de salir de ciertas situaciones, y bueno, La verdad que hoy estuvo de nuestro lado la suerte, la realidad, porque a ellos le expulsaron a uno y ahí el equipo atacó. Hay que ser realista, tenemos cosas para mejorar, pero ganando siempre es mejor. Dicho esto, lo que consiguió este equipo hoy es histórico, más allá de que pudimos jugar mejor, es histórico estar en una final nuevamente, semifinal, perdón.
15: El rival de Argentina será Inglaterra, que más temprano derrotó a Noruega por 2-1 en tiempo de prórroga. Andreas Schjelderup puso el 1-0 para los nórdicos, pero Jude Bellingham, con un doblete, le dio el triunfo a los británicos, que el próximo miércoles en Atlanta enfrentarán a la albiceleste. La primera semifinal del Mundial se va a jugar el martes en Dallas, entre Francia y España, ambos partidos a las 15 horas de nuestro país. Fue la información del deporte en el diario de Cooperativa.
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14: Cooperativa. 8:47 minutos. 8:47 minutos.
4: Hablemos de seguridad. Según la encuesta ENUSC, casi el 38% de los hogares en Chile ha sido víctima de algún delito. Además, en la materia, la Contraloría prepara la respuesta a la solicitud de revisión del dictamen de la ex ministra de Seguridad Trinidad Steiner, Cristiana Burto.
18: La Encuesta Nacional Urbana de Seguridad Ciudadana, con datos del segundo semestre de 2025, constató una disminución en la victimización por delitos violentos y en la percepción de inseguridad en Chile. El sondeo indica que el 37,7% de los hogares fue víctima de algún delito, mientras que el 7,9% de las familias manifestó haber sufrido al menos un crimen violento, siendo el más frecuente el robo con intimidación o violencia, que afectó al 3,2% de los hogares. El mismo reporte indicó que en 2024 la victimización por delitos violentos era del 8,5%, por lo que para esta entrega bajó en un 0,6. En cuanto a la percepción de inseguridad, en 2022 alcanzó el nivel más alto, ya que el 90,6% creía que la delincuencia había aumentado. Esto se mantuvo estable en los años anteriores y para esta entrega esa sensación bajó al 82,9. Ante esto, el director ejecutivo de la Fundación Paz Ciudadana, Daniel Johnson, indicó que si bien el porcentaje de familias afectadas por delitos se ha mantenido bajo, la sensación de inseguridad existente es debido a que delitos como robos con violencia se han mantenido estables en el tiempo.
19: Bajó la cantidad de delitos por la pandemia y se han mantenido relativamente bajo el porcentaje de familias afectadas por delitos. Entonces, la pregunta es, ¿por qué tenemos esta sensación de inseguridad? Bueno, porque hay delitos que son más violentos que no han bajado. Entonces, ahí están los robos con violencia. Vemos una pequeña baja con respecto al año anterior. Se han mostrado mucho más resistentes a tener cambios en el último tiempo. Entonces, esto puede estar justificando en alguna medida que las familias sigan sintiendo niveles de temor relativamente alto.
18: También en materia de seguridad, la Contraloría prepara la respuesta a la solicitud de revisión que hizo la ex ministra Trinidad Steiner sobre el dictamen en su contra. Recordemos que el organismo resolvió que la ex titular de Seguridad Pública excedió sus atribuciones al solicitar antecedentes detallados sobre funcionarios de la PDI vinculados a una investigación que ella misma había dirigido cuando era fiscal regional de Tarapacá. Frente a eso, Steiner presentó una solicitud de reconsideración para dejar sin efecto el dictamen, donde sostiene que la resolución incurre en errores legales, que vulneró su derecho a la defensa y que en su juicio restringe las facultades que la ley entregó al creado Ministerio de Seguridad Pública. La diputada del Frente Amplio, Tatiana Urrutia, indicó que los hechos son graves y por eso están impulsando una comisión investigadora. En cambio, su par de la UDI, Daniel Lilayú, dice que no le parecería correcto que la oposición pueda impulsar una acusación constitucional contra Steinert.
20: Estamos hablando de una ex ministra que solo 48 horas de asumir se inmiscuyó en una causa penal vigente vinculada al crimen organizado. Frente a hechos de esta magnitud, no corresponde actuar por impulso. Por eso solicitamos una comisión especial investigadora.
21: La idea que surgen de querer ver una acusación constitucional está en todo su derecho la oposición de hacerlo, pero creo que es inconducente. Yo creo que esto solamente es una maniobra política de la oposición.
18: También en el contexto de seguridad, diputados de la bancada de RN presentaron un proyecto para ofrecer recompensas por información que permita desarticular el crimen organizado. La iniciativa busca dotar al Estado de nuevas herramientas para enfrentar a las organizaciones criminales, incentivar la colaboración ciudadana y también facilitar la captura de prófugos y líderes de bandas delictuales.
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4: Un incendio destruyó 8 locales comerciales en San Antonio, en la región de Valparaíso. Hubo un intenso despliegue de bomberos. Elizabeth Fuensalida con la información.
22: Un incendio de grandes proporciones de

0: destruyó 8 locales comerciales durante la madrugada del sábado en el centro de San Antonio, movilizando un masivo operativo de emergencia en el que participaron cerca de 250 voluntarios de 8 cuerpos de bomberos, quienes evitaron que las llamas alcanzaran un cité y otras edificaciones del sector. La emergencia se inició alrededor de las 4 de la madrugada en un inmueble ubicado en calle Pedro Mon, donde, de acuerdo con los primeros antecedentes, el fuego se habría originado en una bodega de la comercial Mari Carla para luego propagarse rápidamente a los locales vecinos. El comandante del Cuerpo de Bomberos de San Antonio, Álvaro Ponce, explicó que la magnitud del siniestro obligó a solicitar apoyo de compañías de distintas comunas.
1: El incendio se nos propagó a 8 locales comerciales en el centro de San Antonio. Tuvimos que doblar los esfuerzos para controlar la emergencia. Hay 8 cuerpos de bomberos participando en estos momentos, incluso con apoyo del Cuerpo Bombero Milipilla y Cuerpo Bombero de Valparaíso, quienes estaban apoyando el trabajo de extinción de esta emergencia, sin contar los cuerpos bomberos de la provincia de San Antonio también, que participaron en la emergencia. En bomberos tenemos alrededor de 250 bomberos trabajando en la emergencia. Gracias a Dios no tenemos ningún lesionado, ni tampoco se registran civiles con lesión.
0: Otro de los aspectos que marcó la emergencia fue la baja presión de agua en los grifos, situación que dificultó las labores de extinción y que será material de revisión con las empresas sanitarias. El comandante precisó que los grifos estaban operativos, pero no entregaban el caudal suficiente para enfrentar un incendio de estas características. Por su parte, el alcalde de San Antonio, Omar Vera, lamentó el impacto económico provocado por el siniestro, señalando que la destrucción de los 8 locales comerciales afecta directamente a numerosas familias y puestos de trabajos.
2: Lamentamos profundamente, ¿no es cierto?, la afectación que se produce en cada uno de los trabajadores y sus respectivas familias de estos 8 locales comerciales. Ya el municipio dispuso el levantamiento, el catastro de los contribuyentes afectados, de la empleabilidad que ello significa, para trabajar a partir del lunes, ¿no es cierto?, con Cercotec y eventualmente con Corfo, de tal manera de buscar líneas de financiamiento para iniciar la reconstrucción.
0: El jefe comunal anunció que solicitará la colaboración de la Escuela de Ingenieros Militares para la remoción de escombros y advirtió sobre la necesidad de dotar el Cuerpo de Bomberos de San Antonio con un carro telescópico propio, equipamiento que debió ser solicitado desde Valparaíso para controlar la emergencia. Las causas del incendio serán establecidas por los peritajes correspondientes, mientras bomberos continuó durante gran parte de toda esta jornada con las labores de extinción y remoción de material en el sector afectado.
3: Y de Valparaíso nos vamos al Biobío. Abundan las críticas al Ministerio de Obras Públicas por presentar un proyecto que involucra la construcción de 7 kilómetros de ruta en un plazo de 11 años. Christopher Espinosa.
4: Múltiples son las críticas al Ministerio de Obras Públicas luego de que confirmara el ingreso al sistema de evaluación ambiental el proyecto Costanera Rivera Sur, que busca unir en una vialidad de 7 kilómetros los puentes Bicentenario, Yacolén, Juan Pablo II y Puente Industrial, otorgando una alternativa a la ya congestionada ruta Pedro Aguirre Cerda. El alcalde de San Pedro de la Paz, Juan Pablo Sperer, valoró que por fin se iniciara la tramitación, pero considera excesivo un plazo de 11 años para una obra de 7 kilómetros.
5: Es excesivo, es el plazo que está planteado hoy día de 11 años. Y además también viendo la experiencia real, nos parece que eso tampoco sería de esa manera, de que si vemos la experiencia de construcción de la Costanera Chiboyante, lleva 30 años y todavía no está terminada. Entonces, por lo mismo, creemos que la urgencia que tiene San Pedro hoy en día merece una agilización de este proyecto, una inversión de parte del Estado que solucione el desastre vial que tiene nuestra comuna. Esto lo levantamos ayer en el Ministerio de Obras Públicas, tanto con los encargados de vialidad como con los encargados de concesiones. Fue una solicitud que hemos reiterado, ya que lo hicimos a los equipos de la ministra López, también alcanzamos a hacerlo al ministro Arrau, y ahora el compromiso fue a darnos una respuesta sobre la viabilidad y realmente de cuánto podría eventualmente disminuir este plazo.
4: La inversión proyectada es de aproximadamente 400 millones de dólares y esto implica además la construcción de un parque que bordea la costanera sur del río Biobío. Allí se encontrarían las demoras. Lo explica el seremi de Obras Públicas, José Piña.
6: O sea, yo creo que aquí no hay nada ahí. Este es el proyecto, es el diseño de ingeniería. Todavía falta analizar cuál es el proceso de inversión. Si hacemos una relación comparado con otros proyectos de la región, la ruta

0: décadas, ahora presenta un avance sustancial al ingresar al sistema de evaluación ambiental. Sin embargo, no existe conformidad con que se demore 11 años para su construcción.
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2: El gobierno dio por normalizada la situación luego del temporal en la zona centro-sur. Para la próxima semana se espera una seguidilla de sistemas frontales en gran parte del país. Prisión preventiva para 30 vinculados con una facción del Tren de Aragua en la Araucanía. Por igual cautelar quedaron otros 4 sujetos de la célula Los Chelvi del mismo grupo criminal en Santiago. Mega reforma en el Congreso, senadores PPD se bajan del acuerdo con el gobierno por indicación que cambiaba el porcentaje del impuesto a las grandes empresas. Finalmente esto se retiró. Desde la oposición acusan jugarreta del ministro Quirós. Con un llamado a la unidad y responsabilidad, el presidente Kast participó del Consejo General del Partido Republicano. Militantes reflexionaron sobre su rol como el principal partido de gobierno. En el ex Congreso Nacional de Santiago se homenajeó al ex ministro Enrique Kraus de la Democracia Cristiana. Este domingo se realizará su funeral en el Cementerio General. En la región de Atacama, un cuerpo fue encontrado en los roqueríos de Chañaral. Correspondería al segundo tripulante de la lancha que naufragó esta semana. En el mundo, cifra de fallecidos por terremoto en Venezuela supera los 4.300. Estados Unidos lanza nueva ola de ataques a Irán, mientras la Guardia Revolucionaria mantendrá el estrecho de Hormuz cerrado hasta nuevo aviso. Y en el fútbol, Inglaterra dio fin al sueño noruego y se instaló en las semifinales del Mundial. Enfrentará a Argentina luego de vencer por 3-1 a Suiza.
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2: Y dejamos hasta aquí esta primera edición del Diario de Cooperativa. Muchas gracias por informarse con nosotros. Sigue la sintonía de nuestra radio. Nos reencontramos más adelante para una nueva actualización de noticias. Buen día.
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1: 9:31 a.m.
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0: radio entretenida le indica la hora.
1: 9:45 a.m.
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1: 10 de la mañana en punto.
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1: 10 de la mañana, 19 minutos.
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1: 10 de la mañana, 30 minutos.
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1: 10:46 a.m.
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1: 11 de la mañana, 30 minutos.
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1: 11:47 a.m.
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1: 12 horas, 2 minutos.
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1: 12 horas, 16 minutos.
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1: 12 horas, 31 minutos.
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1: 12 horas, 45 minutos.
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0: cierre del estrecho de Hormuz, aunque Trump asegura que permanece abierto. Ejército israelí mata a 5 personas en Gaza. Y en el deporte, Argentina e Inglaterra se convirtieron en los últimos semifinalistas del Mundial. Se enfrentan el miércoles por la Copa de la Liga. Coquimbo Unido y Unión La Calera definen al primer finalista, transmite Cooperativa Deportes.
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0: Muy buenas tardes, bienvenidas y bienvenidos a esta segunda edición del diario de Cooperativa que hacemos este domingo 12 de julio de 2026, marcado por la tragedia en Viña del Mar, un atropello múltiple que deja 6 personas fallecidas. Revisamos antes el pronóstico del tiempo. Para Santiago, una máxima pronosticada de 25 grados con nubosidad durante toda la jornada, 19 la máxima en Arica e Iquique, también con nubosidad, 18 grados en Antofagasta, 25 para Copiapó, 15 en La Serena y Coquimbo. En Valparaíso, una máxima de 18 grados, 22 para Rancagua, 15 en Talca, 16 en Chillán, 16 también en Concepción. En Temuco, cielos despejados, una máxima de 17, 15 para Valdivia, 15 en Puerto Montt, que recibirán chubascos aislados desde esta noche. También algo de agüita en Coyhaique, una máxima de 7 grados, 1 en Torres del Paine y 3 en Punta Arenas. Revisado el pronóstico del tiempo, comenzamos el diario de Cooperativa.
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0: Y comenzamos en la región de Valparaíso, lo hemos comentado durante la mañana, el fatal atropello en una feria de Viña del Mar que deja 6 personas fallecidas. Elizabeth Fuensalida con el detalle, buenas tardes.
3: Así es, buenas tardes. Bueno, me encuentro específicamente donde ocurrió este accidente en Gómez Reño, Viña del Mar, en el paradero 24. En estos momentos, el fiscal a cargo de esta causa está dando sus... Bueno, escuchemos.
4: Precisamente en el borde de la vereda, y luego ingresando derechamente a la vereda y atropellando a todas las personas que se encontraban allí. Ya dije, 6 personas fallecidas, pero también hay 7 lesionados, por lo tanto son muchas personas, y esto podría haber

0: incluso peor, porque el vehículo se detuvo y pudo haber ingresado incluso dentro de la feria complicante. Quizás estaríamos lamentando incluso mayores consecuencias.
1: ¿Qué tipo de habitantes? ¿Las víctimas serían comerciantes? ¿Serían personas que estaban transitando?
0: Sí, se desconoce también porque aparentemente podrían ser tanto peatones como comerciantes. Es lo más probable que eso haya ocurrido así, una mixtura entre comerciantes y peatones,
1: ¿Qué es lo que
0: efectivamente.
1: puede arriesgar esta persona en un eventual control de detención para el día de mañana y formalización?
0: Con la información que yo mantengo ahora, no puedo indicar exactamente tampoco la calificación que va a dar la fiscalía, pero aparentemente por ahora al menos sería una conducción imprudente, es decir, un cuasi delito, con una serie de resultados, en este caso, de personas fallecidas y lesionados, que
1: ¿Se
0: es
1: va a pedir
0: figura de concurso.
1: prisión preventiva? ¿Se va a pedir en fiscal?
0: La medida cautelar que se solicita en el tribunal es algo que no me compete a mí decidir, no me puedo pronunciar tampoco con los antecedentes que tengo, y será el fiscal de sala, el que esté en la sala del tribunal, quien, con todos los antecedentes ya recabados, pueda tomar ese tipo de decisión. Igual que el plazo de investigación es algo que también determina el fiscal de sala.
1: Fiscal, en lo particular, estamos prontos a lo que es el accidente, pero ¿se podría dar mañana el tema de ampliar el control o sea, la formalización en lo particular a la espera de más antecedentes?
2: Seguimos escuchando al fiscal a cargo de esta causa, que se encuentra dando más detalles sobre este accidente.
0: Es altamente probable que se pueda pedir la ampliación de la detención. ¿Por cuántos días? Bueno, eso depende de los antecedentes faltantes, efectivamente.
1: Para saber el fiscal puso tal uno de los exámenes, entonces marcaron 0-0.
0: Sí, correcto. A ver, lo preliminar, obviamente, que corresponde a la prueba intoxilizer que aplica Carabineros, arrojó cero en cuanto a la graduación alcohólica. Y lo que se estaba esperando ahora antes de dar esta nota era el resultado también de las pruebas de algún tipo de estupefaciente en sangre. Y eso también arrojó preliminarmente cero.
2: Fiscal, si puede repetir sobre que todavía no tienen la identificación de las víctimas. ¿Por qué se debe?
0: Sí, por una confusión respecto de documentos que se encontraban en el lugar, revueltos, no en poder, producto de la violencia del impacto de estas personas, y atendía también las lesiones en cara, rostro y otras partes, con lo cual el Servicio Médico Legal las toma como NN, pero va a tomar huellas y va a identificar la brevedad.
2: Hablaban de 7 personas heridas, pero después decían 6. ¿Cuál es la cifra?
0: Sí, la cifra que maneja la Fiscalía en estos momentos, luego de las conversaciones respectivas con las policías, son de 6 personas fallecidas, todas adultas, y 7 personas lesionadas, donde hay adultos y hay niños. Bueno.
2: Bueno, ahí teníamos las impresiones del fiscal que está a cargo de esta causa. También señalar que recordemos que esta feria es típica acá en Viña del Mar, específicamente en Gómez Carreño, Gloria. Vamos a pasar también a ver más registros sobre los testigos que estuvieron acá en el momento de los hechos. Escuchemos.
3: El tipo venía de abajo zigzagueando, que le llaman, y venía un auto de arriba. Y él por hacerle seguramente, a lo mejor como según había niebla, a lo mejor le hizo el quite al auto, no sé, y se tiró para allá. Y el otro auto se fue. Hay una señora que yo conocía ahí que vendía plantitas, el otro caballero que vendía pancito amasado, gente mayor.
4: Llegó el vehículo y yo salté, sí, como que me quedo ahí, como no estaría hablando. Sentí gritos, y sentí, miro para allá y veo el vehículo que venía, pero salté para el lado y ahí llegó justo ahí. La esquinita y un matrimonio, eso los pescó el auto y quedaron abajo del vehículo. Y antes de eso, un caballero que vendía orégano, qué sé yo, y una señora que tenía 2 niñitos también la tomó.
2: Bueno, ahí escuchábamos a uno de los testigos, este último prácticamente se salvó de haber sido una de las víctimas fatales. Recordar también que los lactantes se encuentran sin riesgo vital, están en el hospital siendo revisados y también monitoreados. También señalar que uno de las personas, o sea, en este caso, el chofer que causó este accidente pertenecería a la Armada, siendo un comunicado enviado refiriéndose a este hecho. Vamos ahora con otro testigo, quien es también hermano de una de las víctimas fatales.
5: Me confirmaron que era el fallecido. Hay otras personas más que están, que hay que identificar. Tengo una persona que la tengo perdida, que no me comunica y no contesta, que no sé si estará dentro del...

0: del grupo de fallecidos. Y nada, pues la información del vehículo que venía a exceso de velocidad, de alguna manera perdió el control del vehículo, se fue contra la vereda y arrasó con todo lo que había ahí y lo paró un paradero de buses. Si no, pues sería peor. Mi hermano venía todos los días jueves, los días domingos a las 6 de la mañana, se instalaba ahí a vender sus cosas porque estaba emprendiendo y hace un año le estaba yendo muy bien, muy bien. Y viajaba a Santiago a comprar su mercadería, llegaba aquí, vendía y le iba bien. Se levantaba, acostaba temprano para levantarse temprano, imagínate.
1: Bien, también entregó mayores detalles el delegado presidencial por la región de Valparaíso, Manuel Millones.
2: El conductor de este vehículo es un cabo de la Armada, de la Infantería Marina. Está, de acuerdo al primer informe exocarabinero, no está bajo efecto del alcohol. Probablemente perdió por la llovina, por la garuga, por haber perdido control. Eso es parte de la investigación policial. Por tanto, la CIA también tendrá que hacer el peritaje. Y vamos a ver, dar la facilidad para que los familiares retiren pronto el cuerpo una vez que el servicio médico legal haga la evaluación y la identificación de cada una de las personas fallecidas. Algunas personas efectivamente son del comercio ambulante y otras también del bazar. Incluso hay una persona que también es funcionaria de la Armada, que está fallecida, que trabajaba en el hospital naval.
1: Así que estamos expectantes para saber quiénes son las víctimas, la identidad de las víctimas fatales en este accidente ocurrido durante esta mañana en Gómez Carreño, específicamente en el paradero 24, en la Feria Caupolicán. Gloria.
3: Sí, en la zona conocida como Gómez Carrillo, en la ciudad de Viña del Mar, en donde se produce esta tragedia. Recapitulando un poco lo que decía el fiscal de Valparaíso, Walter Benzel, las pruebas toxicológicas salieron negativas para la persona que iba conduciendo este vehículo que ocasiona el accidente, que deja 6 personas fallecidas, cuya identificación todavía no se ha podido materializar debido a las condiciones en las que terminaron lamentablemente estos cuerpos luego del accidente. Muchas gracias, Eli, lo seguimos contigo. Buenas tardes.
1: Buenas tardes.
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5: Cooperativa. 12 minutos. 12 minutos.
3: En la región metropolitana, información policial. En San Bernardo, un violento robo de falsos policías dejó una persona baleada que permanece en riesgo vital. También en esa comuna, otro fatal accidente entre un vehículo y una motocicleta. Pablo Rivera con el detalle. Buenas tardes.
6: Sí, ¿qué tal, Gloria? Muy buenas tardes. Cargada agenda policial que se centra en la comuna de San Bernardo. Comenzamos con un procedimiento que continúa en desarrollo en el pasaje Juan Espina a la altura del 899, lugar en donde, según información preliminar, fue en horas de esta mañana que alrededor de 5 sujetos llegan a bordo de 2 vehículos, quienes a rostro cubierto llaman a la puerta del domicilio haciéndose pasar por funcionarios policiales. La víctima sale del inmueble, abre la puerta y es en ese momento en donde estos sujetos percutan una serie de disparos, alrededor de 6, de los cuales 12 impactan directamente en la parte trasera, en la espalda de la víctima, para posteriormente sustraer el teléfono celular de la persona baleada y darse a la fuga en dirección desconocida. Eso mientras que la víctima se trata de un hombre chileno de 42 años con antecedentes policiales previos por distintos delitos, aunque sin nada de vigente. La víctima fue trasladada por vecinos del sector, es decir, en un vehículo particular, hasta el hospital en Pino, donde en estos momentos se encuentra siendo intervenido, ya que permanece internado en riesgo vital. El fiscal de Flagrancia Occidente, Sebastián Neme, se refirió a la dinámica de estos hechos.
7: Alrededor de las 6 horas ingresan al interior de este pasaje, ubicado en la comuna de San Bernardo, 2 vehículos, desde donde descienden alrededor de 5 sujetos a rostro cubierto y al parecer vistiendo vestimentas de funcionarios de carabinero. Estos sujetos, premunidos con armas de fuego, intentan ingresar al interior del domicilio. Al parecer, la víctima abre la puerta del domicilio y le propinan 2 disparos certeros, uno a la altura del abdomen y otro a la altura de la región torácica. Huyendo posteriormente, sustrayéndole antes un teléfono celular marca iPhone.
6: Bien, como adelantábamos, nos vamos a mantener en San Bernardo, en la zona sur de la región metropolitana, esto por un fatal accidente de tránsito que se registró esta vez en la intersección de las calles América con Balmaceda, en donde un vehículo Mazda modelo CX-5, al efectuar una adelantada

0: en contra del tránsito, todo esto por calle América en dirección hacia el sur, es al llegar a dicha intersección que finalmente colisiona de frente con una motocicleta, resultando lamentablemente el conductor de este vehículo, de esta motocicleta, con lesiones de gravedad. Posteriormente fue trasladado por personal del SAMU hasta el hospital El Pino, donde a pesar del esfuerzo médico terminó perdiendo la vida producto de la gravedad de las heridas. La víctima es un ciudadano venezolano de 50 años, mientras que el conductor de este vehículo Mazda de 39 años no registra antecedentes penales, pero que producto de este accidente quedó en calidad de detenido para ya en horas de la tarde pasar al respectivo control de detención. Así lo explicó el capitán Francisco Ibarra Córdoba, oficial de Ronda Maipo.
1: Intersecciones de calle Balmaceda con calle América, se produjo un accidente de tránsito en donde lamentablemente perdió la vida un motorista. Esto a raíz de un accidente tipo colisión, en donde un station wagon efectuó una maniobra de adelantamiento contra el sentido del tránsito, colisionando de frente con el motorista, el cual lo hacía por su pista correspondiente. Lamentablemente la víctima resultó lesionada de gravedad en el lugar, siendo trasladada por personal de SAMU al hospital El Pino, donde en horas posteriores pierde la vida.
0: Bien, y para cerrar, hace solo unos minutos el subsecretario del Interior, Máximo Pavés, no solo actualizó en la dependencia del Cuartel General de la Policía de Investigaciones las cifras relacionadas al plan migratorio, sino que también de conocer la ejecución de un nuevo vuelo de extranjeros expulsados de nuestro país. En concreto, en este vuelo son 40 las expulsiones, 21 van a Colombia, 3 a Bolivia y 6 a Ecuador, de las cuales 28 son administrativas, 12 judiciales y 11 provenientes de las distintas regiones del país. Otro antecedente que se asume que es importante que dio a conocer el delegado, el subsecretario del Interior, bien digo, es que luego del doble terremoto en Venezuela son cerca de 1,000 los ciudadanos de ese país que han abandonado Chile para ir de forma voluntaria hacia Venezuela. Con esto, hasta el 9 de julio ya se registran al menos 1,134 expulsiones materializadas, Gloria.
2: Pablo Rivera, muchas gracias. Buenas tardes.
0: Buenas tardes.
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2: Nos vamos al sur del país tras el intenso temporal que afectó a las regiones de los ríos, la Araucanía y los lagos la semana pasada. En los ríos puntualmente se mantiene el despliegue de ayuda. También se preparan ante la llegada de nuevas lluvias pronosticadas para los próximos días. Soledad Lorca con el detalle. Buenas tardes.
5: Buenas tardes. Un amplio despliegue territorial y la entrega permanente de ayuda a las familias afectadas han marcado las últimas horas en la región de los ríos, luego del histórico sistema frontal que impactó con fuerza a las comunas de Valdivia y de Corral. Las acciones han sido coordinadas por la Delegación Presidencial Regional y también la Dirección Regional de Senapred, que han mantenido un trabajo permanente con las secretarías ministeriales y también otras entidades. Según detallaron las autoridades, tras la última mesa técnica como parte de este despliegue en la comuna de Corral y a solicitud del municipio, se entregaron 100 linternas, 100 picotas, 100 pares de botas de agua, 125 carretillas, 50 palas, 50 rastrillos y 300 sacos de contención fluvial, además de 20 kits de camas para poder apoyar a las familias damnificadas y a las labores de respuesta. En Valdivia también, ya a requerimiento del municipio, Senapred facilitó en préstamo una motobomba lodera que ha trabajado de manera ininterrumpida durante la emergencia. Se indicó también que se desarrollaron trabajos de limpieza en las redes de Aguas Lluvias gracias al apoyo de Aguas Décima con la participación personal del ejército. El detalle lo entregó el director regional de Senapred, Daniel Epreja.
6: Recibimos la ayuda de la sanitaria Aguas Décimas para poder desobstruir las acometidas de agua lluvia, las canales de agua lluvia, en donde estuvo trabajando personal del ejército, Aguas Décimas, personal municipal y también de la municipalidad de Valdivia, que llevó maquinaria para colaborar en el aseo y restablecer algunos servicios también de dicha ciudad. Se espera también que asista, como lo ha hecho todo este tiempo, la Dirección de Vialidad, de tal manera de poder acudir. Ellos están evaluando una remoción en masa que ocurrió en un

0: sector de la ruta que une Valdivia con Corral, y el día de mañana ya estaría terminando esta evaluación para buscar una solución definitiva.
1: La delegada presidencial regional Vicky Carrasco destacó el trabajo coordinado que se mantiene desde el primer momento de la emergencia y señaló que ya se están preparando para enfrentar un segundo sistema frontal que se prevé llegue esta semana.
2: Asimismo, este tiempo seguimos avanzando en la evaluación de las afectaciones y en las prestaciones del próximo sistema frontal que se nos viene. Si bien los pronósticos indican que será de menor intensidad que el evento histórico que enfrentamos esta semana, queremos estar preparados y anticiparnos para resguardar a las personas y responder oportunamente ante cualquier situación.
1: Respecto a las condiciones meteorológicas, desde Senapred se precisó que la Dirección Meteorológica de Chile proyecta que a partir de esta jornada se van a registrar precipitaciones de intensidad normal a moderada en la región, y las autoridades ya mantienen un monitoreo especial en las comunas de la región de Los Ríos.
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5: Hablamos ahora del conflicto en Medio Oriente. Tras nuevos enfrentamientos militares entre Estados Unidos e Irán, nuevamente se cerró el estrecho de Hormuz, aunque Donald Trump lo niega. Expertos advierten de un alza en el precio de los combustibles y mayor inflación en Chile. Paula Kelly con el detalle. Buenas tardes.
6: ¿Qué tal, Gloria? Muy buenas tardes. Estados Unidos e Irán están en una confrontación militar directa con ataques con drones y misiles en distintas zonas de Medio Oriente. Mientras que desde Teherán indican que el estrecho de Hormuz está cerrado, el presidente Trump asegura que el tráfico marítimo está fluyendo a esta hora. El analista internacional Jorge Sanz explica que los bombardeos y la tensión sobre este paso son estrategias de presión sobre las negociaciones que se están llevando a cabo.
7: Hormuz es el único instrumento de presión real que tiene Irán sobre Occidente y sobre Estados Unidos. Por lo tanto, lo está usando hoy día. El ataque a los buques que hace Irán es para obligar a Estados Unidos a entrar en esta dinámica de los bombardeos, porque lo obliga a responder. Entonces, Hormuz se cierra producto de la voluntad de Irán y se intenta, por parte de Estados Unidos, castigar a Irán por cerrar Hormuz y entorpecer las negociaciones.
6: El conflicto en Medio Oriente tiene consecuencias directas en países de Occidente. El estrecho de Hormuz es uno de los puntos estratégicos más importantes del mundo por el paso de petróleo que se comercializa a nivel global, y su cierre afecta a los mercados. El economista de la USACH, Víctor Silva, habla de las consecuencias que podría tener en Chile la escalada bélica entre Estados Unidos e Irán.
8: Para Chile, el principal efecto vendría por el lado de los combustibles. Si el precio internacional del petróleo se mantiene elevado durante varias semanas, las bencinas y el diésel terminarían subiendo, aun cuando el MEPCO amortigüe parte de ese impacto. Un mayor costo de los combustibles también encarece el transporte de mercancías, la logística y los procesos productivos, lo que puede traducirse en mayores presiones inflacionarias. Si la inflación vuelve a acelerarse, el Banco Central podría retrasar nuevas reducciones de la tasa de política monetaria, manteniendo por más tiempo un costo del crédito elevado para familias y empresas. En síntesis, un conflicto prolongado podría significar combustibles más caros, mayores costos logísticos, una inflación más persistente y una recuperación económica más lenta.
6: El presidente Trump señaló que, pese a que anoche se había logrado un acuerdo, Irán lanzó ataques contra un barco en el estrecho de Hormuz. Luego de eso, Estados Unidos respondió con bombardeos sobre objetivos iraníes, y también Irán, por su parte, lanzó misiles y drones sobre bases militares estadounidenses.
5: Paula Kelly, muchas gracias. Buenas tardes.
6: Buenas tardes.
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4: Cooperativa, 1:24. 1:24.
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5: Argentina e Inglaterra se convirtieron en los últimos semifinalistas del Mundial. Se enfrentarán este próximo miércoles. En el plano local, Coquimbo y Unión La Calera definen al primer finalista de la Copa de la Liga. Maxi Videla con el detalle. Buenas tardes.
9: ¿Qué tal, Gloria? Así es, ya tenemos a los cuatro semifinalistas del Mundial y como no pasaba hace mucho tiempo, son cuatro campeones del mundo los que están para definir la corona ya en Norteamérica 2026. Por un lado, y como ya sabíamos, Francia y España, que van a chocar el martes a las 3 de la tarde, y por el otro lado, Argentina e Inglaterra, el conjunto europeo que ayer le ganó por 2-1 a su similar de Noruega, mientras que Argentina volvió a sufrir para ganar, esta vez fue 3-1 sobre Suiza, empataron 1-1 en el tiempo reglamentario y después en el alargue, gracias a goles de Julián Álvarez y Lautaro Martínez, el conjunto albiceleste se clasificó a este partido con Inglaterra, esta semifinal que para muchos no es solo un partido de fútbol, por la guerra de las Malvinas, por lo que sucedió después en el partido de cuartos de final de México 86 con la mano de Maradona, el mejor gol en la historia de los mundiales, un partido que ha ido cultivando su propia historia no solo dentro de la cancha sino que también fuera de ella. Ya hay muchos argentinos que están planteando este encuentro como algo que hay que ganar como sea, justamente por la historia bélica que hay fuera de la cancha entre argentinos e ingleses. A aquella situación, Lionel Scaloni, luego de ganar la Suiza, le puso paños fríos.
10: El mensaje es que es un partido de fútbol. No busquemos otra cosa, es un partido de fútbol. Y vamos a jugar un partido de fútbol contra una gran selección que tiene un gran entrenador que lo aprecio, lo admiro mucho. Y es un partido de fútbol. Punto. No hay más que eso.
9: Ahí está. Lionel Scaloni diciendo que esto va a ser solo un partido de fútbol. Miércoles 3 de la tarde, entonces, ese encuentro entre Argentina e Inglaterra. Martes 3 de la tarde, como decíamos, la otra semifinal entre Francia y España. Los perdedores se van a enfrentar el sábado a las 3 de la tarde en la definición por el tercer lugar, mientras que los ganadores jugarán la gran final del mundo el domingo 19 de julio a partir también de las 15 horas, siempre hora de Chile. Veremos qué va pasando en el desenlace de este Mundial que encuentra como máxima favorita a Francia, a la selección francesa. En el fútbol chileno hoy tenemos Copa de la Liga, partido de vuelta de semifinales entre Coquimbo y Unión La Calera, que se van a enfrentar en el micrófono de Cooperativa, por supuesto, lo relatará Ivo Sebastián Bay a partir de las 3 de la tarde. Coquimbo ganó el partido de ida por 1-0. La otra llave es entre Ñublense y O'Higgins de Rancagua. El partido de ida lo ganaron los chillanejos por 2-1, así que vamos a tener acción del fútbol chileno que ya de a poquito empieza a retornar a la normalidad, digamos. Está acabando el Mundial y ya el último fin de semana de julio, el del 26, vamos a tener de vuelta el campeonato nacional. Hemos tenido Copa Chile, ayer perdió la Católica 4-0 frente a San Luis de Quillota, y ahora vamos a tener las semifinales de la Copa de la Liga ya en sus partidos de vuelta, en la previa del retorno del campeonato, que va a ser, como decíamos, el fin de semana del 26 de julio. Va a estar volviendo el torneo en su segunda vuelta. Lo último, Gloria, en el tenis, se está disputando la final de Wimbledon. Están set iguales, Alexander Zverev y Jannik Sinner, 7-6 el primero para el alemán, 7-6 el segundo para el italiano. Se va a venir ahora el tercer set, que ya está comenzando allá en la Catedral.
11: Y lo seguimos todo contigo, Maxi Videla, a partir de las 2 de la tarde.
9: Perfecto, abrazo.
11: Muchas gracias.
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11: Hablamos de política de cara a este próximo 15 de julio, miércoles. El Senado allí vota la mega reforma, todo esto en medio del quiebre entre el gobierno y el Partido por la Democracia. También sabemos de las disputas internas que se dan en la oposición, mientras que también habló el ex candidato presidencial Franco Parisi, el Partido de la Gente, Carla Fernández, con el detalle. Buenas tardes.
12: ¿Qué tal, Gloria? Muy buenas tardes. Sí, porque el proyecto de Reconstrucción Nacional enfrenta su etapa decisiva en el Congreso tras su paso por las comisiones de Hacienda, Medio Ambiente y Trabajo. La iniciativa será sometida a votación en el Senado este miércoles. Sin embargo, en los últimos días el debate se centró en la controversia generada por una eventual rebaja adicional del impuesto de primera categoría para las empresas, que podría reducirse hasta un 22%. Y en esa línea, desde el Partido por la Democracia, el senador Pedro Araya manifestó su rechazo a la medida y anunció que se restará del acuerdo alcanzado previamente con el gobierno para respaldar la iniciativa. Y por su parte, el senador socialista Gastón Saavedra señaló que la propuesta

0: apunta al aumento del déficit fiscal.
1: Yo voy a votar en contra del tema de la invariabilidad tributaria.
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0: De forma próxima a enfrentar sus últimos días en el trámite legislativo, el oficialismo buscará recomponer los apoyos a contrarreloj, y en tanto la decisión del PPD de restarse del acuerdo mantiene abierta la incertidumbre respecto del resultado de la votación en sala en el Senado.
3: Muchas gracias, Carla. Buenas tardes.
0: Buenas tardes.
3: Más sobre empleo, el viceministro Mas hizo un llamado a la oposición a comprometer acciones para generar nuevos puestos de trabajo. Economistas afirman que el desempleo es un problema de Estado más que de cualquier gobierno de turno. Cristian Aburto con el detalle. Buenas tardes.
4: Así es, Gloria. Buenas tardes. El gobierno informó de un paquete de medidas para impulsar la generación de trabajos en Chile, el cual está en el marco del plan Modo Empleo. El objetivo es crear 50,000 nuevos puestos de trabajo en 4 meses, por lo que se comprometieron 50,000 millones de pesos que irán destinados a herramientas para la creación del empleo formal en el corto plazo. A raíz de eso se otorgarán 20,000 subsidios a las nuevas contrataciones de hasta 50% del ingreso mínimo mensual por 4 meses a empresas que contraten de forma inmediata. Además, se creó un fondo para generar empleos vía gobiernos regionales y a través también de obras de mejoramiento urbano. El desempleo en Chile alcanzó su peor nivel en 5 años. La tasa de desocupación llegó al 9,4% entre marzo y mayo, con un alza del 0,5 puntos porcentuales en 12 meses, según las cifras publicadas por el Instituto Nacional de Estadísticas. Ante esto, el viceministro de Energía y Economía, Daniel Mas, hizo un llamado a la oposición a comprometer sus acciones para generar empleos y crecimiento. Además, aseguró que desde el gobierno tienen estrategias en el corto, mediano y largo plazo, lo último a través de la mega reforma.
5: Un llamado a la oposición que tenga más altura a la emergencia laboral que tenemos en Chile, que comprometan sus acciones y sus votos en generar crecimiento y generar empleo, crecer a un 2% prácticamente no crecer. Esto tuvo muchas consecuencias, una de ellas es el empleo, pero más que mirar para atrás, nosotros hoy día estamos haciéndonos cargo. Esta es la situación que tenemos un paquete de corto plazo.

0: Tenemos una estrategia de mediano plazo y tenemos reconstrucción en el mediano y largo plazo.
1: Bien, en entrevista con La Tercera, el ministro del Trabajo, Tomás Rau, dijo que hay una crisis del empleo que viene desde hace 41 meses, pero añade que no es el momento de culpar al gobierno anterior. Desde el Parlamento también surgieron reacciones. El diputado comunista Luis Cuello dice que las distintas medidas del gobierno en ahorro fiscal han agravado el problema del empleo. En cambio, su par republicano, Stefan Schubert, cree que se tiene que comprometer los esfuerzos de todo el Estado para abordar esta situación.
2: El empleo en Chile tiene un problema estructural que se ha agravado con las medidas de ahorro fiscal que el gobierno ha implementado para rebajar los impuestos a las grandes fortunas, con el bencinazo que ha encarecido el costo de la vida, con los recortes que han significado un freno a la inversión y menor consumo. Una medida indispensable para recuperar empleo es revertir los recortes del gobierno.
3: Creo que la forma correcta es no dejar la situación del desempleo solo radicada en el Ministerio del Trabajo, sino que comprometer los esfuerzos de todo el Estado. Y es más allá del Estado estamos todos convocados a resolver el problema de desempleo, a trabajar juntos en pro de que existan más puestos de trabajo formales para brindar trabajo a nuestros compatriotas.
1: Bien, ante esta situación, el economista del Centro de Investigación de Empresas y Sociedad de la Universidad del Desarrollo, Carlos Smith, afirma que el tema del desempleo es un problema de Estado más que de algún gobierno de turno, y afirma que la causa principal es el bajo crecimiento del país a través del tiempo.
4: El desempleo de hoy día es un hijo finalmente de un problema estructural de larga data que tiene que ver con este bajo crecimiento y que el gobierno anterior sumó un deterioro cíclico y que el gobierno actual todavía no logra revertir. Por lo tanto, si uno se pone a repartir culpas es bastante estéril eso. Lo técnicamente correcto es reconocer que ningún gobierno por sí solo creó ni va a resolver esto. Se sale de esto creciendo y crecer es tarea del Estado, no de un periodo presidencial.
1: Bien, recordemos que el gobierno estudia otras medidas a través de la mesa de reactivación laboral, la que propone que se considere un plazo menos acotado para distribuir el límite de la jornada laboral, permitiendo que en promedio sea las 40 horas semanales no tengan que cumplirse estrictamente en un mes. Además, desde la CUT dicen que están de acuerdo con las políticas en pro trabajo, pero que es importante apuntar a la calidad del empleo y no al trabajo esporádico, para que así se pueda sostener una economía familiar y que las personas puedan construir proyectos de vida.
5: Muchas gracias, Cristian. Buenas tardes.
1: Buenas tardes.
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7: Cooperativa. 1:37. 1:37.
5: Y durante esta tarde se realizará el funeral del ex ministro Enrique Kraus. Habrá también un acto de la Democracia Cristiana en su homenaje. Paula Lillo con el detalle. Buenas tardes.
8: Buenas tardes, Gloria. Sí, este domingo a eso de las 3:00 p.m. se realizará un acto de reconocimiento y memoria en homenaje a Enrique Kraus, quien falleció el pasado viernes a sus 94 años. Kraus tuvo una extensa trayectoria en la política chilena, particularmente en el retorno a la democracia. Fue ministro de Economía durante el gobierno de Eduardo Frei Montalva, al igual que ministro del Interior de Patricio Elwin. Fue también diputado y presidente del Partido Demócrata Cristiano. Justamente esta es la colectividad que está organizando el homenaje que se llevará a cabo durante esta tarde en el Cementerio General. De esta conmemoración participará su familia, integrantes del Cuerpo de Bomberos, una institución en la que él fue voluntario, dirigentes políticos, militantes de la DC y diversas otras autoridades. Luego de esto, a eso de las 4:00 p.m. se realizará el funeral de Enrique Kraus. Pero antes de todo esto, a las 2:00 será una misa previa al funeral en la parroquia San Juan Apóstol en la comuna de Vitacura, Gloria.
5: Lo seguimos todo contigo, Paula. Gracias. Buenas tardes.
8: Buenas tardes.
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5: 6 personas fallecidas deja atropello múltiple en Feria Libre de Viña del Mar. Hay 7 lesionados, entre ellos 2 bebés de 8 meses. Ninguna de estas personas en riesgo vital. El conductor, integrante de la Armada, fue detenido. A puertas de la votación en sala de la mega reforma, esto en el Senado, la oposición mantiene enredos por el caído acuerdo entre el PPD y el gobierno y la división en el Partido Socialista. Parisi respalda aprobar el proyecto, pero plantea reparos en materia tributaria. Y esta tarde se llevará a cabo el funeral del ex ministro Enrique Kraus de la Democracia Cristiana. Habrá un homenaje por parte del partido en el Cementerio General.
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1: Y así nos vamos, dejamos hasta aquí la revisión de las noticias, no sin antes informarles sobre la afectación que mantiene hasta ahora el metro de Santiago por una persona en la vía. Las estaciones de la línea 5 se encuentra interrumpida en las estaciones Camin, Santa Ana, también con la combinación suspendida, en Plaza de Armas tampoco con combinación disponibles, también en Bellas Artes. Son las cuatro estaciones que se mantienen hasta esta hora sin servicio debido a una persona en las vías. El servicio en la línea 5 está disponible solamente entre las estaciones Plaza de Maipú a Quinta Normal, luego desde Baquedano a Vicente Valdés, según la última actualización que realiza Metro de Santiago en sus redes sociales. Así nos vamos, muchas gracias por informarse con nosotros, seguimos atentos a la tragedia ocasionada por un integrante de la Armada esta mañana en Viña del Mar, que deja lamentablemente a 6 personas fallecidas, otros 7 lesionados. Seguiremos con la actualización de ese hecho durante la tarde. Que estén muy bien, muy buenas tardes.
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7: 24 grados. 24 grados en Santiago. Cooperativa. 1:43 minutos. 1:43 minutos.
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3: Somos Cooperativa Deportes, arranca la previa en este día domingo de descanso, de actividad mundialera, porque ya tenemos definido el cuadro de las semifinales, ya con los últimos 2 clasificados, con la Argentina y también con Inglaterra, que dirán presente en la ronda de los 4 mejores países de esta Copa del Mundo, que tú has escuchado en el micrófono de Cooperativa Deportes, ya palpitando lo que va a ocurrir este día martes, también el miércoles, para conocer a los integrantes de la gran final del próximo día domingo en Norteamérica. Ha estado emocionante torneo el que nos han brindado, y con los 4 mejores equipos del ranking FIFA, del planeta, los mejores todos los gustos estarán definiendo al campeón de la Copa Norteamericana. Ahora también haciendo el paréntesis del fútbol nacional, porque vamos a estar con la Copa de la Liga dentro de un ratito, porque se están jugando las semifinales y tenemos un lindo encuentro para acompañarte en esta jornada. Nubos a la zona centro de Santiago, de nuestro país. En este domingo 12 de julio juegan La Calera y Coquimbo Unido. Te hablamos del Mundial, de la Copa de la Liga. Esto es Cooperativa Deportes. Arranca la previa con el micrófono de Cooperativa.
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1: 2:32 p.m.
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1: 3:32 PM.
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1: 4:03 p.m.
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0: Radio Entretenida le indica la hora.
1: 4:16 p.m.
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0: Radio Entretenida le indica la hora.
1: 4:33 p.m.
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0: Radio Entretenida le indica la hora.
1: 4:48 p.m.
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0: 40.
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1: ¿Qué tal, amigos de Zona Deportiva? Tengan ustedes muy buenas tardes. Bienvenidos a esta jornada de fútbol, el número 6 de la Copa Chile, donde ya Deportes Temuco y Huachipato no tienen opción de estar en los primeros dos lugares. Se va a jugar por cumplir, pero seguramente con hartas expectativas para Deportes Temuco, ya pensando en lo que va a ser también su próximo partido del fin de semana en el Germán Becker, sábado a las 3 de la tarde, cuando le toque enfrentar a Cobreloa. Y en la previa de este compromiso habló el técnico de Temuco, Arturo Sangüesa. Lo pasamos a revisar de inmediato acá en la radio entretenida 92.5 y www.fmentretenida.com.
2: Lo del

Lo del partido, bueno, o lo del viaje, lo hablamos ahí ese día después del partido, ¿no? Pero si hay que volver a tocar el tema, no hay ningún problema. Primero nosotros lo juntamos aquí a las 12 del día. Entonces almorzamos y salimos sin ningún problema para allá. Después, a mitad de camino, se cortaron los frenos, el bus estaba en perfectas condiciones, era un bus nuevo. Y ahí ya no podíamos hacer nada, estábamos a 1:50 de Temuco y a 2 horas de Concepción. En el lugar que quedamos no teníamos mucha señal y después el club trató de hacer lo posible porque llegara un bus lo antes posible, pero llegó un bus normal,

0: Ninguna consideración por parte de la NFP en este caso, o de la persona que está a cargo del partido. Responsabilidad de nosotros, ¿qué puedo decir? Los recursos que nosotros tenemos para, como lo dijimos de un principio, están destinados para el torneo, por los viajes que ya se nos vienen de Iquique y de Antofagasta. Entonces, la idea es, desde un principio, era priorizar siempre el torneo nacional. Y estos partidos eran para que el equipo tomara los minutos suficientes, y eso fue lo que buscamos. El viaje anterior no tuvimos ningún inconveniente, netamente porque se jugó temprano y salimos a la misma cantidad de horas, pero solamente que salimos muy temprano. Entonces, ante eso, yo siento que no tengo mucho que decir, la verdad. Netamente hubiese esperado más que la NFP, primero partiendo de la base que nosotros llegamos tarde. O sea, eso está no queriendo evadir responsabilidad, que nosotros llegamos tarde, pero después que hubiese habido un poquito más de conciencia o de consideración en relación a lo que nosotros nos tocó vivir. Que gracias a Dios no pasó ningún accidente, ni mucho menos. El bus se cortó los frenos, pero no, el chofer fue cauto y no tuvo ningún problema. Pero lo obligaron a jugar inmediatamente. No pudimos calentar. El equipo, los de la banca, no pudieron vestirse porque estábamos en un camarín muy pequeño que solamente caían los 11 que iniciaban. Lo demás, la utilería tuvo que quedarse afuera. Y los futbolistas de Temuco que fueron a la banca, tuvieron que ir a la banca vestidos, y una vez que inició el partido, volver a cambiarse. Eso de partida. Después, la consideración de que solamente lo dieron plazo hasta las 6:10 para subir el come, y nosotros donde estábamos tampoco teníamos señal. Entonces tuvimos que avanzar un poco para que la señorita Camila lo pudiera hacer, y bueno, ahí preguntarle a los futbolistas, a cada uno, cómo estaban para jugar. Y ya después, cuando llegamos, no podíamos hacer ninguna modificación. Y de ahí en más, el equipo jugó, tratamos de hacerlo esperar lo que más se pudiera, en relación a lo que yo me pudiera demorar desde que yo salí del camarín hasta llegar a la banca, para que el equipo pudiera calentar. Y ahí, indudablemente, que el árbitro y algunos futbolistas de Concepción lo único que querían era que jugara. ¿Por qué? Porque decían que habían calentado ya 3 veces, pero nosotros sabíamos que habíamos llegado tarde, pero yo tenía temor a que se me lesionaran algunos futbolistas para lo importante de nosotros, que son las 15 fechas del torneo nacional. Y estoy citado para el tribunal.
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2: Escuchamos algo más de Arturo Sangüesa, el técnico de Temuco. 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
0: Lo de la cancha es un factor determinante, ¿no? Hemos intentado planificar cuando se terminó la primera parte. Nos juntamos con don Raúl, con Marcelo y con todo el cuerpo técnico, la gente del club, para ver las distintas situaciones que teníamos para no sufrir ese inconveniente, que es un inconveniente que no es menor. Para nosotros es fundamental tener la

0: cancha y entrenar en una cancha de pasto, porque vamos a jugar ahí. Ante eso hacemos un llamado a toda la gente o a la ciudad que los permita poder entrenar en la cancha Rosen. El otro día pudimos ir, pero ya esta semana ya no la prestaron en el estadio. Lo prestan una vez por semana, solamente cuando jugamos de local. Necesitamos otro día más el estadio, porque acá, si no, entrenamos todos los días, pero si no vamos a terminar destruyendo, que es algo que a lo mejor lo vamos a tener que hacer igual, pero la idea es que podamos entrenarlos al equipo como corresponde, porque vamos a enfrentar eso. Y la cancha sintética, bueno, tenemos la suerte de tenerla en el complejo, y lo demás vamos a jugar siempre en pasto. No tenemos mucho viaje esta vez, sí tenemos dos viajes muy largos, como son Iquique y Antofagasta, que ya los tenemos planificados. Y lo demás es convencimiento total de que vamos a pelear campeonato, que el partido de Cobreloa sí es un muy buen partido, pero así todos quedan 14 fechas más, y que nosotros no hemos preparado al equipo solamente para una fecha, sino que lo hemos preparado durante todo el año para que pueda competir hasta la fecha 30. El plantel lo tenemos a toda disposición, solamente Enzo tiene ahí una pequeña molestia, Enzo Lettieri, y los demás ya los tenemos a todos. Entonces eso hace que tengamos un abanico de posibilidades, y que nuevamente el fin de semana pues le dar mucho énfasis al equipo, que pueda volver a jugar para que lleguen todos de la mejor manera, y ojalá tomemos la mejor decisión para el día de Cobreloa y podamos enfrentar de la mejor manera ese partido. Dentro de estos partidos lo ha dado la posibilidad, si usted también me pueden ayudar, pudimos jugar con 2-9, con Rocha, con Lucho más atrás, ¿no es cierto? También pudimos jugar con extremos como con Molina, y cuando no estuvo Diego también en un minuto pusimos a Cuadra o a Felipe. También lo da la posibilidad de que Pablo pueda jugar de volante central, y que también juega de mixto, que Camilo también en las prácticas lo ha hecho, que en Uruguay cuando jugó Sudamericana Libertadores jugaba de volante mixto, no solamente volante central. El otro día ante Huachipato lo pusimos unos minutos en esa posición. Tenemos a Torrealba, como lo dije, que juega de central y lateral. También hemos hablado con él. Su mayor, cuando él inició y fue campeón con O'Higgins, jugaba de central. Entonces hemos ido teniendo un abanico de posibilidades que lo ha dado en estos partidos para poder llegar de la mejor manera a lo que es las primeras fechas. Y creemos que tenemos a todos los futbolistas disponibles. Tenemos a Torrealba, Maxi, que juega de extremo y juega de lateral derecho. Entonces creo que estamos bien cubiertos. Siempre como técnico va a querer tener a todos los jugadores disponibles y que nunca les pase nada, pero sabiendo que es importante y que va a ser determinante tener a todos los futbolistas sanos. Por eso era tan importante descargar a los que habían tenido más de 1000 minutos y luego aumente darle la posibilidad de que volvieran a jugar y llegar de la mejor manera.
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2: Muy bien, en Zona Deportiva nos toca escuchar ahora al nuevo jugador del Club de Deportes Temuco, Diego Sánchez, uruguayo, que viene a ser multicampeón en el fútbol uruguayo. No venía con mucho minutaje, pero sí muy bien físicamente. Puede ser una alternativa para el equipo en la segunda rueda del torneo. Escuchamos a Diego Sánchez acá en la radio entretenida, 92.5 www.fmentretenida.com. Es Zona Deportiva, ya se nos viene el fútbol. Vamos con la nota.
3: Bueno, muchas gracias por la bienvenida. Muy contento, la verdad, de estar acá otra vez. Cuando se surgió la posibilidad, no lo dudé. Hice todo lo posible para poder venir. Tenía muchas ganas, así que muy contento. Y bueno, el grupo, la idea es clara, es ir a por el ascenso, no hay otra. Creo que el club se merece el poder subir, hoy estamos en una posición buena de seguir compitiendo, así que nada, pelear todo y trabajar para poder ascender. Un contacto con el club, yo tenía la posibilidad de salir en el cuadro que estaba en Uruguay, y como te digo, cuando me llamaron no lo dudé, hice todo lo posible para poder venir, hablar en mi club, todo lo que estaba.

0: Me alcance y bueno, por suerte las dos partes llegamos a un acuerdo y hoy estoy acá. Nada, creo que un Diego más maduro, obviamente ya pasaron 2 años, me tocó estar en el club donde ascendí, donde salí campeón, después del siguiente año también. Así que nada, aprendí muchas cosas y bueno, ojalá sea hacer aportes para el club. No, creo que ser un poco más inteligente a la hora de encontrar los espacios, de no hacer desgaste a veces innecesario y estar preparado para poder atacar y bueno, ayudar al equipo, sea haciendo goles o movimientos para generar espacio para mis compañeros. Bien, la verdad que muy bien, me recibieron de muy buena manera, muy agradecido con todos, cuerpo técnico y mis compañeros. Y bueno, de a poco me fue explicando la idea, lo que queremos, así que nada, es cuestión del tiempo, de seguir trabajando y creo que ahí está el secreto. No, yo creo que en ese sentido es un fútbol muy complicado, tanto allá como acá. La realidad es esa, hoy en día el fútbol es muy parejo, no hay esas diferencias que capaz que habían antes en una división de primera o de segunda. Y nada, preparado, sí, ahora ya estaba en Uruguay, había un parate por el tema del Mundial. Sí, veníamos entrenando, pero nada, yo creo que a medida que vayan pasando los partidos y el rodaje de fútbol, creo que es lo que al jugador le hace la diferencia. No, tranquilo, obviamente con la responsabilidad que conlleva jugar en Deportes Temuco, así que en ese sentido, tranquilo, pero obviamente la competencia interna siempre es sana y va a jugar el que esté mejor. Así que eso, el técnico fue claro, me parece perfecto. Y creo que si todos mejoramos, ayudamos al compañero y crece uno mismo también.
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2: Algo más de Diego Sánchez, nuevo jugador de Deportes Temuco, lo vimos, lo escuchamos acá en la previa en Zona Deportiva.
0: No, con ganas, obviamente, esperando que llegue la oportunidad, con ganas de volver a jugar, de entrar al Becker otra vez. Así que trabajar los días previos, seguir trabajando, mejorando, afinando todo lo que se haya que afinar. Y bueno, si cuando llegue el momento, ahí estaré. Sinceramente no sé, no me han comentado nada, pero como te digo, estoy a disposición del club cuando me necesiten, voy a estar. Si están las habilitaciones dadas y el técnico considera de estar a la orden, ahí estaré. Sí, sin duda. La verdad que desde el 2025 que me tocó ascender y salí campeón, soy protagonista de un equipo que la verdad funcionaba muy bien. Al siguiente año volver a ser campeón otra vez. Y bueno, sí, acá estamos para lo que venga. Pero nada, contento. Sí, como dije recién, voy a estar preparado para lo que el equipo necesite, si sea ojalá convertir, uno como delantero siempre quiere convertir, pero si toca asistir o generar espacios para mis compañeros, lo voy a hacer encantado de la vida, porque acá lo importante es que Temuco gane, no juega uno solo, jugamos todos, así que si el equipo gana, ahí está lo importante. Sí, bueno, con respecto a la pregunta anterior, a mí me quedaban 6 meses más de contrato allá en Uruguay. Obviamente que el club no estaba en el mejor momento hoy en día, pasaron muchas cosas en la interna. Bueno, me hizo tomar la decisión de querer salir. Obviamente, cuando tuve esta oportunidad, no lo dudé, pero quería también hacer un contrato un poco más largo pensando en mí, en mi familia. La vez pasada fue algo mucho más corto, entonces, nada, quería darme la oportunidad de poder estar más tiempo y dar lo mejor. Sí, hay pautas marcadas a base del rendimiento y resultados que se vayan dando, ojalá que sí, poder estar mucho tiempo más acá. Bueno, creo que son dos etapas diferentes, donde se pelean diferentes cosas también, pero no sabría decirte hoy, ya es muy rápido también, pero ambas, las dos veces me recibieron de muy buena manera, el grupo siempre dio lo mejor para poder salir adelante, y bueno, hoy es otra posición, se pelean otras cosas que es ascender y bueno, acá la idea creo que está claro, es poder llegar por bandas y terminar la jugada por dentro, así que a uno como mi característica, obviamente ojalá sirva y ayude mucho al equipo.
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2: Están bienvenidos a Zona Deportiva, ya estamos ubicados en el Germán Becker. El partido acaba de iniciarse, la pelota la controla Yerko Ura y está tocando el esférico, el cuadro araucano, Temuco y el cuadro del Huachipato. Próximo fin de semana, estadio lleno, Temuco va a enfrentar a Cobreloa. Ahí está Temuco ahora con el equipo prácticamente titular, solo quedó Núñez y Luis Acevedo en banca. Está bien el jugador, intenta Buenanote se equivoca, al final le entregó la pelota a Briseño, Mario Briseño, que arranca, se viene para Huachipato y llega desde atrás un hombre en el cuadro temuquense, será el Nico Rivera, lo frena y habrá tiro libre para Huachipato.
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2: Ahí sale, a la... Muy bien, vamos con Rodrigo Vargas. Rodrigo, ¿qué pasó con Mayeco Unido? Acaba de terminar el partido en tercera división.
3: Y buenas tardes, Mayeco Unido, espero que nunca de la tercera división. Y bueno, Mayeco Unido, porque la tercera une al equipo de Municipal de la tercera división. El segundo lo está a tres puntos.
2: Buena noticia, entonces, acá saca la pelota la extrema defensa del Club de Deportes Temuco. Están 0-0 los rivales en el tiempo de juego para Brisas. Cristiano nos apunta 2 minutos y medio de esta
0: 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Y muy
2: acá
0: pronto
2: viene Mario Briceño,
0: nos trasladamos.
2: Intentando estar en el camino a Miguel Sangüesa, primero se cruzó Sangüesa, tocó el balón hacia atrás. Gerardo Zambrano, ¿cómo le va? Buenas tardes, vamos con la formación del Club de Deportes Temuco en esta jornada.
4: Poquito. ¿Cómo le va, Cristian? En el arco está Yerko Urra, Raúl González, Rodrigo González con la número 23, con la número 3 Miguel Sangüesa, 21 para Diego Zambrano, 17 para Franco Ortega, 6 Pablo Contreras, número 30 para Nico Sete, 14 para el Maxi Cuadra, 18 Diego Bonanote, y con la 12 está el delantero Cristian Rocha, junto al 16 Nico Rivera.
2: En la banca está Diego Sánchez, el nuevo jugador que trajo Deportes Temuco, el uruguayo Diego Sánchez, de 1.90 de estatura. Acá controla Yerko Urra, jugando ante Huachipato, su ex club, levantó la pelota buscando el área rival, allá se cruzó Lucas Velázquez para el cuadro de Huachipato. Están 0-0 en el marcador. Casem Express, en la radio entretenida, www.fmentretenida.com 92.5. acá una buena jugada, el Nico Rivera tocando para Cristian Rocha,
4: derecha, lo voy a cantar, viene el primer balón de Moco, alcanzó a sacar la pelota Melgarejo, el balón se va fuera, era buena la jugada, la carga de Deportes Temuco, Rodrigo.
5: Exactamente, muy buena la carga de Deportes Temuco de Maxi Cuadra, se sacó 1-2 centro y no alcanzó a llegar Cristian Rocha para empalmar y anotar el primer gol para Deportes Temuco.
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4: El Club de Deportes Temuco intentaba el Nico Rivera. Acá la baja Miguel Sangüesa, coloca la pelota por bajo, banda derecha, en aquella zona para Rodrigo González. González con el Nico Rivera, presional, le sale Lucas Velázquez, el seleccionado chileno sub-20 que ha estado en varias oportunidades vistiendo la casaquilla roja. Al final la pelota se perdió. Habrá saque de portería para Cristian Bravo, el número uno del cuadro de Huachipato que viste uniforme de color naranjo.
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4: Dale Caroca, señoras y señores, ahí va saliendo para la escuadra de Huachipato. Vamos a darte de inmediato el tiempo de juego, 6 minutos y medio tiempo de juego, crea del marcador para Brisas, Cristian Bizama, 0 para Deportes Temuco, 0 para el cuadro de Huachipato. Controla la pelota en el medio, Sepúlveda abrió la cancha, abanicó el fútbol buscando sobre el carril derecho, en aquella zona comienza a trepar el jugador Leona, ahí está intentando, toca con Altés, Altés que jugaba, cuidado, y alcanza a cruzarse en aquella zona Zambrano, se equivoca, la dejó picando, viene el centro de la escuadra de Huachipato, uy, se quería dar media vuelta, Altamirano, señoras y señores, Gerardo, lo escucho.
7: Muy bien el cruce de Zambrano, cuando ya Altamirano se ponía a gatillar, apareció velozmente el central de Temuco para sacar la pelota de los pies del jugador, se le anticipó de muy buena forma Diego Zambrano.
4: Cuidado que viene Briceño por el primero, lo voy a cantar, Briceño sacó el disparo violento, la pelota quería destino de redes, estuvo a punto Mario Briceño en 7 minutos, vamos a la cancha con Gerardo Zambrano, pero antes
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4: Sí, junto a LN, servicio de televisores, Briceño fue el que sacó el remate, casi gol de Huachipato. Cuidado que acá viene Buenanote, Buenanote con el Nico Rivera, levanta centro sobre la banda izquierda, alcanzó a rebotar la pelota en el jugador León. Cuidado que insiste Temuco, el toque para Diego Buenanote, media vuelta, tiene que retrasar con el Maxi Cuadra, se viene Temuco intentando, puede haber apertura del marcador, acá viene otra vez el Nico Rivera, levantó centro, alcanza a rechazar Cañete en aquella zona, la gente del conjunto de Huachipato.
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4: Ahora Mario Briceño, el mejor jugador del campo de juego, el número 7 que siempre le marca goles a Club de Deportes Temuco. Acá viene Astete, Astete que controla, le cometen una infracción, nada, dice el árbitro del partido. Ya vamos a estar con el nombre del árbitro, Gerardo Zambrano nos va a entregar la estadística. Acá viene Mario Briceño por el primero, lo voy a cantar dentro del área, se tiene que dar media vuelta, combinaba, rechazó Pablo Contreras para la gente de Temuco.
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4: ¿Cuándo se juega el Mundial? Semifinales el martes y miércoles. Rodrigo Vargas, vamos con la información.
5: Sí, martes y miércoles se jugaría a las 15 horas el partido entre Francia y España y lo que es el día martes, así que vamos a estar atentos a ese partido. Transmisión de Zona Deportiva. Además, también el partido de Inglaterra frente a Argentina va a ser a las 15 horas de la tarde. El día miércoles también transmisión de Zona Deportiva.
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7: Se ve bien Miguel Sangüesa al central, combinó de inmediato, se juntó por la banda derecha con Rodrigo González, ahora está Zambrano, Diego Zambrano controla, en la banca Gerardo aparece el uruguayo, finalmente lo inscribieron al uruguayo que llegó, entiendo que llegó durante la semana, ¿no?
8: Así es, mira, en la banca están los siguientes jugadores, está Quintún con la número 33, con la número 8, Brian Troncoso, 9 Luis Acevedo, 10 Sebastián Molina, 15 Brian Valdivia, 19 Diego Sánchez, 22 Matías Ital, 27 Camilo Núñez y 35 Brian Torrealba.
7: Quintún es el portero suplente, la gente no lo ubica mucho porque ha estado un par de veces citado. Acá viene el pelotazo largo buscando al Nico Rivera, el habilidoso pequeño, se sacó a su Canferbero, muy buena, entra al área, sacaba centro, hay un rebote, rebotó en el defensa y alcanza a sacar la Guachipato. Era lindo el Nico Rivera. Rodrigo Vargas,
8: era muy linda, pero faltó compañía ahí de un centro delantero, faltó para que le impulsara adentro para...
7: ¿Dónde estaba Rocha?
8: Exactamente, ¿dónde estaba Rocha? Eso es lo que estábamos esperando.
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7: Acá la pelota controlada por la gente del Club de Deportes Temuco, señoras y señores, vamos al tiempo de juego, de inmediato se lo entrego acá en zona deportiva. Cleras nos indica que tenemos 11 minutos y medio, casi 12. En esta primera etapa están 0-0 los rivales en el marcador para Brisas, Cristian Bizama. Acá la pelota controlada se viene intentando Pablo Contreras, combina, se quiere ahí organizar la gente de Deportes Temuco por el lado izquierdo, siempre con el Nico Rivera presionando la pelota fuera de la cancha. Luis Acevedo lo tienen entre algodones, ¿ah? Lo tienen, yo creo, guardando los goles, Gerardo, para el segundo tiempo o también para el cuadro de Cobreloa, ¿ah?
5: Sí, mire, la verdad es que estos primeros minutos de partido han sido favorables, me parece, a Guachipato, ¿ah? Que ha dominado las acciones, ha tenido dos llegadas bastante fuertes al arco de Temuco. Un remate de Briceño muy ajustado al palo derecho del portero Yerko Urra y otra llegada más que la desbarata muy bien Diego Zambrano. Así que está dominando la gente de Guachipato, que es un equipo de la primera división, que está jugando, digamos, también con parte de su mejor gente. Y Temuco me parece que está haciendo el examen para lo que va a ser el partido frente a Cobreloa. En todo caso, es un partido que es de trámite parejo en la mitad de la cancha, pero se ha visto bien los primeros minutos la gente de Guachipato.
7: Cuidado que hay peligro, se viene la escuadra de Guachipato a través de Lucas Velázquez, sacaba centro, Miguel Sangüesa que rechaza, le quedaba a Velázquez, habrá lateral para el cuadro de Guachipato.
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7: Bayer Motor Soluciones de Verdad nos indica que el marcador está 0-0. 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La pelota controlada por el equipo de Club de Deportes Temuco a través de Yerko Urra. Nuevamente llegó Briceño, se equivocó, va saliendo Temuco, Briceño toca para Zambrano, 0-0 los rivales en el marcador. Clera, en la radio entretenida, www.fmentretenida.com.
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7: El balón es controlado por Zambrano, están 0-0 los rivales, marcador Motomaster que tiene amplio y moderno local de más de 1,000 metros cuadrados en Caupolicán 489. Metieron un pase largo, un centro que buscaba Rocha, llegó primero el portero Bravo, que es muy jovencito, sub-20, lo escucho, Rodrigo.
5: Exactamente, ya tenemos el primer finalista de la Copa de la Liga. Coquimbo Unido cayó 0-1 frente a Unión La Calera, pero por penales el equipo de Diego Sánchez lo derrotó 5-4 y es primer finalista de la Copa de la Liga, el equipo pirata de Coquimbo Unido por penales se impuso el equipo de Coquimbo.
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1: ¿Quién es este?
2: Acá viene Buenanote, levanta centro, presiona Temuco, cabezazo al Nico Rivera, el portero Cristian Bravo se quedó con la pelota, era bueno el intento, Buenanote abrió a la orilla por el lado izquierdo dentro del área, sacó un cabezazo buscando el centro, el jugador Nico Rivera, pero no pasó absolutamente nada, va saliendo Sepúlveda y Caroca para el cuadro de Huachipato.
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2: El Maxi Cuadra, que tiene alta movilidad, va combinando con el Nico Rivera, tienen que retroceder, aparece Paulo Contreras en la pista que divide el campo en dos mitades, abanica el fútbol por banda derecha para Miguel Sangüesa, cruza el paralelo, la toca ahora, interviene Diego Buenanote, el mágico, el enano que tiene Deportes Temuco, que realmente es una joya, un jugador que siempre da espectáculo y siempre quiere buscar el arco rival, eso siempre se agradece en los jugadores de fútbol, y si no, pregúntele a Brasil, que no anduvo ni para atrás ni para adelante, una de las grandes decepciones, Gerardo, de la Copa del Mundo, la selección brasileña, y me atrevería a decir que también Colombia.
1: Absolutamente, lo de Brasil, digamos, fue paupérrimo, yo diría que no mostró nada de fútbol en esta Copa del Mundo, muchos lo dan como candidato, la verdad, en lo personal, con el fútbol que tenía, no tenía muchas aspiraciones, la verdad que un equipo, digamos, sin el fútbol de antaño de Brasil, un equipo muy mecanizado, pero a la vez muy débil en cuanto a lo que es tener un equipo de conjunto. Creo que le faltó a este Brasil de Ancelotti, digamos, tener alguna otra herramienta adicional. No tenía más capacidad y llegó hasta ahí nomás. El que va bien es Argentina, que ayer la sufrió bastante frente a Suiza, logra el empate en los 97 minutos, después dos más de Argentina, 3-1 para el global.
2: Pero se le aparece el cuco ahora, se le aparece Inglaterra. Para mí Inglaterra lo va a ganar Argentina, ¿eh? Para mí, que me perdonen los que, pero realmente veo a Inglaterra muy superior con Bellingham, una selección muy física que no luce en cuanto a su fútbol, pero va a tener muchos inconvenientes Argentina, que ayer, claro, el partido cambió cuando expulsaron a Embolo, el moreno de Suiza, porque estaban 11 contra 11, lo había empatado Suiza y daba la sensación de que lo ganaba. ¿Cuánto público tenemos, Gerardo, acá en el Germán Becker para este partido Temuco-Huachipato?
1: 2.500, haciendo generoso.
2: Rodrigo Vargas, ¿cuánto público tenemos acá en el Becker?
3: Yo creo que 2.300.
2: Informó
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2: Parabrisas Cristian Bizama nos indica que tenemos 19 minutos del primer tiempo, falta en contra de Acete, habrá tiro libre, el árbitro es el señor, ya se lo voy a comentar, Francisco Soriano, árbitro del partido, ha decretado que habrá tiro libre para Deportes Temuco en propio feudo, están 0-0 los rivales, en el marcador Clera de la radio entretenida 92.5, saludos a Santiago, nos escucha Marcelo Escamilla con su padre, muchos amigos que nos escuchan en Villarrica, Patricio Arriagaba, y mucha gente que está a lo largo del país sintonizando Zona Deportiva. ¿Cuánto público, Gerardo, tendremos la próxima semana cuando venga Cobreloa, que va a traer 1000 hinchas acá al Becker?
1: Yo creo que la gente se guardó para el otro fin de semana, Cristian, aparte que fin de semana de vacaciones, mucha gente ha salido de la ciudad, y bueno, el sábado a las 3 de la tarde es una cita imperdible en el Becker, 15.000 creo yo que vamos a tener el próximo fin de
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4: Perfecto, tenemos información de Copa Chile. El equipo de Cobreloa derrotó 1-0 Deportes La Serena y el equipo de Antofagasta derrotó 1-0 también a Cobresal.
2: Ahí está la información de Copa Chile. Estamos en todos los frentes de la información. Hay lateral, el lateral Baez Motor, que abrió su Serviteca en calle Pudeto, en Temuco. 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Nos indica este lateral, Rodrigo González, va a servir el saque de costado. Ahí está el lateral derecho, mucha gente de Temuco en el área. Me gusta la maniobra. Hay pivoteo de Cristian Rocha hacia atrás, el portero que saltaba casi golpeó en el techo del arco la pelota, señoras y señores, y habrá saque de portería favorable a Huachipato.
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2: Hay infracción en contra de Diego Buenanote, justo en el círculo central, cuando Jaime García llamó al técnico, que se ve más delgado, ¿eh?, que en las últimas ocasiones que vino a la ciudad de Temuco, llamó al Camilano, le dio un par de instrucciones y ahí le tocó el toquecito, el típico de la espalda. Vamos, muchacho, le dijo, acá viene el Maxi Cuadra, con la pelota José Albotín, y el primero, atención, se pasó 4-5 hombres, una tremenda jugada, Tete le pegó al zurdo y la pelota rebotó en la barrera.
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2: Maxi Cuadra quiso hacer la de oro. Gerardo Zambrano se vino en diagonal, eludió 5 jugadores, trató de abrirse el flanco, al final se la tocó a Tete, pero lo que dictaba la jugada era el tiro de él de derecha.
1: Sí, la verdad es que fue limpiando el camino, estaba esperando ángulo para pegarle, sacó a 1, 2, 3, 4, 5, nunca pilló el remate y finalmente se la tocó a Ortega y después la pelota la sacó un defensa.
2: Cuidado, viene el Nico Rivera, sacó el disparo, Bravo alcanzó a sacarla. Desde media distancia el Nico Rivera sacó 30 metros, un bombazo, un pan bombazo. Y el portero Bravo a media altura se cruzó con la punta de los dedos, mandó al córner. 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A Pablo Contreras, muchacho. Atención, en 22 minutos y medio, casi 23, anótelo. El tiro de media distancia, la intervención de Bravo, notable el Nico Rivera. 0-0 el marcador, que nos indica para brisa Cristian Bizama. Acá se puede abrir el marcador, le va a pegar Pablo Contreras, y movimiento dentro del área, viene Pablo Contreras, centro, pivoteo, balón dentro del área, le pegó a las nubes, creo que fue Zambrano el que le pegó y le salió pase. Acá viene intentando Pablo Contreras, se le escapó la pelota.
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2: Vamos por otro más. 0-0 los rivales acá en el Becker.
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2: Acá cuidado, controla la pelota el jugador Cañete con Caroca, la pide Briceño, se filtra, amortigua con el pecho, tocó hacia atrás la pelota, le pegó muy mal, estaba todo invalidado, ahí habrá tiro libre en el fondo favorable a Deportes Temuco, que está igualando con 2.500 espectadores acá en el estadio Germán Becker. 0-0 con el cuadro de Huachipato.
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2: Se viene Deportes Temuco, el centro que viene, el primer palo, sale el portero Bravo, bien, buena salida del arquero, se quedó con ella. Comenta Gerardo Zambrano, ¿qué le parece este 0-0 en el marcador Casero Express?
6: Sí, hasta los primeros 20 creo que mandó en la cancha Guachipato, ¿ah? Con harto toque y con llegadas profundas al arco de Yerko Urra, un remate ahí que casi termina en gol.

0: Briceño, que pagó, pasó pegadito al palo derecho. Después del minuto 20 se ha ido soltando un poco más Deportes Temuco. Rescatamos esa tremenda maniobra del Nico Rivera, que está con remate violento desde media distancia. Que viene Buenanote por el primero. Ahí está Diego, sacó el disparo, la pelota golpeó, se equivocó. Claro, sacó el disparo, pero era antes. Y Diego Buenanote saca nuevamente el tiro y habrá tiro de esquina, habrá córner para el conjunto de Temuco. Gerardo, segundo.
1: La verdad que
0: después
1: la preferencia
0: del 20, Gerardo, el tiro a los 22 del Nico Rivera, y ahora esta entrada totalmente solo, se demoró una enormidad, en todo caso, Diego Buenanote.
2: Sí, una muy buena jugada colectiva, profunda para Diego Buenanote, que se trata de sacar al último defensor, saca remate y la pelota golpea en él y se va al lanzamiento de esquina para Temuco.
0: Bueno, minutos de Deportes Temuco del 20 hacia arriba, muy buenos minutos, complicando. Bravo hasta ahora también apareció en una oportunidad para sacar el gol, ahogar el grito de gol de Temuco del Nico Rivera. Acá viene Pablo Contreras a acercarse a la posición de Buenanote, donde va a señalar el tiro de esquina, donde se va a servir el córner. No hay público, hay dos personas, dos palmas allá, no, un poquito más también, ¿eh? Se ve allá en la tribuna Cautino, tribuna Gastón Guevara. Sí, es gente de Huachipato, en el muy pegado, sea lo que es la tribuna Pacífico. Acá viene Diego Buenanote, el centro que viene por alto, uy, le pegó a las nubes realmente. ¿Quién le pegó a las nubes? Ortega, señoras y señores, le pegó muy mal. Se mantiene el cero acá en el Germán Becker.
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0: 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Señoras y señores, importadora Don Lee nos señala el tiempo de juego, 27 minutos y hay cartulina amarilla. ¿Para quién? Para Sepúlveda, lo escucho, para el capitán.
3: Para el capitán Sepúlveda, tarjeta amarilla por derribar a Buenanote cuando cerca del área, y hay tiro libre peligrosísimo para Deportes Temuco. ¿Está para Diego Buenanote, para un zurdo?
0: Gerardo, ¿está para Buenanote o me parece que también está el Maxi Cuadra? Hay otros que patean también, no está solamente Buenanote, ¿ah?
2: Sí, está Buenanote, está Astete, que puede pegarle al balón. Me parece que va a ser Astete, ¿ah? Porque él está como dirigiendo ahí un poco a los jugadores de Huachipato para pedirle el espacio para lanzar, así que está incluso Miguel Sangüesa, ¿eh? yo no sé si él será, digamos, de lo elegido para tiros libres, pero está entre Maxi Cuadra y Diego Buenanote, creo yo, el que le va a pegar, ¿eh?
0: Muy bien, se quedó, salió Miguel Sangüesa de la escena, se queda Diego Buenanote, y el que está con Buenanote, ¿quién es? El Maxi Cuadra, Gerardo, ¿no?
2: Y Maxi Cuadra son los dos que quieren pegarle al balón.
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0: El importadora Don Lee, atención, acá se puede abrir el marcador, 0 para Deportes Temuco, 0 para Huachipato, 4 hombres en la barrera. Cartulina amarilla recién para Sepúlveda, viene poniendo Buenanote, sacó el disparo, el portero Bravo se quedó con ella, capturó, seguro, sólido, se quedó con el esférico.
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0: Jugando bastante bien el portero Bravo, que lo conocí hace varios años cuando mi hijo jugaba en Huachipato, fueron compañeros en la sub-17 del equipo, en la sub-18 del equipo de Huachipato, con Juan Pizambrano, con mi hijo. Acá el balón es controlado, señoras y señores. Velázquez también, otro de los compañeros, conozco a varios jugadores de estos, Gerardo, que se han ido proyectando. Si Bravo, usted me dice, es reserva, Bravo viene jugando como 10 partidos, ya no es reserva, Gerardo.
2: Sí, lo que pasa es que la antesala de los juveniles de Huachipato está muy cercana al primer equipo, y son los propios técnicos parte del trabajo formativo, del proceso de incentivar a los entrenadores del equipo a que hagan jugar a sus jugadores juveniles. Entonces uno dice mixtura de Huachipato, no, o sea, son jugadores que ya están de alguna manera capacitados para jugar un torneo, y ellos van paliando, digamos, algunos jugadores que se van yendo con jugadores de casa que de igual forma lo hacen de muy buen movimiento dentro de la cancha.
0: Mira por ahí la banca, está Cris Martínez, Gerardo, que lo queremos ver en el segundo tiempo, ojalá, bueno, no lo queremos ver porque la verdad que entrando Cris Martínez siempre es peligroso, pero me parece que debiera estar en la banca. Acá rescata la pelota, nuevamente Astete, señoras y señores, al Maxi Cuadra, mete un gran pase profundo buscando a quién, buscando a Diego Buonanotte, era bueno el intento, lo aplaude Buonanotte, la pelota se perdió al lateral que indica Motomaster, el mayor importador de motos, representante de la marca china Aodes. Vamos con la información junto a importadora Don Lee.
4: Exactamente, la información de último minuto, este es porque Diego Forlán es el nuevo técnico de la selección uruguaya de fútbol.
0: Diego Forlán, ex jugador de la selección uruguaya, ahora técnico.
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2: Mira.
0: Acá se viene intentando el Nico Rivera, hay una mano, tiro libre peligroso, le va a pegar Diego Buonanotte, una especie de córner, un tanto abierto, diagonal ahí. 20 metros, tal vez un poco menos, hacia el arco de Cristian Bravo. Gerardo, acá se puede abrir el marcador, están 0-0 los rivales en el marcador, Clela.
2: Una jugada de riesgo para la portería del meta Bravo en Huachipato, cargado hacia el sector izquierdo, van dos a buscar, suben varios de los centrales también, se queda solamente Astete y Ortega ahí cuidando un poquito el rancho en el fondo de Temuco.
0: Cuidado, señoras y señores, ahí está la pelota. Creo que está Paulo Contreras, ahí está, le va a pegar Paulo, pierna derecha al primer palo, con los puños salvó Bravo, con los puños la pelota iba directo a portería, bien Paulo Contreras, protagonista del juvenil de Temuco, Gerardo, no hay nada que decir este año con los juveniles, porque Rocha y Paulo Contreras han sido relojitos,
2: Sí, lo estamos viendo en una posición hoy día como acompañando o haciendo la labor de Camilo Núñez, está ahí en la mitad de la cancha, es un jugador que le pega bastante bien al balón, tuvo que extender sus manos el portero para sacar este tremendo remate de Paulo Contreras.
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0: Cuidado, queda un jugador de Temuco lesionado. El árbitro nada dice, ahora sí tiene que detener y queda lesionado. No sé si es el Nico Rivera u otro jugador que fue a trancar y queda bien lastimado, Gerardo, y no se mueve.
2: Sí, la verdad es que, bueno, con el frío que hace, el estado de la cancha, el golpe de choque de ambos jugadores debe haber sido realmente durísimo para el hombre de Temuco. Se mira el pie derecho de apoyo y ahora uno de sus compañeros lo pone en la vertical. Pero claro, este tipo de jugadas, digamos, con este clima son bastante, pero bastante duras, ¿no?
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0: 33 minutos, todo, digo todo. 33 acá en el estadio Germán Becker.
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0: 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Nueva serviteca de Baez Motor, acá cuidado que llega con balón dominado el equipo de Huachipato, bien se cruzó el meta de Deportes Temuco, Yerko Urra embolsó, se quedó con la pelota y ya se apresta el rechazo, los devotos alentando a Club de Deportes Temuco, las banderas al viento, al menos 7-8 banderas de gran tamaño, los muchachos siempre alentando, poniéndole otro marco, acá cuidado, enviaban un pase largo, buscando a Rocha, alcanzó a cruzarse Caroca en la extrema defensa del equipo de Huachipato, combinó para León por la banda derecha, ahora gana Pablo Contreras, se viene, toca para Diego Buenanote, agiliza el juego, abanica el fútbol ahora trepando sobre la banda derecha para Rodrigo González, botín el naranjo, Rodrigo González va tocando con Diego Buenanote, Buenanote con Pablo Contreras, el director de orquesta es Diego Buenanote, Buenanote controla, abanica el fútbol, ese es Diego Zambrano, y está Diego López, Gerardo Diego Sánchez en definitiva, en la banca el uruguayo, que lo queremos ver algunos minutos el segundo tiempo para ver cómo cabecea Gerardo, a lo mejor le pueden dar un

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1: Diego Buenanote instaló un parque de diversiones, se filtró en el área, quedaron todos pagando, la jugó y nadie apareció para embocar la pelota. Era un gol, hubiese sido un golazo Gerardo con obra, con la gracia, con la calidad, con la chispeza, con todo lo que tiene Diego.
2: Sí, la gran jugada de Diego Buenanote, que se sacó a todos los que vivió en el camino, saca el centro, la pelota pasa por la línea de marcatoria de gol y ahí está el olfato 9. No estaba el 9 para empujarla, para soplarla, porque la verdad es que era hacer esa acción lejos de la jugada del resto de los jugadores de Moco. Se salvó Guachipato y ahora el tiro libre para el Pijé.
1: Muy bien, viene Diego Buenanote, el centro que viene a media altura, alcanza a rechazar Altamirano, jugando también en el sector defensivo, un hombre que recibe dentro del área, cuidado, estaba todo invalidado, falta en contra de un hombre de Huachipato, habrá tiro libre que indica Parabrisas Cristian Bizama. Estamos en el Germán Becker junto a Café Express, 0-0 Deportes Temuco y Huachipato por Copa Chile. 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
1: Acá viene el Nico Rivera, qué bueno es este jugador, amortiguó con el pecho, el rápido Cristian Rivera, el Nico Rivera levantó centro, un hombre que alcanza a rechazar de la Caroca, ahora va combinando, se va juntando con Alcés para Melgarejo, no puede salir ahora la gente de Huachipato, viene Astete controla, toca con Rodrigo González, centraliza por bajo, ahora con Miguel Sangüesa que retrasa con Diego Zambrano y todo vuelve a empezar en el fondo para Club de Deportes Temuco.
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2: Minuto 38, nos indica LM Servicio Técnico de Televisores, para que lo tenga presente acá, muy cerquita del Germán Becker. Partido entretenido, se ha jugado, digamos, desde el minuto 20 en adelante, un poquito más en el arco de Huachipato. Eso sí, Huachipato los primeros 20 hizo pasar más de algún susto a Deportes Temuco, y uno va de a poco encontrándole la forma a este equipo que ya ha ido comenzando a jugar. Tuvo el remate de Nico Rivera, esa tremenda jugada de Bonanote que no la acompañaron de buena forma. Otro remate de Paulo Contreras desde tiro libre que saca al portero con los puños. Me parece que Temuco del minuto 20 en adelante comenzó a funcionar un poco en lo que piensa, yo creo, Arturo Sangüesa, que ir metiendo a su rival en el fondo. En todo caso, Huachipato no es un equipo que en este tipo de partidos no viene a cuidar ningún tipo de resultado, porque tanto Temuco como Huachipato están los dos eliminados. Así que acá no hay especulaciones. Los dos van a poner lo mejor para tratar de ganar el partido, por eso que sea un buen partido con ritmo. Huachipato no se guarda nada y Temuco tratando de hacer lo mejor también para llegar de buena forma al partido frente a Cobreloa. Lindo partido, por lo menos acá en el Becker.
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1: Rodrigo Vargas, ¿se va a instalar VAR para la primera vez al final o no? ¿Qué decidieron los señores de la FIFA, te iba a decir, los señores de la NFP?
3: Decidieron que va a haber VAR para ya la próxima semana. Fue unanimidad que hubiera VAR en la primera vez, así que ya vamos a tener el video de repetición para los partidos de la primera vez del fútbol chileno a partir ya de la próxima semana.
1: Muy bien, próximo fin de semana. ¿Qué hora juega Cobreloa con Deportes Temuco acá en el Becker, Gerardo?
2: Sábado 18 de julio, 3 de la tarde.

0: en Sherman Baker, un día antes de la final del mundo, ¿no? Así es que también la transmite la radio entretenida y a mitad de semana estamos con ya los partidos decisivos de semifinales también en la señal www.fementretenido.com.
1: ¿Quién va a jugar la final? A ver si sabe usted, Gerardo. Final del mundo el próximo domingo. ¿Qué? Deme dos equipos nomás que lleguen a la final. Sin explicación.
0: Se repite, Francia, Argentina.
1: Yo digo que llega Francia, Inglaterra, Rodrigo Vargas. Francia, Inglaterra, digo yo el domingo en la final, usted.
2: Francia, Inglaterra.
1: Muy bien, ahí está Francia, Inglaterra, los favoritos. Por lo menos acá, Gerardo dice Argentina y Francia, que llegan a la final. Acá viene el Nico Rivera intentando sobre frontal hacia la portería, a 35 metros, corría el Nico Astete, que hace una falta, habrá tiro libre, favorable a Huachipato, cuando está expirando lo que es la primera etapa, 41 minutos, tiempo de juego, que indica que se me expresa el marcador para Brisas. Cristian Bizama nos apunta 0-0 los rivales.
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1: Cuidado que se viene intentando el equipo de Huachipato. Ahí está Altamirano. Altamirano que abre con Lucas Velázquez, saca centro, un hombre que alcanza a sacar la pelota muy bien, Paulo Contreras, en forma quirúrgica, dio un molinillo, una vuelta dentro del área, al ladito del área chica, y rechazó la pelota del sector de Huachipato.
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1: Eusebio Reyes, a ver si tiene el nuevo de la nueva Serviteca de Bae Motor, para que también lo tengamos en esta tanda, señoras y señores. Acá en los sueltos, acá la pelota, intenta nuevamente Deportes Temuco, Diego Buenanote va controlando, toca con el Maxi Cuadra, el Maxi que se viene intentando, es habilidoso, siempre el Maxi, entra al área, tres hombres salen a la marca, cuidado que cayó el Maxi, se recupera ahora, va a pelearla, presiona Temuco con mucha gente ahora en ofensiva, intenta salir Lucas Velázquez, controla, rechaza, revienta la pelota hasta la mitad de la cancha, cabezazo de Miguel Sangüesa, le queda a Paulo Contreras, ahí se equivocó, rechaza también Rodrigo González, la quiere bajar Paulo, la deja para Rocha, ahí va Rocha nuevamente con el Diego Buenanote, va a ingresar al área, engancha y le sacan la pelota limpiamente a Diego Buenanote.
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4: Se abrió en los últimos meses, sí.
1: Acá el balón es controlado por la gente del Club de Deportes Temuco. Llegamos al minuto 44 en el tiempo de juego, claro, del marcador para Brisas, Cristian Bizama, 0 para Deportes Temuco, 0 para Huachipato. Partido entretenido, lo escucho.
0: Sí, le dio un tirón al jugador Diego Zambrano, pierna izquierda, se tocó atrás. No sé si será algún problema para el jugador, pero hay que tenerlo presente.
1: Cuidado que acá llega Deportes Temuco, el centro a la altura del punto penal del Maxi Cuadra. No alcanzó Rocha, tampoco el Nico Rivera, y rechazó finalmente el jugador Altez para la escuadra de Huachipato. Vuelve Temuco a la carga. Ahí está nuevamente Paulo Contreras, toca con Astete, tres cuartos de cancha, mitad del territorio rival del equipo que dirige el cuadro de Jaime García, que está defendiendo. ¿Cuánto de tiempo agregado, Rodrigo Vargas?
2: 3 minutos.
1: Le van a jugar acá en el Becker.
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0: A ver si Temuco abre el marcador antes de irse al vestuario. La pelota la controla Paulo Contreras, abre la cancha buscando con Diego Buenanote, recoge con la izquierda, centraliza, la va tocando con Astete, hace el tuya mía, viene de primera. ¿Ahora para quién? Para un hombre que aparece, el pivoteo. Cuidado, me pareció penal en contra de Diego Buenanote, que queda tendido. Me pareció penal en contra de Diego Buenanote, que queda tendido. Le dieron durísimo, durísimo. No sé si choca o le hacen una falta. Y se salvó Gerardo la portería de Huachipato.
1: Sí, estuvo cerca Temuco ya sobre el final del partido. Habían dado 3 minutos de descuento. No sé si lo golpearon o no, pero cayó Buenanote. Y después, apuradito nomás, el defensor de Huachipato la envía al lanzamiento de esquina ya sobre el final del partido.
6: Sí, Rocha fue el que le pegó y se perdió el gol y se la sacaron, ¿eh? Una gran jugada de González, Rodrigo González, cuando ya con Buenanote, y ahora viene el tiro esquina, cuidado.
0: Cuidado, viene Pablo Contreras, la pelota al primer palo, alcanza a rechazar al Altamirano, le queda Diego Buenanote, ahí está Diego, chilena, el portero bravo, espectacular, era la chilena, era el gol del año de Diego Buenanote, una chilena maravillosa, la pelota se encumbraba y alcanza la mano salvadora de Cristian Bravo, el juvenil de 20 años de Huachipato, sacarla por encima del larguero Gerardo.
1: Sí, una jugada notable, Diego Buenanote, más allá del punto penal, saca una chilena espectacular sobre el minuto 47, otro lanzamiento esquina para Temuco, gracias a las manos del portero.
0: Espectacular, buen primer tiempo, hemos visto acá en el Becker, buen trabajo Deportes Temuco, la controla Diego Buenanote, se mueven y se topan dentro del área, Diego Buenanote que la juega, primer palo, uy, un cabezazo peligroso, alcanza a sacarla al T, la pelota otra vez para Diego Buenanote, la juega, la pura, la pelota de primera, recha, suelta Mirano, mucha gente, prácticamente todo Huachipato defendiendo.
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0: Muy bien, vamos a terminar, nos vamos con línea de Gerardo. Dentro de un instante para su comentario, usted, Eusebio Reyes, que está en los estudios de la radio entretenida 92.5, se van al vestuario a descansar, terminó el primer tiempo, Deportes Temuco 0, el cuadro de Huachipato 0, tuvo una Huachipato con Mario Briceño cerquita del arco del meta de Deportes Temuco y Erco Urra, y tuvo 2 o 3 Deportes Temuco, figura hasta ahora Cristian Bravo, muy buen trabajo de Diego Buenanote. Se ve bien el equipo, estuvo a punto de abrir el marcador, el Nico Rivera con un tiro de media distancia y recién la jugada donde les dije una tremenda jugada de Diego Buenanote que me pareció penal cuando se había ya salido, había tocado la pelota, después lo enviste un jugador y me pareció que debió haber cobrado el penal el árbitro. Se van al descanso, final de la primera etapa por Copa Chile, Deportes Temuco 0, Huachipato 0.
3: Relato de Cristian Zambrano Candia.

0: Muy bien, en zona deportiva ha terminado ya la primera fracción, se fueron los primeros 48 de fútbol, bastante emocionante el primer tiempo, 20 minutos para Guachipato y los otros 25 para Temuco. Comenzó a funcionar el pique que tuvo de cabeza en los minutos finales a la gente de Guachipato, convirtiendo al portero Bravo en la figura de este primer tiempo. Muy bien, nosotros nos vamos a ir a tomar un descanso. Ha sido el relato de Cristian Zambrano Candia, que estuvo con ese emocionante relato en la primera fracción, solamente le faltaron los goles. Ya Rodrigo también después nos va a dejar el día con todo lo que ha pasado con los resultados de la Copa Chile, Copa de la Liga, que también se va a jugar dentro de un ratito más, O'Higgins con Ñublense. Lo va a comentar Rodrigo y vamos a comentar también un poco lo que es la formación de este Temuco, que prepara su duelo frente a Cobreloa, que es lo más importante, digamos, que se viene en materia deportiva para el Pige en esta jornada. Pausa, vamos con nuestra galería comercial, retomamos luego en un par de minutitos nomás, junto a Eusebio Reyes, que está en la puesta en el aire en la radio entretenida. Dirección y producción general de Winston Zambrano Martínez. Pausa y volvemos, muchachos.
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0: Muy bien, vamos para el segundo bloque en Zona Deportiva. Segundo bloque, claro, nos preparamos para el segundo tiempo. Rodrigo Vargas, vamos con las informaciones de esta jornada.
1: Exactamente, información de esta jornada, porque ayer los Cóndores derrotaron 38-17 al equipo de Hong Kong y se colocan puntero de su grupo, el grupo B, de lo que es esta Nation Cup, de lo que es el rugby preparatorio para lo que va a ser el Mundial del próximo año en Australia, así que muy bien por los chilenos. Además, vámonos ahora con la Copa Chile, con el fútbol, porque ya hay resultados de la última jornada de esta Copa Chile, de jornada de fase de grupos. Magallanes 0, Audax Italiano 1, Palestino 3, Santa Cruz 2, San Luis de Quillota 4, Universidad Católica 0. Ahí después Marcos nos va a contar ahí qué es lo que pasó. Con 11 bajas el equipo de Universidad Católica. Además, Copiapó 0, Everton 1, Antofagasta 1, Cobresal 0, Cobreloa 1, La Serena 0. En el descanso, en estos instantes, Deportes Concepción 0, Puerto Montt 0, Huachipato 0, el equipo de Deportes Temuco 0 en el descanso. También va a estar pendiente el encuentro entre Ñublense y Rangers de Talca, que se va a jugar el 4 de agosto, se va a jugar este partido, ¿eh? Y la Universidad de Concepción frente a Curicó Unido, también el 4 de agosto se juega este compromiso. Unión San Felipe frente a Unión La Calera, perdón, frente a Universidad de Chile se va a jugar. No sabemos si en Calera se va a jugar este partido, porque el estadio del Valle de Aconcagua no reúne las condiciones para un encuentro de clase A. Así que eso es lo que tenemos para informar. Vámonos por tres y ya regresamos con el comentario de Gerardo Zambrano.
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0: Muy bien, estamos de regreso ya también junto a LM, Servicio Técnico de Televisores, LED, Smart TV, Android, algunas marcas que trabajamos, LG, Samsung, Sony, Master G y otras más, por supuesto, para que usted tenga esta dirección, anótela, Lago Caburga 01515 en Temuco, cerquita del Estadio Germán Becker. 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Bueno, está volviendo después del partido el señor Francisco Soriano, decir que el partido fue muy entretenido en la primera fracción, me parece que fue en medio tiempo para cada uno. En líneas generales, recién Temuco despertó en el minuto 22 con un zapatazo desde larga distancia del

0: Nico Rivera, que hizo, digamos, lucirse al portero de Huachipato, pero en los primeros 20 tuvo de cabeza Huachipato a la defensa de Temuco, sobre todo por lo que hace Briceño, que sabemos que es un jugador de tranco largo, muy hábil, que saca remates, saca un remate sorpresivo ahí desde la media luna del área grande, que la pelota pasó pegada al palo derecho del portero Yerko Urra. Yo creo que como examen o como examinador, Huachipato está siendo un muy buen rival. No se vino a guardar nada, como los dos equipos están de alguna manera eliminados de la Copa Chile y quieren llegar de buena forma al torneo nacional. Los dos equipos están jugando para ganar el partido y eso te habla, digamos, de que el partido en sí es bueno, es un buen apretón. Contrario a lo mejor a lo que podríamos pensar, que Huachipato sí iba a presentar con juveniles, que Temuco no iba a presentar su equipo estelar, bueno, fue todo lo contrario. Los dos planteles me parece con lo mejor que tienen, y vamos a ver si Temuco es capaz en el segundo tiempo de poder doblegar a la gente de Huachipato, que ha trabajado muy bien su línea defensiva, y si no ha estado bien la defensa, ha estado excelente el portero Bravo, que ha sido una de las figuras del compromiso. Ahora, en la formación titular del cuadro verde nos falta acá Camilo Núñez y podría faltar Luis Acevedo, que podrían ser las dos piezas que podría a lo mejor cambiar el técnico para la próxima semana. Así que, bueno, son incógnitas que se van a ir generando para lo que va a ser el duelo frente a Cobreloa, próximo sábado a las 3 de la tarde en el Germán Becker, seguramente con más de 15.000 personas. Así que creo que vamos a sacar varias conclusiones de este buen partido que estamos viendo acá en el Germán Becker. Se ven cambios, que Rodrigo parece que va al número 2, el número 2 en el cuadro de Huachipato, Vamos a verlo de inmediato. Guayquil
1: en Deportes Temuco y Sánchez va a entrar en Deportes Temuco, y Guayquil va a estar en el equipo del equipo de Huachipato.
0: Sí, me parece que en Temuco se va Rocha. Tú me lo confirmas, el número 12 se va Rocha del cuadro de Deportes Temuco, y va Diego Sánchez, el uruguayo, que va a ir a jugar entonces a hacer su primera arma, quién sabe si se matricula con el primer gol. Efectivamente, vamos a anotar entonces, Diego Sánchez reemplaza a Cristian Rocha. A ver, y escuchamos a la gente de Huachipato. 1
2: Huachipato. Diego Sánchez.
0: Nelson Guayquil
3: con la 2
0: en Huachipato, y se fue el 38. Cambiamos de línea a línea 2.

0: Fabio Germán Becker, Diego Sánchez ingresó 1.91 de estatura, el jugador uruguayo de Zona Deportiva, 0-0 Temuco y Guachipato.
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0: Va la marca Diego Sánchez a tratar de presionar a los defensas del equipo de Huachipato. Están 0-0. Acá la ganó el Nico Rivera. Viene a buscarla también a Tete en la mitad de la cancha. Diego Sánchez ingresó por Cristian Rocha, Rodrigo Vargas. Y sigue calentando la gente de Deportes Temuco afuera. Me parece que está también Luis Acevedo, ¿eh?
2: Exactamente, está calentando la banca de Deportes Temuco Luis Acevedo. Y fíjate que vamos a ver aquí a Puerto Calza, Diego Sánchez en este partido, ¿eh? Vamos a ver cómo está la lucha con los centrales del equipo de la usina.
0: Muy bien, acá la pelota controlada por la gente de Deportes Temuco a luchar. Allá precisamente va Diego Sánchez a presionar. Tiene bastante velocidad, el espigado pívot que contrató Deportes Temuco. Mete el pelotazo, presionó al defensa, al recién ingresado Guayquil. Y al final la pelota es de Deportes Temuco, pelota segura. Va tocando para Yerko Urra. En aquel sector, Diego Zambrano tocó para Urra. Urra se juntó con Rodrigo González. Era Miguel Sangüesa, este es González, pegado a la raya del costado de la tribuna antes.

0: Hay un rebote, se equivocó Rodrigo González en la salida. Cuidado que le queda un hombre, sacó el disparo desmedido, desviado. Cañete fue el que probó con pierna derecha. Habrá tiro de portería. 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
0: Cuidado que viene Briseño, se le abrió un poquito la pelota, está dentro del área, saca centro para nadie. Ahí es donde le falta este Huachipato, Gerardo, que para ser un equipo de primera división es bastante limitado lo que tiene Huachipato. Y fíjate que aquí está jugando con una mixtura, pero Huachipato le ha ido mal los últimos partidos en el torneo nacional y en Copa Chile y en Copa de la Liga. O sea, ahí se ha venido abajo en resultados este equipo, que no tiene grandes figuras, digamos las cosas como son.
2: Sí, bien lo del diseño, pero no acompañó la jugada de buena forma Javier Altamirano. Lo otro, hay que consignar que el segundo pelotazo que le meten entre defensa y lateral, ¿eh?, tanto al jugador Franco Ortega como Diego Zambrano, una pelota en profundidad que dejó a los dos descolocados en el bloque defensivo.
0: Muy bien, acá viene Deportes Temuco intentando, Franco Ortega que se filtraba, llega desde atrás, era el Maxi Cuadra, rebotó la pelota en el jugador de Temuco, por lo tanto habrá saque de portería. 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
0: Ahí está Pablo Contreras, tocó con Buenanote, se la levantó, viene Diego Buenanote, ahí está Diego, a ver si prepara el zurdazo, tres hombres lo marcan, tocó la pelota, sacó el disparo al Maxi Cuadra, y un rebote, el balón al córner, número para Temuco.
2: Primero del segundo tiempo.
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0: Caseme Express nos señala, 5 minutos, estamos en la etapa final, la gente en Temuco, acá bate las palmas, acá se puede abrir el marcador, ¿quién le va a pegar a la pelota? Me parece que es Diego Buenanote, Diego que le pega, el centro que viene, no pasó nada, llegó Paulo Contreras, uy, qué manera de pegarle alto, no sé si le pega muy abajo, pero muy defectuoso el tiro de Paulo Contreras, saque de portería, el saque de portería, Agrícola Lovert. Lo ejecuta el cuadro de Huachipato.
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0: Acá el balón es controlado, LM, ahí están, por supuesto, reparación de todos los LEDs, todas las televisiones, para que usted vea impecable su televisor en LM, que tiene un arreglo rápido, son 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
0: Muy bien, 0-0 los rivales acá en el Estadio Germán Becker. 0 para Deportes Temuco, 0 para el cuadro de Huachipato, informó.
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0: El balón es controlado por la escuadra de Huachipato, es la radio entretenida que nos señala Parabrisas Cristian Bizama, que tenemos. ¿Cuánto jugado en este segundo tiempo? 7 minutos, muchachos, 7 minutos. Saludos cordiales para toda la gente que está conectada, Gerardo, en la página web de la radio entretenida. Mucha gente a esta hora de la tarde en Chile y fuera de Chile.
2: Sí, mucha gente en la zona lacustre, en Licanray, en Caburga, también en Pucón. Hay amigos que andan en Argentina que están sintonizando la www.fmentretenida.com.
0: Cuidado que viene Temuco a través del Maxi Cuadra. Ahí está el Maxi, la pide el argentino, para él va la pelota, el cabezazo abajo, lo buscaron a Diego Sánchez, estaba un poco lejos, pero sacó el cabezazo Rodrigo Vargas.
3: Exactamente, un cabezazo muy suave a las manos del arquero, no le pegó muy bien, pero bueno, ahí ya está probando ya que puede ganar por arriba el jugador argentino.
0: Claro, estaba un poco lejos y el centro también era como en cámara lenta del Maxi Cuadra. De todas maneras, hay que empezar, Gerardo, a buscarlo, porque recordemos que Rocha va a ir a la selección chilena y se va a quedar con Luis Acevedo como número uno y como número dos Diego Sánchez, ¿no?
3: Y efectivo lo que dice Rodrigo, claro, la primera pelota, pero el centro venía lenta, entonces hizo el gesto técnico y claro, le salió recto a la mano del portero, pero por lo menos ya buscó, digamos, el arco de Huachipato, así que bueno, hay que irlo poniendo en juego al uruguayo, porque es un jugador que puede ser interesante, sobre todo en balones aéreos.
0: ¿Ah? Viene de la primera división del Uruguay, recordemos que esto es primera B, y él viene de la primera del Uruguay, acá controlando, recordemos que Uruguay estuvo en el Mundial, y Chile ni por si acaso, así es que tampoco hay que mirar en menos, Gerardo, los uruguayos que siempre han tenido buen fútbol.
3: Absolutamente, y además viene a ser campeona, ¿eh? Los dos equipos que estuvo en el fútbol uruguayo de la categoría B, ¿no es cierto? Viene a ser campeona, había subido a primera, no lo utilizaron mucho y por eso él pidió la salida para venirse a Deportes Temuco.
0: Muy bien, 0-0 los rivales en el marcador, Importadora Don Lee, Parabrisas Cristian Bizama nos señala que tenemos 9 minutos en la etapa final, a ver si viene un golcito de Temuco, trepa por el carril izquierdo, Franco Ortega, viene el Maxi Cuadra, pégale Cuadra, el toque al final, señoras y señores, se equivocó Cuadra, porque ni lo uno ni lo otro, quedó corto con el pase con Diego Bonanote, lo escucho.
3: Y Ortega pasaba, la verdad es que le marcaba la jugada para tocársela al lado izquierdo, no,
0: claro que no lo han utilizado mucho Franco Ortega hoy día.
3: Sí, se quedó con el gol, de hecho, el lateral de Temuco, y claro, la jugada meritaba que era el pase para Ortega y no para Bonanote para el centro, porque ahí en el centro se encontró con 4 o 6 piernas de la gente de Huachipato.
0: Mirá que acá hay un tiro de esquina para Huachipato, número primero del segundo tiempo.
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0: El uruguayo que bajó, lo ubican en el primer palo, Diego Sánchez, ya teniendo presencia en el equipo del Club de Deportes Temuco. Cuidado que hay tiro de esquina favorable a Huachipato, el centro que viene buscando el segundo palo, alcanzó a rechazar Paulo Contreras, la pelota quedó picando, ahí está el peligroso Briceño, retrasa, sacan un centrito, no pasó nada, viene Yerko Urra, quiere jugar rápido, la metió rápidamente para el Nico Rivera, a correr el Nico Rivera por la banda derecha, siempre el Nico, llegó y finalmente le impulsaron la pelota fuera de la cancha, el lateral para Temuco.
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0: Pues bueno, lo que hizo Yerko Urra, la transición muy rápida, sacó un remate muy largo, tuvo que correr 20, 25 metros el jugador del Club de Deportes Temuco, el Nico Rivera, al final llegó y le impulsaron la pelota, y pivoteo, cuidado, buen pivoteo, buscando el área chica de Diego Sánchez. Gerardo, lo han buscado bastante, ¿cómo sirve un partido para llegar a puntos después? ¿Eh?
3: Oye, fíjate que le ganó a los 3 defensores del cuadro de Huachipato, se le dio un poquito nomás, le ganó la posición, cabeceó el uruguayo hacia atrás, buscando, digamos, algún compañero que apareciera destapado en el segundo palo. Lamentablemente no apareció ningún jugador de Temuco. Sí, la gente de Huachipato para rechazar, pero ya por arriba ya ha pivoteado 2 balones de manera interesante el uruguayo Diego Sánchez, que es la gran alternativa que está mostrando Deportes Temuco en este partido frente a Huachipato.
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0: Una tremenda jugada, señoras y señores. Una contra, apareció Diego Sánchez. se vino en velocidad, se frenó, tocó.

0: ¿Para quién? Para Diego Buenanote. Este le levanta la pelota y cabecea. Y la verdad que el arquero llegó sin inconveniente. Bravo, fue muy bueno el Puyamía Gerardo, como si hubiese jugado siempre acá en Temuco. Diego Sánchez, me gusta lo que estaban mostrando.
1: Lo interesante es que Diego Sánchez agarró la pelota pasadito a la mitad de la cancha, viene encarando a los defensores de Huachipato, de que viene mejor perfilado Diego Buenanote, pase para él, y se le devuelve una pared, digamos que es un centro de la cabeza, y por supuesto la cabecea el jugador de Deportes Temuco, pero está muy presto, muy ágil el portero de Huachipato Bravo para conceder ese nuevo cabezazo. Ya son tres los cabezazos que ha tenido Diego Sánchez.
0: Ha tenido harta participación Rocha, la verdad que no se vio mucho en el primer tiempo. Bien por Diego Sánchez, que ya entonces gana sus primeros minutos en este partido, recién sus 12 minutos y medio, sus primeros 12 minutos y medio en la temporada 2026 acá en Club de Deportes Temuco. La pelota controlada ahora otra vez por la escuadra de Huachipato, cuidado otra vez de Leones. León controla, la pide por el lado derecho, Guayquil, para él va la pelota, ahí está Guayquil, Guayquil controla, toca para Cañete, Cañete levanta centro buscando a Mario Briceño, primero se cruzó Miguel Sangüesa, lo hizo de buena manera, rescata ahora Diego Buenanote, Buenanote le dice el árbitro que la paró con la mano, por lo tanto hay tiro libre para Huachipato.
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0: Tiro libre de Altamirano, no pasó nada, se estrelló en la barrera, va saliendo la gente de Temuco, quiere rescatar, la recoge en el pelotazo, ahí en la barrera nuevamente Altamirano, la pone en juego, levanta centro, bien, Miguel Sangüesa cubrió con golpe de cabeza, desde atrás aparece un hombre, intentaba, llega Astete, va a luchar, el jugador Astete, el Mico que no puede, y le va ganando el quien vive la gente de Huachipato, 0-0 los rivales. En el marcador para Brisas, Cristian Bizama. Es la radio entretenida, el centro que viene de Guayaquil. Cuidado, pivoteo dentro del área. Reclamaban una mano, nada dijo el árbitro. La próxima semana, frente a Cobreloa, Temuco se juega todo porque Cobreloa está puntero y Temuco podría quedar a 3 puntos del puntero. Acá viene intentando Velázquez, toca el balón hacia atrás. Tiene que retroceder. Cristian Bravo es el que recoge y va jugando para la escuadra de la usina.
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0: Fíjate que yo haría los cambios. Golazo, gol de Huachipato, señoras y señores, un golazo de Alteza, un disparo, un enganche de pierna derecha, muy esquinado, nada que hacer el portero, Cierco Urra, la pelota se encumbró en un ángulo del segundo palo, un golazo de la escuadra de Huachipato que está ganando por 1-0 en 15 minutos, Huachipato 1, Temuco 0.
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0: Sí, un golazo el de Huachipato, la pelota la cambiaron de sector, de derecha a izquierda, la controló ahí a la altura del vértice del área mayor y saca un derechazo al segundo palo de Yerko Ura, realmente se la pone en un ángulo imposible para el portero de Temuco. Un golazo el del chico, el teste de Huachipato, para ponerlo arriba en el marcador. Sí, iba a decir yo que hacían falta cambios, sale precisamente el número 14, el Maxi Cuadra, y ya te voy a indicar el número 15, Brian Valdivia, y el otro que me estaba haciendo ruido que debiera haber salido también era el Nico Astete, que no me estaba moviendo mucho la aguja, tanto Maxi Cuadra como el Nico Astete, que los dos habían estado bastante apagaditos en el día de hoy,
1: Vamos a ver a Brian Valdivia. Yo creo que este ensayo tiene que hacerlo de buena forma el equipo temuquense, porque ya nuevamente está cayendo como local frente a un equipo de Huachipato.
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0: Controla la pelota León, abanica el fútbol con Lucas Velázquez. Velázquez que retrasa, se va juntando en aquella zona con Caroca. Ahora trata de presionar Deportes Temuco a ver si lo puede empatar, ganando Huachipato por 1-0. Llegamos al minuto 18 en este instante. Acá intentaba Altamirano, no pasó nada. Habrá tiro libre en el fondo para Deportes Temuco, que ahora va a luchar por empatarlo.
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0: Brian Valdivia ingresó, primer contacto con la pelota en la mitad de la cancha, le enviaron un balonazo a Ortega, no alcanzó a llegar. Ahora saque de portería que indica para Brisas Cristian Bizama. Estamos con todo el mundial, estamos con los partidos a través de la señal de Radio Cooperativa. Gerardo, ¿qué es lo que programamos para esta semana en semifinales?
1: Tenemos absolutamente todo, muchachos, martes y miércoles a través de la señal www.fmentretenida.com, 92.5 FM. Estamos con Argentina e Inglaterra y estamos con la otra llave, España contra Francia, martes, y el día miércoles con Argentina. 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
0: Argentina contra Inglaterra el día miércoles, y Francia va a jugar, señoras y señores, su partido el día martes, en un partido que realmente será de meta y ponga frente a la selección española de fútbol. 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
3: Ya están los clasificados para lo que va a ser el ascenso a la primera vez del fútbol chileno, a la segunda división profesional. Provincial Osorno, Deportes Colchagua, Santiago City, Brujas de Salamanca, Concón Nacional, Deportes Linares, y el ganador de General Velázquez frente a Trasandino. Así que ahí se va a decidir en un solo cupo para ascender a la primera vez del fútbol chileno.
0: La pelota controlada acá en el Germán Becker por la escuadra de Huachipato, que está ganando por 1-0. Llegamos al minuto 20, señoras y señores, estamos en el Germán Becker, como siempre, como de costumbre. Lo escucho, Gerardo, un jugador resentido.
4: Sí, en el área de Deportes Temuco para después del partido el match, porque está caído Javier Altamirano, el atacante de Huachipato. Lo va a ver Yerko Burra, puso un golpe en el rostro el delantero del cuadro de Huachipato, y fíjate que después del golpe ha comenzado a tocar a la gente de Huachipato, la hace circular, y acá puede, parece un golpe de Altamirano contra un jugador de Temuco. Cuidado, que esto puede pasar a mayores.
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3: Así que pusieron amarilla Altamirano, Diego Zambrano le pusieron amarilla.
1: Altamirano por golpear al jugador de Temuco.
3: Exactamente, pero claro, ahí ahora se está viendo mejor la imagen. Altamirano, tarjeta amarilla para el jugador de Huachipato.
1: Sí.
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1: Muy bien, claro, lo que pasó en el área fue que cayó Altamirano, el juez detiene el partido, después van el juez del partido y algunos jugadores de Temuco a mirar al jugador de Huachipato, se para Altamirano, no sé si lo empuja o le pega un golpe en el rostro, pero cae Zambrano, le muestra la cartulina amarilla al jugador de Huachipato, que es Altamirano, y después va seguramente Zambrano a decirle algo al juez del partido y le muestra la cartulina amarilla a él. me parece que aquí dos cosas malas. O sea, si era una agresión
3: sin balón,
1: era roja para Altamirano, y seguramente se discutió algo más.

0: de lo normal Zambrano era amarilla para él, pero no se quiso complicar amarilla para ambos jugadores.
1: Eso es lo que no entiendo, por qué no usan el reglamento los árbitros, qué complicarse de qué, qué complicación le puede traer sacar una roja, si al final el reglamento es uno nomás. Si hubo una agresión por parte de Altamirano a Zambrano era roja, pero bueno, los árbitros en realidad son tan mediocres acá en este país que es lo mismo siempre. Cuidado, señoras y señores, acá volvemos al relato, volvemos al fútbol, fútbol detenido. Hay tiro libre para el tiro libre, Motomaster favorable al conjunto de Huachipato. Huachipato 1, Deportes Temuco 0. En el marcador Motomaster, el centro que viene alcanza a rechazar Brian Valdivia para Deportes Temuco. La pelota se va cerca del banderín de esquina. Sigue presionando, sigue intentando Huachipato, un balón dentro del área. Uy, la pelota merodeó por todos lados. Sacó el tiro finalmente el jugador Altez, el autor del golazo de Huachipato. Se salvó la portería de Temuco.
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1: Falta en contra de Zambrano, de Diego Zambrano en la mitad de la cancha, combina, toca con Valdivia, ahí está Valdivia, cruza al paralelo central, se viene el jugador volante de Deportes Temuco, abre la cancha, buscando sobre el sector derecho, en aquella zona se juntó con Astete, Astete para quién, para el pequeño Diego Buenanote que la viene a buscar, ha tenido que correr bastante Diego Buenanote en el día de hoy, toca y toca la pelota de Deportes Temuco a través de Paulo Contreras que la abre con Frank Ortega, franja izquierda, ahí está jugando, dominando el fútbol la gente de Temuco, minuto 24 en el tiempo de juego que indica Baez Motor, que abrió su servitica ahí en calle Pudeto, en el sector bajo lo que es el la línea del tren, señoras y señores, cerquita del Instituto 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Acá levantan la pelota, los hombres del cuadro de Huachipato, Altamirano se queda con ella, saca la pelota, reclama Altamirano y va saliendo Miguel Sangüesa en la defensa de Temuco.
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1: Viene Brian Valdivia, se carga sobre la franja izquierda, siempre Valdivia, le puntearon el balón y ahí nomás quedó, faltó el fútbol, se ve Valdivia, Gerardo, mucho tiempo que estuvo lesionado y la verdad que no, después no ha podido hacer nada.
0: Sí, le ha costado retomar, algún momento del campeonato cuando inició, sobre todo se veía un jugador con mucho ritmo, mucha calidad, mucha presencia dentro de la cancha, ahora ingresó a reemplazar a Maxi Cuadra, pero la verdad que todavía da la sensación de que le falta todavía este partido, por lo menos para tener un poco más de cancha. No es lo mismo los entrenamientos, sabemos que jugar un partido oficial en una cancha que está blanda, que está complicada, que está difícil, más todavía si viene saliendo de una larga lesión, ¿no? Ojalá que sea en la segunda rueda el jugador que la gente espera, porque por algo llegó Valdivia a la ciudad de Temuco siendo uno de los grandes precios de la temporada y además sabe cómo es esta parte, digamos, del campeonato. Él ya subió con Deportes Concepción,
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1: Diego Buenanote, el pase largo, buscando en la entrada del área grande a Diego Sánchez, le pegó a las nubes el uruguayo. Bueno, muy buen partido de Diego Buenanote. Gerardo recién hizo una jugada ahí en un metro cuadrado, le cometieron la falta y nuevamente ahí tratando de dar una habilitación. Pudo haberlo manejado de mejor manera el uruguayo.
0: Sí, lo que pasa es que Diego Buenanote estaba en la zona defensiva, después llegó a la jugada a sufrir nuevamente en la mitad de la cancha y está con balonazo largo para Diego Sánchez, que estaba apurado porque estaban los dos centrales del cuadro de Huachipato ya marcándolo, lo tenían encima, aprieta el gatillo y le pegó, digamos, lejos de la portería de Bravo. En todo caso, bueno el intento del uruguayo, porque de alguna manera hay que meter presión en el arco de Huachipato.
1: Viene Brian Valdivia, tocó la pelota para Diego Sánchez, siempre Valdivia se quiere filtrar, bien Valdivia en esta jugada, toca con el enano, ahí está Diego Buenanote, el toque corto con Valdivia, la abre buscando a Franco Ortega, ahí está Franco, pégale, levantó centro, segundo palo, y lo alcanzó a conectar, piden tiro de esquina, alguien la rozó, llegó Rodrigo González, sacó el tiro al arco y un defensa la alcanzó a desviar, Gerardo, creo que fue León.
0: Cañete de Palomita la manda al segundo lanzamiento de esquina, casi autogol de la gente de Huachipato, y ya Temuco comienza a meter a Huachipato en su zona.
1: Muy bien la figura nuevamente, Diego Buenanote está frente a la pelota, va a sacar el centro, a ver si viene el empate, me gusta la maniobra, 27 minutos, un hombre la sacó de la raya. La sacaron de la raya, hubo un cabezazo de un hombre de Temuco y la sacaron de la raya, creo que fue Valdivia, lo escucho, Rodrigo.
0: Valdivia fue el cabezazo y en la raya la saca el jugador de Huachipato.
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0: Tiene que haber uno de los centrales, Cañete.
1: Sí, que fue Cañete el que la sacaron de la raya, Gerardo, lo más caro que ha tenido Temuco. Usted la comenta acá en Zona Deportiva y viene en cambio, todo lo comenta Gerardo Zambrano.
0: Sí. Vienen los cambios, viene Camilo Núñez, viene Luis Acevedo y viene también, son los dos. Ah, se va el número 16 en Temuco del campo de juego, Nico Rivera, y también se va el número 30, el Nico Acete. Vamos a ver si Temuco en los minutos finales logra encontrar el empate acá en el Germán Becker, en un partido que está complicado porque Huachipato está ganando el partido, pero ahora Temuco ha ido inclinando a poco la cancha, igual que en el primer tiempo, los primeros 20 para Huachipato, después Temuco despierta, reacciona y ojalá que esto no se produzca frente a Cobreloa cuando va Temuco nuevamente.
1: Viene Temuco, hace que busca la presencia de Lucho Acevedo, intentaba, ingresó Luis Acevedo y no sé cómo se va a parar Temuco arriba. Creo que va a jugar con doble 9, ¿eh? Que eso le gusta a Arturo Sangüesa. O bien va a jugar un poquito más abierto, en este caso Acevedo, y por el centro Diego Sánchez, Gerardo, los dos uruguayos, ataque de mate, ¿eh?
0: No, es que aquí ya vamos a empezar a jugar, digamos, como que si estuviéramos en casa perdiendo el partido, pero por el campeonato, con dos centrodelanteros.
1: Buscando que viene Valdivia, Brian Valdivia, para Diego Buenanote, mira el gol, hágalo, sacó el tiro por bajo, el portero se la sacó, quedó picando la pelota y luego un defensa alcanzó a sacarla y la envió al córner para el cuadro de Deportes Temuco número tercero. Y juega rapidito Temuco, fue buena la jugada de Valdivia con Diego Buenanote, acá viene el centro de Rodrigo González, pivoteo del uruguayo, la pelota queda picando, ahí está intentando ahora sacarla la gente de Huachipato, Gerardo, dos jugadas muy claras ha tenido Temuco, una que la sacó Cañete en la raya y la otra fue esta de Valdivia, muy buen pase de Valdivia para Diego Buenanote, no estaba para la zurda, le pegó con derecha, el arquero la manotea, el balón quedó picando y alcanzó un defensa a sacarla cuando ya Buenanote cobraba.
0: Sí, estuvo muy presto el defensor de Huachipato, darle todo el mérito porque ya está el arco prácticamente caído para la gente de Huachipato y Temuco sigue atacando, cuidado.
1: Cabezazo muy bueno de Diego Sánchez buscando por el carril derecho, señoras y señores, a Pablo Contreras y acá y saque lateral, 1-0 lo está ganando Huachipato en la radio entretenida www.fmentretenida.com, donde está el fútbol, donde están las emociones de Motion, ahí está siempre la radio entretenida a través de Zona Deportiva con la dirección de Winston Zambrano Martínez.
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1: Me parece que entró la ronda, creo que es colombiano el moreno que entró, Rodrigo Vargas, lo escucho, entró, salió el autor del gol al test.
0: Exactamente, salió el test y entra la ronda un jugador colombiano ahí de las divisiones menores del equipo de la usina.
1: Bien, ingresó entonces acá Altamirano que la levanta, no pasó nada, habrá saque de portería para el portero Urra en Club de Deportes Temuco, ingresó Luis Acevedo que no lo veo en la posición de 9, ¿eh? Se queda como 9 Diego Sánchez y Luis Acevedo toma una posición de volante, ¿eh? No de delantero neto. Claro, cuando ataque en bloque seguramente se va a filtrar y meter dentro del área. ahí está intentando, reclaman una mano, ahí está Valdivia, ha ido agarrando vuelo Valdivia, cuidado, le cometieron falta, habrá tiro libre, en tres cuartos de cancha, campo adversario, y está haciendo, tratando de hacer el tiempo la gente de Huachipato, que era la

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1: Acá se viene Ortega, la cambia de perfil, Ortega, un hombre que por el tibuá con el pecho, le pegó la pelota, casi entra el toque suave de Diego Sánchez, el uruguayo, y estuvo a punto de conquistar, y en qué él rozó, Gerardo, no bien que él rozó, pero la pelota se va al tiro de esquina.
2: Sí, me parece que el hombre que alcanza a sacar la pelota es el número 5, León, que le alcanza a enviar el tercer lanzamiento de esquina para Temuco.
1: Muy bien, está nuevamente la pelota para Pablo Contreras, está Pablo Contreras y está también Diego Buenanote, viene corriendo Diego Buenanote, el centro que viene, alcanza a rechazar la extrema defensa a través de Lucas Velázquez, el balón quedó picando, 1-0, lo gana Huachipato, Temuco quiere el empate, ahí está otra vez Diego Buenanote, cargado sobre la banda izquierda, la centra con pierna derecha, el centro que viene, nadie llega, desde atrás un hombre le pega mordido a la pelota, desde atrás llegó quien para pegarle a Pablo Contreras, la pelota rebotó, era un hombre de Huachipato, es de meta y ponga este segundo tiempo y habrá cartulina amarilla para el juvenil araucano, cartulina para Pablo Contreras.
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1: Buena aproximación nuevamente Deportes Temuco, que está metido en el arco de Huachipato. Me parece que en cualquier minuto llega el gol. Cuidado, se prepara Barcúa también en Huachipato. Toma algunas providencias Jaime García, que se molesta con el resto de sus jugadores. Perfecto, se va el número 7 en Huachipato, me dicen acá. Listo para salir Mario Briceño, gran jugador del cuadro de Huachipato. Va a ingresar número 33. Álvaro Abarzúa entonces, Álvaro Abarzúa con la número 33, cambio en Huachipato.
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1: Cuidado con Abarzúa, que es un tremendo jugador también de la cantera de Huachipato. Se viene Alvarito, Álvaro Abarzúa, que viene por la franja izquierda, hubo falta. Y te cuento rapidito, Gerardo, la historia. Álvaro era jinete, tiene caballos con su padre, jinete, y se quería retirar del fútbol. Y mire, ya debutó en Huachipato, el otro día fue el jugador de la fecha, este Alvarito Abarzúa, que acaba de ingresar, que como juega como lateral derecho y también como volante por derecha, un jugador de mucha calidad. Jinete, ¿qué te parece?
2: Sí, la historia del deporte, de jinete a futbolista, ¿qué te parece?
1: Es jovencito, muy jovencito, si tiene 17, 18 años y gran físico. Acá viene Valdivia, cuidado, llega Barzúa, le quita la pelota, la envía afuera, al lateral, importadora Don Lee, de pie los técnicos, está García de pie, también Arturo Sangüesa, acá juega rapidito Temuco, que quiere la igualdad. Llegamos al minuto 35 en el tiempo de juego, Cracem Express, el marcador para brisas, Cristian Bizama, que tiene para brisas para todo tipo de vehículos en calle Caupolicán, al lado del Colegio Bautista en la ciudad de Temuco. 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Para brisas, Cristian Bizama nos indica que hay lateral para Huachipato.
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1: Toca para el Moreno, para la Rondo, ahí está, piernas largas, la Rondo va jugando, se carga sobre la franja derecha, cuidado que hay peligro, ahí está la Rondo, le quiere ganar limpiamente, Camilo Núñez le ganó, buen contacto con la pelota, va controlando con Valdivia, otra con Camilo, Valdivia creo que se enchufó en el partido y lo ha hecho de buena manera. Ahí van tocando los hombres de Temuco, Paulo Contreras abre la cancha buscando, trepa por aquel sector Franco Ortega, Ortega con otra vez con Valdivia, Brian Valdivia centraliza con Camilo Núñez, otra pelota que va para Valdivia, estos pueden ser titulares frente a Cobreloa, la levantan para quien, para Sánchez, ahí está, puede jugar de zurda, al centro alcanza a rechazar la gente de Huachipato, ahí lateral para Temuco.
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1: Ahí está intentando Brian Valdivia, centraliza la pelota, viene de atrás Rodrigo González con Diego Buenanote. Buenanote la juega por bajo, muy corta, ahora la meten al área, ya va a luchar Sánchez, alcanza a cruzar su nombre y la envía al córner para el conjunto de Huachipato. Es el número, Gerardo.
2: Cuarto, ya está desesperada la gente de Huachipato lanzándola para afuera, digamos, porque ya Temuco se acerca con peligro. Gol.
1: ¿Era cuarto o quinto, Vargas?
2: Muy bien, el quinto, ahí está la pelota que la juega Diego Buenanote, pivoteo de Sánchez, pedían ahí, cuidado que era pivoteo de Camilo Núñez. En definitiva, acá otra vez Deportes Temuco con la pelota, Yerko Urra muy adelantado, la recibe, seguramente va a buscar largo, va a jugar largo a sus compañeros, que se vayan arriba, 1-0 lo gana Huachipato. Partido de Copa Chile, la levantan, va a luchar allá, se intentaba Barzúa, la quiere bajar ahora Valdivia, ¿con quién? Con Pablo Contreras, otra con Buenanote, lo empujan un poquitito, siempre Buenanote, se da media vuelta, entre tres quería pasar, la tiene siempre Camilo para Rodrigo González, por la franja derecha, ataca Deportes Temuco, otra de Camilo Núñez, ahí está Camilo Núñez, señoras y señores, se viene por el centro, la va tocando nuevamente con el juvenil, intentaba Pablo Contreras, se filtraba Diego Buenanote, no pudo.
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1: Camilo Núñez, el infractor, cartulina amarilla para el volante de Temuco sobre el jugador Javier Altamirano. Se paró el uruguayo, se paró el hombre del argentino de Huachipato, se dieron la mano y todo sigue entonces con Temuco buscando el empate acá en el Becker.
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1: El pase largo de Camilo Núñez buscando Ortega. Próximo día sábado vamos a estar acá en el Becker, estadio lleno. Viene Cobreloa que trae una gran hinchada y Deportes Temuco que necesita ganar los tres puntos de local para tratar de quedar ahí a tiro de cañón en el campeonato. Hay un pase largo buscando Altamirano de palomita, espectacular. Y cuidado que lo pasan a llevar al portero Yerko Urra y me pareció para amarilla lo de Altamirano. Claro, pero debiera expulsarlo si va a cargar al árbitro y le pasa a llevar la cara, me parece, y no la mano y no muestra tarjeta, que es lamentable.
2: Se la mostró la amarilla Altamirano, así que va a quedar con uno menos la gente de Huachipato, pero la preocupación pasa por Yerko Urra de inmediato, que queda lesionado. De hecho está Altamirano ahí mirando también, observando lo que hacen los kinesiólogos de Temuco. No sabemos si es la mano o si es el rostro con los toperoles, porque sale Yerko Urra con palomita a sacar la pelota y claro, Altamirano venía con la pierna arriba, entonces me parece que puede ser complicado el tema. Está preparando el arquero de Deportes Temuco por si acaso, con 10 hombres queda Huachipato para los últimos 4 minutos de partido más descuento.
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1: Me parece que va a continuar. Quedó bastante lastimado. Señoras y señores, Yerko Urra. Mucha incertidumbre. Está Javier Almazán con Luis, con Luchito, también el otro kinesiólogo. Ahí los dos, entre tres, fueron a atender a Yerko Urra, que se restableció y queda con 10 hombres. Bueno, usted comenta, Gerardo, queda con 10 hombres Huachipato. No sé si se le abre por ahí también los espacios a Temuco en lo que queda, ¿no?
2: Sí, mira, yo creo que Temuco ha hecho el gasto, por lo menos después del gol de la gente de Huachipato, para llegar al empate, y ahora seguramente va a tener alguna opción más. En todo caso, sale un delantero de Huachipato que va a quedar, en vez de dos delanteros, va a quedar con uno. El resto se mantiene tal cual para los de la oficina.
1: A ver si lo da vuelta Deportes Temuco. Todavía queda tiempo, muchachos. Está con 10 hombres la escuadra de Huachipato, ganando por 1-0 en el marcador Caseme Fre. Se viene el conjunto temuquense. ¿Llegamos a qué minuto? Vamos a estar con el minuto de juego cuando intenta Deportes Temuco, señoras y señores. ¿Qué minuto?
3: 87 de partido.
1: Minuto 87, quedan dos para que digan cuánto habrá de tiempo agregado. Creo que van a haber seis. Acá está Diego Buenanote, controla mitad de campo rival, puede levantar la pelota buscando a quién, buscando a Brian Valdivia. Ahí está Valdivia, no se la quitan nunca Valdivia, falta de la Rondo, sí señor, y hay tiro libre peligroso, Gerardo, favorable a Temuco.
2: Se lo fabricó Brian Valdivia, le pasó la pelota de túnel al hombre de Huachipato y tiro libre peligrosísimo para el arco de Bravo. Van todos arriba a buscar el empate, muchachos, aquí puede estar el gol del empate.
1: La pelota está dispuesta, acá puede estar el gol del empate, le va a entrar Paulo Contreras a la pelota. Me gusta la maniobra, es la radio entretenida, zona deportiva. Atención amigos, Paulo Contreras, agazapado el meta Bravo, acá está el empate, lo voy a cantar. El centro que viene sobre el segundo palo, rechazó con un testazo, con un golpe de cabeza el jugador de Huachipato, y acá, trastabilla, creo que fue Rodrigo González. Buena nota el que se cayó, y Bayer Coburra con todo, que es el último hombre, llega primero que la Rondo. Y ahí está, la juega muy bien de primera, combina con Paulo Contreras, el partido va a expirar, vamos a cumplir el 45, ya van a encender la paletilla, 7 minutos vieron, 7 minutos se dan en este instante acá en el Becker, que se van a jugar.
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1: Cuidado que acá viene Camilo Núñez, la toca hacia atrás muy bien Camilo Núñez. ¿Con quién? Con Yerko Urra, que juega bien con los pies, juega hasta la mitad de la cancha con Zambrano, Diego Zambrano para Miguel Sangüesa. Ahí está Miguel, abanica el fútbol, banda derecha, por aquella zona, ¿quién aparece? Brian Valdivia levantando para Diego Sánchez. Vaya el portero que ganó de alto, muy bien, ganó Cristian Bravo, se quedó con la pelota para Huachipato.
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1: Hay tiro libre en la mitad de la cancha. ¿Cómo va Puerto Montt, Rodrigo?
3: 0-0, minuto 81 de compromiso, y una acotación, se está aplicando el reglamento que impuso la FIFA en el Mundial de Fútbol, compañeros, efectivamente.
1: Muy bien, luego estamos con aquello, el centro que viene porque está atacando Club de Deportes Temuco, ahí está, bien la bajó Diego Sánchez para Camilo Núñez, ahí está Camilo, ¿quién le pega al arco? Eso es lo que hay que hacer, pegarle al arco, no seguir tocando y tocando, si eso no sirve. Ahí está Diego Buenanote, la levanta, buscando el centro, pivoteo, el balón quedó picando, la ronda que alcanza a sacarle al Moreno cuando ahí se luchaba arduamente la pelota por parte del uruguayo Diego Sánchez. Ahí está Camilo Núñez, la levanta buscando a Sánchez, pivoteo, la quiso bajar para Diego Buenanote, le salió un poco desmedido el saque, va el toque y va saliendo la gente de Huachipato.
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1: Temuco merece ampliamente el empate, la verdad que ha tenido varias. Cristian Bravo creo que hoy día Hoy día lo he visto muy bien el portero de Huachipato, que tiene 20 años, que ya es una realidad para el cuadro de la Usina, como tantos jugadores buenos que han salido desde este tremendo club formativo. Acá la pelota controlada por Diego Zambrano, la levanta buscando el hoyazo, el balón quedó picando. ¡Uy! Lucho no alcanzó a pegarle con propiedad de zurda, dice que la rozó, alguien la bajó y casi Gerardo, lo escucho,
2: la bajó con el pecho, le llegó para la zurda y le pega mal, lamentablemente en área chica, era gol cantado el de Temuco, se lo pierde ese dedo.
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1: Acá se viene Temuco trepando a través de Rodrigo González, toca con el juvenil, ahí está, señoras y señores, Paulo Contreras, Paulo que centraliza, ¿con quién? Camilo Núñez, Camilo para Valdivia, Brian, ¿quién le pega? ¿Quién se atreve a pegarle fuera del área, muchachos? No toquemos tanto la pelota, ahí está Diego Buenanote, quiere cambiarla, siempre Diego, uy, la jugó por bajo, pedían una falta los hombres de Huachipato, hay dos tendidos, lo escucho.
2: Tocaron entre dos compañeros, ahí los dos, el número 10 y el número 5 del equipo de la Usina.
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1: Acá insiste Deportes Temuco, Gerardo, que ha luchado, pero no ha podido, ¿eh?
2: Sí, yo creo que es un escollo que se podría, digamos, repetir el próximo fin de semana si Cobreloa se firma en la cancha. La cancha está muy, pero muy difícil.
1: Ya no es excusa.
2: Quedan 2 minutos y medio para terminar el partido, a ver si le queda una más a Temuco.
1: Cacem Express nos señala que tenemos 1 para Huachipato, 0 para Deportes Temuco.
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1: Próximo fin de semana, Gerardo, se espera nublado, por lo que va a ser el próximo día sábado acá con un estadio lleno, pero la cancha está muy blanda, Gerardo, las peladas matinales, yo creo que le va a costar mucho a Cobreloa firmarse acá, porque acá en esta cancha la verdad que es difícil jugar para los equipos del norte, ¿eh?
2: Hay que conocer la cancha del Becky, es tremendamente complicado. Huachipato viene a jugar en su cancha que está totalmente barroca, igual que la de nosotros, incluso peor que la del Germán Becker. A ver si tenemos que estar en la última del empate.
1: Cuidado que acá juega Brian Valdivia buscando sobre el segundo palo, hay pivoteo, Gerardo vio una mano que nadie la vio, ahí está Camilo Núñez, la levanta, ahora quería pivotearla Diego Sánchez. El balón que es jugado hacia el área de Temuco, mire dónde está, ahí está Yerko Urra, va a cruzar la mitad de la cancha, la cruzó Yerko Urra, levantó el centro buscando a Sánchez, cuidado, pivoteo, el portero que salió muy largo, y acá puede estar el gol, a ver quién le pega, el toque para Diego Buenanote, sacó el disparo, se lo perdió Temuco. Se lo perdió primero Luis Acevedo y ahora se lo perdió lamentablemente el enano, se lo perdió Diego Buenanote, Gerardo, en un partido donde Temuco ha merecido el empate de hace largo rato, ¿eh?
2: Sí, la verdad es que le quedó bien a Buenanote, le pegó muy alto y el portero había salido mal, había dejado el arco de Juan Nestido, no le pegó primero Sangüesa, después le cayó Buenanote y le pegó por arriba del travesaño.
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1: El partido va a terminar, Cacem Express nos señala 1 para Huachipato, 0 para Deportes Temuco, buen partido, me ha gustado, la verdad, más de 2.000 personas acá en el estadio Germán Becker, y se puso fría la tarde, pero la verdad que esto le va a servir mucho a Temuco, el hecho de haber tenido contacto, los jugadores en su mayoría, titulares también, jugando en Deportes Temuco, terminó con golazo de Altex. En el minuto 33 ganó Huachipato acá en el Becker por 1-0. Yo me despido, gracias, que tengan buenas noches y mañana nos reencontramos en Zona Deportiva por Radio Esperanza, Radio Entretenida, a las 2 de la tarde. 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

0: 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Me despido, gracias, buenas noches.
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0: Muy bien, el relato de Cristian Zambrano Candia para este partido. Entonces, que era el último de la Copa Chile, sin opción a ambos equipos, pero un buen partido de fin y al cabo. Yo creo que es una región exigente el que ha tenido Temuco hoy día frente a Huachipato, un equipo de la primera división que está ahí en medianía de la tabla, que hoy día vino a buscar, digamos, el resultado. Lo consigue con varios jugadores jóvenes, pero jugadores que están, digamos, a paso de poder jugar, digamos, en cualquier minuto por como titulares del cuadro de Huachipato. Ahora, Temuco me parece que tuvo medio tiempo de cada tiempo. Ah, me explico, del minuto 20 en adelante del primer tiempo y del minuto 20 del segundo tiempo en adelante. Se creó situaciones de gol y se las creó. El arquero fue figura, el portero Cristian Bravo, y me parece que solamente faltó mandarla adentro. Algunos jugadores que tienen que seguir subiendo su nivel para estar, digamos, a punto. El caso de Brian Valdivia. Y claro, le dan una capotera acá al número 52, al Moreno, que estaba debutando, la Rondo, le dan abrazos, le dan capotera, y claro, Jaime García el más feliz porque está tremendamente cuestionado allá en la octava región por los resultados de Huachipato. Y claro, el hombre está trabajando, tiene que hacer la pega, tiene que traer estos jugadores jóvenes, hacerlos debutar y hacerlo mecanizarse del sistema táctico que él quiere. Por eso que celebra a la gente de Huachipato esta victoria, que les da un empujoncito para ir en el campeonato más adelante. Ahora, ¿qué es lo que queda como incertidumbre en Deportes Temuco para pensar en el duelo frente a Cobreloa? Que yo te diría que Temuco estuvo más o menos en el 80-85% de sus jugadores titulares para enfrentar a Cobreloa. ¿Cuáles son las novedades que podrían modificar Temuco para la próxima semana? Por ejemplo, Letieri al parecer estaría digamos mejorando sensiblemente, podría a lo mejor llegar, quien lo sabe, de aquí al próximo fin de semana. Brian Torrealba, que no jugó hoy día como lateral. Luis Acevedo, que hoy día no jugó como titular. Camilo Núñez, que hoy día no jugó como titular. Son algunas de las interrogantes que seguramente va a tener que repasar el técnico luego este partido, a revisar. Pero reiteramos, la cancha realmente es muy complicada. Se cayó se cayeron varios jugadores, en realidad no voy a enumerarlo porque yo creo que se cayeron bastante por el estado del campo juego, que es una cancha blanda, que es una cancha difícil. Y bueno, la gente de Huachipato que trajo su barrita, los fieles seguidores de Huachipato celebran con el equipo, y la gente acá en Temuco, digamos, quedó con ese saborcito de no haberse llevado por lo menos el premio de consuelo, que era el empate. Así que vamos a ver si este partido le va a servir a Deportes Temuco para enfrentar a Cobreloa el próximo fin de semana. Muy bien, vamos a ir a nuestra galería comercial. Y yo creo que ya estamos cerrando el trabajo de Zona Deportiva. En la semana vamos a tener seguramente todas las notas, todos los comentarios de este compromiso. Antes de finalizar, Rodrigo nos tiene la última información.
2: Sí, tenemos movidas del fútbol chileno, porque Ignacio Mesías, el nuevo jugador de Rangers de Talca. Así que también es Joaquín Montesino, nuevo jugador de Deportes Concepción. Y también para la gente de Imperial, bajo una niebla tremenda, Imperial Unido igualó 2 frente a Constitución Unido. Por fin sacó un punto el equipo de Nelson Tapia.
0: Perfecto. Y la última, que ahora juega O'Higgins de Rancagua por la semifinal de la Copa de la Liga.
2: Ya en unos instantes más, en 32 minutos más, a las 20 horas 8 de la noche, O'Higgins frente a Ñublense de Chillán, la segunda semifinal de la Copa de la Liga. Ahí va a salir el ganador para enfrentar a Coquimbo Unido por la final.
0: Gracias, Rodrigo, por toda la información. Buenas tardes.
2: Buenas tardes.
0: Muy bien, nosotros estamos cerrando el trabajo en Zona Deportiva. La verdad que ha bajado muchísimo la temperatura, estamos un poquito gripados, así que esta semana hay que cuidarse bastante, y usted que está en la casa también tiene que estar atento a estas condiciones climáticas. El sábado es la hora de la verdad, muchachos. Temuco Cobreloa por los puntos. Si Temuco gana, va a quedar a 3 de Cobreloa. Si Temuco pierde, se podría complicar un poquitito de la zona de liga. Nos estamos despidiendo. Gracias a Eusebio Reyes por la puesta en el aire en Zona Deportiva. Y mañana nos reencontramos a las 14 horas 2 de la tarde en Radio Esperanza de Temuco, 101.3 FM, y Radio Entretenida 92.5. Con la dirección y producción general de Winston Zambrano Martínez, cerramos el trabajo de hoy. Gracias. Buenas noches.

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